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0: Gracias, señor Venado Colatunca. Y bueno, y en espera de que se conecten las piltrafas de la comunicación, como el señor Peruzzi, como el señor Puma Intergaláctica, que en breve van a estar dando señal de vida el día de hoy.
1: Si me permites.
0: Adelante, doctor.
1: Nada más quiero dar un pormenor el día de hoy. No sé si puedo o no puedo.
0: Adelante.
1: Ando aquí haciendo mis merequetengues.
0: Hoy juegan. Ay, equipo mal.
1: Nada más eso quería decir, gracias.
0: Ay, Dios. Muy bien, ¿cómo te sientes, doctor? Porque va a jugar tu equipo.
1: Mira, estoy nervioso, hasta estoy sudando las manos. Desde hace rato ya, desde que inició el día de hoy, ya estaba esperando el momento para poder portar con orgullo la playera, la camiseta.
0: Lo que sí te puedo decir es de que hoy se pondrá sabroso. Es necesario que tengas esos nervios, porque si no estarías pues tranquilamente sabiendo que tu equipo va a ganar. Pero como no se sabe nada en el fútbol mexicano, papá.
1: No se sabe.
0: Todo puede pasar.
1: No, y todavía la regaron por ahí porque ya tocaron la copa. Un jugador de Pumas tocó la copa y no debería de ser.
0: ¿Cómo crees?
1: Hay maldiciones, ¿verdad?
0: ¿Ya lo hizo?
1: Ya lo hicieron.
0: Ah,
1: pero bueno, ¿cómo te explico que tiene que pasar? Siempre tienen que pasar. Ya tocaron un jugador de Pumas, ya tocó también el
0: Cruz Azul. No lo debió haber hecho. ¿Y el de Cruz Azul también?
1: No, el de Cruz Azul, pues ya sabes, el clásico, la clásica maldición de Cruz Azul.
0: La Cruz Azuleada. ¿No? La que le marca el reglamento a esos muchachos. Pero bueno, vamos a saludar a toda la sociedad que ya está al pendiente con nosotros. Bienvenidos, bien hallados, bienaventurados sean todos aquellos que ya nos están escuchando a través de su aparato receptor en esa radio vieja que tienen, en ese estéreo viejo que llevan y que al mismo tiempo le suben todo el volumen a su radio. Muchísimas gracias. Estamos transmitiendo totalmente en vivo desde el búnker de Radio Núcleo aquí en Tuxtla Gutiérrez, Chiapas, para todo el estado de Chiapas. Venado, un gusto saludarte. ¿Cómo estás, príncipe de Persia? Un abrazo hasta la tierra de las hamacas, la tierra de Berriollor. Venado con la Tunca en la producción.
1: Muchas gracias, May. Pues andamos el mitote y el argüende desde hace rato, como bien te platicaba. La verdad es que andamos ansiosos, andamos nerviosos. Ya queremos que comience este partido. La verdad es que estamos buscando dónde vamos a ver el partido. No sé a qué antro de mala muerte nos vamos a ir, a qué cantina vamos a ir a visitar.
2: Estaba anunciando uno, decirle que te lleve.
1: Vamos a ver.
0: Uno de mis patrocinadores para que te mande unas cortesías.
1: No, amigo, no. Gracias a Dios, trabajo. Gracias a Dios, trabajo.
0: Resulta. Ahora resulta la
1: bota. Yo no soy como ustedes que se viven de la radio.
0: No estés hablando de mi amigo Christopher.
1: Yo no soy como ustedes que se viven de la radio.
0: No, seguro. ¿De qué vives entonces?
1: Vivo de mi 6400.
0: De mi
1: 6400 vivo.
0: Dios de mi vida.
1: De todas mis viejitas vivo.
0: Solo porque no me gusta quemar a mis amigos, pero porque te quiero, asqueroso, lo sabes. Pero lo que sí es un hecho, mis chavos, a todos aquellos que están esperando, yo creo que hay más seguidores del Cruz Azul que de Pumas en todo el país. Lo puedo poner
1: ahí
0: hasta
1: se van ese,
0: lo puedo poner hasta crees? De esa magnitud. Considero, señor Puma Intergaláctica, que hay más seguidores del Cruz Azul que de los Pumas.
1: No creo.
0: Bueno, ahí lo van a ver y
1: pongámoslo
0: ahí
1: a prueba, dice.
0: Se van a dar cuenta conforme van llegando los mensajes. Hay más seguidores del Cruz Azul. Pero ¿sabes por qué no hacen tanta bulla los del Cruz Azul?
1: ¿Por qué, Mike?
0: Porque están acostumbrados a Cruz Azulearla. Para eso mejor ya no hablan. Ya no dicen nada.
1: Tampoco los pumistas.
0: ¿No? Pero el Puma, después de casi 2 décadas de que no llegaban a una final, andan felices, andan arduos, andan
1: contentos.
0: Andan felices, contentos. No quiero decir sobrados, porque no va todavía la palabra sobrados hasta que pase el primer partido. Hasta que pase el primer partido. Pero
1: nos pasó con el América, andábamos sobrados desde
0: andaban
1: ahí.
0: Andaban sobrados y con el América, mira, los tenía. Y con un equipo parchado. ¿Qué pasó, Puma?
2: Ya te tengo la cifra exacta. 26.2 millones de aficionados que le van al Cruz Azul, mientras que a los Pumas, 16 millones de aficionados.
0: ¿Esa? ¿Viste, pues? Ya, bien, pero voy por esa. Señor, Puma, si tú puedes subirle volumen ahí a tu micro, súbele, porque te escuchaba muy bajito, príncipe. Lo que sí es un hecho es, más que nada por eso, porque Digo, no sé cuál de las dos instituciones sea la más vieja, pero sí la más popular de las dos es el Cruz Azul.
1: ¿Por qué cuando dijiste vieja volteaste a ver a nuestra invitada?
0: No, no, ella no es una vieja, ella es una hermosa y gloriosa dama.
1: ¡Arquitecto del universo!
0: En esta ocasión, daré unas palabras para una hermosa dama que nos acompaña.
2: Señor, me admirada mi ojo.
0: Su nombre es Gloria.
1: ¿Estefan?
0: Ella es una combinación perfecta entre fuerza y dulzura. Todo lo que hace refleja la luz que lleva dentro. Al mismo
2: pues si
0: tiempo,
2: está embarazada, sí, pues, güey.
0: Al mismo tiempo, admiro profundamente su inteligencia, su determinación y la forma en que ve el mundo. Con la edad que tiene me recuerda a aquella...
2: O sea que usa lentes.
0: Aquella tarde de otoño ya, cuando entré a esta casa radiofónica hace 15 años. Hoy ella pasa por encima de todo, siendo una heroína y haciendo su primera historia.
1: En la radio. ¡No, no! Si no es 15 años esto.
0: ¿Qué pasa, el padrino de Brindia? No va, doctor. Qué bárbaro. Hijo.
1: La madrina de regalo sorpresa.
0: Muy bien, muy bien. Rubando, ¿cómo están? Saludos, un abrazo.
1: Como en los 15 años de antes que cerraban las calles de lado y lado para que nadie pasara. Y las carpas, güey, y las sillas de madera, güey.
0: Son las mejores fiestas de todo el mundo.
2: Aquí todavía siguen cerrando calles.
1: Ah, también aquí en Tuxtla cierran calles. Viera los maestros cómo cierran la pochota.
0: Ay, no, ellos no son así, no hablen mal de ellos.
1: Nadie está hablando mal, solo estamos diciendo la verdad lo que es.
0: Ok, claro. Muy bien, voy a saludar con mucho gusto al señor Puma Intergaláctica hasta la Tierra, nada más y nada menos que la Tierra Caliente, y no hablamos de Arriaga ni de Tonalá, estamos hablando nada más y nada menos que de Tapachula en el 94.7. Puma, ¿cómo está la situación por allá? ¿Cómo estás, príncipe?
2: Es correcto, tienes razón, es la zona caliente y eso que no somos de Culiacán, pero... La neta sí está criminal. Más tarde les voy a contar cómo estuvo el clima aquí en Tapachula, pero más adelante. Por lo pronto les puedo decir que andamos Agustín de Iturbide, todo tranqui, sin novedad.
1: No, ¿y quién es Agustín de Iturbide? ¿Quién es?
0: Ilústranos, doctor.
2: ¿Qué no estudiaron ustedes aquí, pues, México?
1: No.
0: Ilústranos, doctor.
3: No manches. Pero no tengo los mismos datos.
2: Ese compadre fue hasta emperador en aquellos entonces mexicanos.
1: Ah, wey. Era galleta.
3: Ay, güey.
1: O sea, era galleta.
2: Fue militar y es.
3: ¿Quién es emperador?
0: ¿Cómo es que puedes saber cosas de nuestro país de esta basura?
1: Sí, pues, y él es africano,
3: examen,
1: el muchacho.
3: Papi, pues, examen.
2: No me dan papeles, pues, güey.
0: Su examen, dice
3: el perro. Examen, pues, papi, examen.
2: Claro.
0: El famoso...
3: ¿Cómo
0: es
3: que pensás que cada vez que pasa el filtro ahí, pues, de la aduana, pues, ya para tú, pues? A ver, joven, dice... Le canto el himno de... ¡No, sí, ya la saben todos! A ver, dime los héroes de la patria. Dime. ¡Ay, hombre, San Google de volada, pues! ¡Ey, maestro! Claro. Quiero otra mi tarjeta de esa donde puede circule yo en Chiapas.
2: Ya no necesitas
3: dice.
2: Google, ahorita San Chat GPT, dímelo todo.
1: Muy bien.
3: ¿En qué momento les enseñaron el tecnología a estos aborígenes?
0: Lo que sí es un hecho, tiene razón el señor Puma, de que Agustín de Iturbide, bueno, recordemos que fue la figura clave que logró la consumación de la independencia. Y claro, se convirtió en el primer emperador de nuestro país. Era también conocido como el padre de la patria. A ver si es cierto que pasó el examen. ¿Quién es el otro padre de la patria, Puma?
2: Claro que sí, es el curita Hidalgo.
0: ¡Oh! ¡Le doy! doy su nacionalidad al Puma.
1: Hoy gana los Pumas.
0: Doy su nacionalidad al Puma.
1: Hoy ganan los Pumas.
0: Y con eso gana tu equipo. Hoy
1: gana los Pumas.
0: Míralo.
3: Vienen finísimo los
0: Pumas. Viene con todo. Muy bien, Puma. Excelente, la verdad.
3: Se van a acabar con todos los Pumas. Y esta también.
1: Ay, perro.
0: Es correcto, pero bueno, vamos a saludar con mucho gusto al señor Peruzzi, que está en las montañas allá en San Cristóbal de las Casas. Peruzzi, ¿cómo estás, príncipe de Persia, rey de la brecha virtual?
3: Buenas tardes, buenas noches, un gusto poder saludarla ya esta tarde de bola de gaznate. Ya te siento frío, gracias a Dios, ya cayó hielito aquí cerquita, de verdad, impresionante el granizado de esta tarde, por este rumbo cerca del San Cristóbal. Y la verdad que este calorcito ya no las pellizco, papi. Y los del Pachuca también.
0: Es correcto.
3: Hoy gana Pumas, papi.
0: Resulta que todo le van al Puma. Ya no la quieren Cruz Azulear.
3: Seu.
0: Pero bueno.
3: ¿Dónde vas a creer, papi? ¿Dónde vas a creer que al rato estoy yo llorando como el reino? Pero que... ¡Ese Cruz Azul no sirve para nada!
0: A ver, necesito que me prepares un fondo, señor Venado.
1: Sí, dígame, ¿cuál?
0: Porque hoy les voy a presentar a la voz femenina que nos va a acompañar en algunos lapsos de este programa.
3: Ah, o sea que no vas a chambear, perro.
0: El día de hoy.
2: O sea que te vas a ir a ver el partido.
0: El día de hoy. Siéntate aquí, mi amor, aquí a mi lado, aquí.
2: ¡Hola!
0: Sin miedo.
1: ¿Qué pasó?
0: ¡Qué pasó!
2: ¡La exclusiva! ¡El pingüe ya anda de comer croqueta, perra!
1: Nada más le dijo, siéntate aquí, míralo. ¡Ah, no, qué bárbaro! ¡Ay, no!
0: Al contrario. He sido respetuoso contigo.
2: A ratito le
0: va
2: a dar cursos inclusivos de locución.
1: Cursos de bienvenida.
0: Te mandaron al programa más extremo de Radio Núcleo, te aviso.
1: Sí.
0: ¿Cómo te traté como un caballero, sí o no?
1: No, claro. Creo.
0: Ahí está, mira, para que veas, ¿ves? Te traté como reina, sí o no.
3: Simón.
0: Ahí está, mira.
1: Como reina.
3: Simón. Y bien, damita.
0: Como reina Simón.
3: Simón ese.
0: Yo que la quiero presentar como toda una leyenda. Simón.
1: Cincho.
0: Bueno, el día de hoy.
2: Cincho Ancho.
0: Les voy a presentar a una de las mujeres más emblemáticas de Oaxaca.
1: Ah, oaxaqueña.
0: Es oaxaqueña. Ay, tiene.
3: ¡Ay, ve la sandunga!
0: Ella. Nada más y nada menos que es un ejemplo viviente de que los límites solamente están en la mente.
1: Sí,
0: para ella,
1: como todas las mujeres, miente.
0: Para ella no hay obstáculo.
1: Sí, miente.
0: Que no pueda superar.
3: Mentirosa.
0: Es más,
2: ¿Quién fuera obstáculo para que me supere?
0: ¿Ah? Ella es.
2: Ay, güey.
1: No debiste venir a aprender aquí con nosotros, de verdad.
0: A ella. Jamás.
3: ¿Están viendo cómo esto me lo mandan acá?
0: Ella jamás dudará de la mujer que es.
3: Bueno, además, depende.
0: Su belleza comienza en el mismo instante que decidió ser ella misma. Desde Oaxaca para el mundo.
3: O sea, es travesaño.
0: Desde Oaxaca para el mundo. Con ustedes. Su nombre es.
2: Transformer.
0: ¡Gloria! ¡A la pista!
1: Número 2. Y entre más aplausos, más peluche.
0: ¡Ay, no! ¡Gloria!
1: ¡Recuerde!
3: ¡Que le compré un pomo! ¡Le va a su mesa!
1: ¡Ay, no! Recuerden también que tenemos promoción.

0: de Fabián Samayoa, deporte de Rubí, que ya lo extraña en su mesa.
1: Ahora, la misma mesa, licenciado, sí, dice el pingo.
2: Con ustedes está Gloria. Gloria, ¿cómo estás? Saluda a toda la bola de gasnates.
3: Hola, gasnates. ¡Ah, no! ¡Hola, hola! Pues ahí estoy bien, nerviosa, con miedo.
2: ¿Por qué?
3: Pues porque sí, porque quiero, porque puedo.
2: Mira, te, claro. te voy a presentar a Venado.
4: Oli.
2: Te presento a Peruzzi.
3: Mucho
0: Buenas
3: gusto.
0: Tardesito.
2: Te presento a Puma.
3: Mucho gusto.
2: Ok. Pues Gloria, un fondo que Gloria se explaye.
4: Okay.
2: Quiero que nos hable de ella. ¿Quién es? Antes de irnos a corte. Nombre completo, quién eres, estado civil, ¿por qué no? ¿Cuántos años tienes?
4: No, lo que no tengo quieras. La de.
0: Pues te manda no, su página azul de una vez.
2: La que tú tengas.
4: No, no tengo la de Gloria, tú reinarás, pero tengo esta.
2: Ahí está. Adelante.
3: Pues. ¿Qué les puedo decir?
4: Muy bien, nos vamos a corte. Te agradezco mucho.
2: Lo siento mucho, Gloria. Pero tenemos que ir a corte.
0: Con más calma, ya viste, ítem.
4: La rompiste con todo, Gloria.
0: Eres
3: no
0: una
3: sean guichos.
0: Crack.
2: Gloria, pretendía darte otro corte, pero ya no vamos a ir a corte. Ya.
0: Y también
1: otro corte, pero de cabello.
4: 6:24.
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2: Darnos un nombre, un mote, un apodo para Gloria. Así como ellos lo escuchan. Ajá. ¿Cómo creen que ella es físicamente?
3: Ok.
4: Ah, ¿pero no? ¿De animal o de gente?
2: Pues no, pues tiene, tiene que ser de animal.
3: Bueno, aquí estamos, no, en la que buena.
2: Animal, tiene que ser animal.
3: Tiene que ser animal.
2: Tiene que ser animal. A ver, te lo meto aquí.
4: ¡Ay, exclusiva! ¡El pingüe ya anda buscando meterle a la compañera!
3: Y al aire.
2: ¿Lo escuchas, amor? ¿Lo escuchas?
3: Sí. ¡Qué bárbaro! ¡Qué bárbaro! Pi, bueno, tío,
4: no había conocido un chuchazo más chucho en la vivo que la pi.
2: No, yo es... Ay, no, para nada, al contrario. Tú tienes novio, ¿cierto?
4: Dele tu croqueta.
2: ¿Cómo se llama tu novio? No, no lo escucho, doctor.
3: Espérame, voy.
2: ¿Cómo se llama tu novio?
5: Ah, se llama Carlos Manuel.
2: Carlos. ¿Y sabe él en dónde te fuiste?
4: ¡Agarrale el vuelo con él!
5: Pues claro.
3: Gloria, aquí defiéndete. Okay. Te, así, así como te la... O sea, también regrésaselas, okay, por favor.
5: Ah, no pasa
2: mi
5: nada.
2: Mi querida Gloria, vamos a preguntarle al público...
4: Pobre Carlos Manuel,
2: ¿qué nombre te, qué nombre de animal, qué nombre de animal te pondrían al escucharte? ¿Cómo ellos se imaginan que eres físicamente? Okay. Comúnmente a muchos de nosotros ya nos ubican por algunas transmisiones, algunas fotos y eso. Claro. Pero tú eres nueva, nuevecita.
4: Bueno, manten fuerte ahorita.
5: Nuevecita y de paquete.
2: Ay, sí. Sí, sí.
3: Bueno, y hay algunos.
4: Venado.
3: Entonces, dígame, May. Dígame, May.
4: Encargo la foto, por favor, y ahí te la ponemos.
2: De preferencia.
5: 500 pesos.
2: De preferencia.
4: Y el mote también.
2: De preferencia que nos manden mensaje de audio.
3: Por favor.
2: ¿Por qué no vayan a pensar que somos como esos programas que inventamos los mensajes? Aquí recibimos, claro, mensajes de audio.
3: Obvio. Okay.
4: De los de enfrente no van a estar hablando.
2: ¿Cómo?
4: Y de los de enfrente no van a estar hablando.
5: Ay, y no, de los de al lado tampoco.
3: Ay, no. Y los del otro lado tampoco.
2: Bueno, entonces, ¿cómo se describe Gloria? Gloria, le vamos a dar contexto a la banda. No, está haciendo sus pininos. Gloria,
3: pero que no se describa todavía, que la banda
2: describa. ¿Cómo se describe como persona?
3: Ah,
2: no,
3: bueno, sí, como persona.
2: Le estamos dando aquí...
4: Una basura, dice.
2: Le estamos dando aquí a Gloria la oportunidad de compartir en el micrófono, bueno, de cómo es ella como persona, qué le gusta, qué no le gusta, cuál es su signo zodiacal. Y al mismo tiempo que nos hables un poco de ti. Así es que, un fondo para Gloria, mi querido Venado con la Tunca. Sí,
3: claro.
2: El que tú quieras, príncipe.
4: Lo que no sabe Gloria es que toda esa información, el Pigua le interesa.
2: Ok.
4: Claro.
2: Adelante,
4: vayan
2: Gloria.
4: Ahí los datos de una vez para próxima panteriza.
2: Adelante, Gloria. ¿Quién eres?
5: Pues... soy Gloria, pues aquí estoy empezando. Así es, aunque te cueste, soy Gloria.
2: Okay.
5: Y soporta. Y pues nada, vengo aquí a aprender sobre todo,
2: no,
5: de los mejores.
2: Ajá.
5: Vengo a aprender de los mejores y todo. Y pues, ¿qué les digo?
4: Arquitecto. Ay, pues todo, cholo.
2: Aprender de los mejores.
4: Nunca habíamos conocido una persona tan arrastrante como la que te. Podría ser que sí, somos los más chidos, pero no hay necesidad de decirlo, señorito. Eso de mentir por convivir no aplica, señorito, y menos con los gaznate. Llegó usted al lugar indicado, pero no para arrastrarse.
6: Al ratito, gracias. Va a andar faltando como el Pigua.
3: Igual,
5: ahora.
2: Okay.
3: No le aprendas eso a la piba.
2: Muy bien.
5: ¿Qué más? Proyectadas, no, por favor.
2: ¿Qué más? ¿Qué más?
5: Pues nada, aquí estoy viniendo a aprender, porque pues esto me gusta y todo. Y pues, ¿qué te digo? Pues estoy feliz y emocionada de estar acá. Claro que también nerviosa, ¿verdad?
2: ¿Te ponen nervioso estos muchachos?
4: Sí.
5: No. Pues me pone nerviosa el estar empezando, la verdad, porque el pues micro. Uno no nace sabiendo, ¿sabes?
4: ¡En exclusiva! La sellita acaba de revelar que le vale tres cuartos de verdura que tenga el venado y la piba enfrente. Dijo esquilla, ¿le hace?
2: Oye, es que sí. Entonces sientes nervio por estar con ellos.
3: No, ella dijo que no.
5: O sea, siento nervios por estar enfrente del micrófono. O sea,
4: papi, yo creo que el nervioso eres tú.
3: Yo creo que sí.
2: Como la banda que nos está escuchando. ¿Qué nombre le pondrían? ¿Qué apodo le pondrían a Gloria? ¿Y cómo consideran que es físicamente? ¿Sí? ¿Podemos saber tu edad?
5: Claro, claro. ¿Cuántos? Con mucho gusto. 24 añitos.
2: ¡24 años!
4: ¡Arquitecto del universo!
3: Apocalipsis 13, 17.
6: Así como me gustan, puro colágeno, bebé.
3: 13, 17, adelante, Pigua.
2: Ay, Gloria, eres el mejor ejemplo viviente de una mujer. Eres la combinación perfecta.
3: A Chihuahua, ese no es Apocalipsis.
2: No, es de Apocalipsis.
3: Apocalipsis, perdón.
2: Es que estoy viendo sus ojos y todo cambia.
3: Ay, perdón. Voy a cambiar, pues. Arquitecto del universo, Deuteronomio. 13. Deuteronomio. Deuteronomio.
4: Deuteronomio.
3: ¿Cómo es, pues?
2: Deuteronomio, mi amor.
3: ¿Y eso dije? No. ¿Qué dije? No. Bueno, permítanme, pues voy a cambiarle. Mateo 13.
6: El demonio dice.
2: Mejor el libro de los cánticos.
3: No, mejor Judas Iscariote.
2: No, pero bueno. Okay. Adelante, Gloria. Vamos a ver. ¿Cómo fue que te dijeron vete con la bola de gaznates? ¿Quién dijo eso? ¿Quién te dijo eso, Gloria? Que fueras con la bola de gaznates.
3: Bueno, vámonos a un corte y así ya regresamos. No le vayan a cambiar. Gloria,
2: cara de Gloria.
3: Gloria, manda corte, por favor.
2: A ver, tienes que... Manda corte. Vamos a ir a un momento de corte y regresamos con más. Y das la hora.
3: Son las 6:36.
2: Dale, adelante.
5: Son las 6:36 y ahorita regresamos.
3: ¡Ay, Cosi! Me acordé cuando yo inicié.
2: Cosita. Te llegué al auditorio, ¿te acuerdas?
3: Ay, me acuerdo. Esos besos, esa barba.
4: Atrás de las
3: barbas. Esas manos tocando mi cuerpo.
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0: No vas a creer lo que sucedió. No sé si ya viste la nota, pero ayer estábamos hablando de lo increíble que es, de cuántos jugadores se van a quedar con las ganas de no ser llamados por su selección en distintos países.
1: Sí.
0: Y otros esperaron la convocatoria en su país para ver la lista si fueron convocados o no.
1: Sí.
0: Resulta que hay un futbolista, es un arquero brasileño, Weverton, que este portero estaba esperando la lista de convocatoria con su familia. Bueno, pues este futbolista está con toda la familia viendo, pues me imagino que un programa de noticia o un programa de deportes, y cuando dan la lista de los convocados de la selección de Brasil, todos empezaron a gritar de felicidad de que él ha sido convocado. Lo que no se dieron cuenta los familiares, que en medio de la emoción fue tanto el impacto que el futbolista, este arquero brasileño Weverton, se desmayó, güey.
1: ¡Oh, manches!
0: Se desmayó. De la emoción, del impacto.
2: Ah, le dio su baggy del güey.
0: Se desmayó.
2: Ay, no.
0: Y en el video se ve, que te lo voy a mostrar, este venado. Se ve cómo se desmaya, se
1: desvanece.
0: Se desvanece.
2: Ah, yo pensé su familia, que se había bajado el pantalón, se había bajado las mallas.
0: Y su familia sigue brincando y todavía se siguen brincando arriba de él, güey. Creyendo.
1: Que lo hubiesen lastimado, mira, ¿no, güey?
0: Güey, a eso voy, mira. Te lo voy a mostrar el video.
1: Güey,
0: mira,
1: no manches.
0: Mira. Aquí está. Están esperando ahí el la convocatoria. Y llega un momento.
1: Me imagino que es el de gorra azul.
0: El que está atrás. Ah. Y de repente como que sale su nombre en la lista de convocados y se empiezan a gritar entre todos. Pero del impacto de la noticia de que él ha sido convocado para estar en el mundial, se desmaya, güey.
1: Bueno, man.
0: Se desmaya y todos sus familiares están arriba de él, pues. Se brincan y brincan y brincan y no se dan cuenta.
1: Lo estaba viendo, el de gorra azul lo estaba atendiendo y ahí lo dejó tirado, sí, y se le ve.
0: Nadie se había percatado de que se había desmayado. Pobre Estoy como vato. Fabián Samayoa, la pigua, en el Facebook, lo acabo de compartir el video para que ustedes lo puedan ver, de cómo es esa emoción de saber que vas a ir al mundial y de paso vas a ir con tu selección.
1: Ajá.
0: Imagínate el impacto, que ellos ya están acostumbrados a jugar partidos chidos. Ahora. Por eso ayer lo platicábamos, ¿no, güey? ¿Cómo es el impacto de cómo trabajan ellos ese desarrollo emocional, mental, de eres convocado, va, pero si no lo eres, ¿cómo te quedas?
1: Güey, ¿cómo lo trabajas? Hasta el psicólogo llega, sí, güey.
0: Sí, la neta. No,
1: para fortalecer la mente, porque a la mecha. Es lo mismo que cuando estás buscando en el tema de laboral un trabajo. Y que estás súper preparado, pero lo estás peleando el puesto que tú quieres con 5 personas más. Y que estás concursando por ese puesto y que solo va a haber una vacante, güey.
0: Y ya de ahí, que no eres seleccionado, o bien sí, ¿cómo lo recibes?
1: Pues,
0: imagínate, si le hubiera dado un infarto, güey. O sea.
1: No, o ponle que se desmaya. O sea, están brincando arriba,
0: lo
1: prácticamente.
0: Lesiona.
1: Lo lastiman, güey.
0: Esa es otra. Pero bueno, así es que ahí se los compartí en mis redes sociales, en Facebook, Instagram, FFavo11. Y vamos a ir con lo que dice la banda. Pues, ¿qué nombre le ponemos? ¿Qué apodo le ponemos a Gloria? O bien, ¿cómo se lo imaginan ustedes que es ella físicamente? Infortunadamente no les podremos compartir fotos de ella, ni podrá dar sus redes, ni podrá dar sus redes para que ustedes,
1: porque bueno, pues, no se enoja Carlos.
0: Se enoja su novia.
1: Se enoja a Carlitos.
2: Ah, ¿quieres a Carlos entonces?
1: Carlitos.
0: Lo que quiero que le digan a Gloria de una vez, porque eso no se lo vamos a esconder, ¿cuánto tiempo le va a tardar su relación?
1: Ah, sí. Ya sabe Carlitos que estás trabajando acá.
0: ¿Cuántos años llevas con tu novio?
3: Después
0: cuatro
3: de escucharnos.
0: Cuatro años.
1: Ay, Mi matrimonio se echó a perder de acá.
0: Todavía cree en el amor.
1: No sabe que este medio es de soltero.
0: El 80% de los trabajadores de los medios somos solteros.
1: Es solteros, divorciados, separados.
0: Venado
1: dejados.
0: Es soltero. Pigua es soltero. Puma es soltero. Peruzzi
3: se oye.
0: Es soltero. Es casado. Es casado.
1: Y capado.
0: Y capado. Pero bueno, ¿cuánto tiempo le das a su relación?
2: ¿Y si le tengo miedo a mi mujer?
1: Un año.
0: Un año. Señor Puma, ¿cuánto tiempo le das?
4: Yo le doy unos meses, en lo que agarra calor ahí. Okay.
0: Señor Peruzzi, sí, ¿cuánto?
2: Exagerándole, un mes, papito.
0: Yo te doy.
2: Conociendo la chuchada de mis compañeros, ay, ya.
1: El choker ya está preguntando, pues, ¿y cómo está?
0: Lo que sí te voy a decir es de que vas a tener 6 meses de estrés que no te va a aguantar el ritmo. Los otros 6 meses. En lo que tú lo vas a ir sacando de tu vida porque no va a poder aceptar que estés por acá. Y los otros 6 meses, año y medio, tú ya vas a ser pues la mujer más empoderada de este programa o de donde estés. Y cuando vengas a ver, él no va a aguantar que te vayas con la empresa de viaje, que vayas con los artistas, que vayas a Monterrey, a Tecate para el Norte, te vas una semana.
4: De la cinta vas a estar hablando.
0: No va a aguantar de que te vayas a dormir con la banda. Entonces, esas cosas no lo vas a soportar.
2: ¿Y con todo? ¿Es esa la fuerza o solo con uno?
0: Y cuando eso pase, ponme ahí el de luchadores, papá.
1: Mike.
0: Ahí está. Y cuando eso pase,
1: ladies and gentlemen,
0: aquí voy a estar.
2: ¡Niños y niñas!
0: Y cuando eso suceda,
1: señores, agarren a sus esposas.
0: Te voy a esperar.
2: Cuando eso suceda,
0: te voy a esperar para pues consolarte y decirte no te
1: Carlos,
0: preocupes.
1: Si nos estás escuchando,
0: no digas, no digas que no te lo dijimos. Lo que sí quiero que sepas, Gloria, no digas que no te lo dijimos, ¿ok? ¿Va que va?
1: Bueno, yo no se lo dije.
0: Mientras tanto, vamos a ver qué dice
1: la suciedad.
0: Adelante, caminante.
1: Pida su nieve.
0: Y siga adelante.
1: Dice por acá el Shocker.
2: Más calma porque vamos a corte.
1: La Catarina. No, ahorita todavía no mando yo a corte. ¿Me permites?
0: ¡En exclusiva! El señor Venado con la Tunca no le quiere hacer caso al rey de la brecha virtual.
4: Y ¡en exclusiva! El Venancio quiere mostrarte.
1: Bueno, mañana vamos a un corte. Son las 6 de la tarde, 54 minutos. Me voy a un corte, no le cambien. Adiós, bye.
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1: Bienvenido a este su espacio de desinformación, dándole lo más importante de la desinformación que está rodeando su colonia, su ejido, ranchería, ciudad, municipio, su propio estado. Y vámonos rapidísimamente, juntemos con las noticias. Granizada en el San Cris. Sí, así como lo escuchaste, por ahí de las 3:30 de la tarde se recibe a la... a las oficinas que no existen de la Notiperuce, informando lo que es la comunidad Zacualpa y entre Pozo Colorado, aquí al poniente, a ver, de este lado y por la autopista, papá, se dio una intensa granizada. Dios Padre Santo, nos vamos a morir. El cambio climático ya está dando duro con todo, porque mire usted, en esta zona del San Cristóbal, la zona del ciudad, un calor que estaba haciendo, por Dios santo, ni se aguantaba, pues. La capital Tuxtla Gutiérrez, igual, calorón de su madre santa. Ya si nos vamos a las zonas del infierno, ya ni se diga, ya, por Dios, tremendo calorón. Y mire usted que esta zona boscosa, qué bonito se veía toda la hielo, pareciera que hubiera caído una nevada. Muchos envidiosos decían, ay sí, ni ha de ser San Cristóbal, y sobre todo en Zacualpa, ahí es Canadá. Otros decían, este es Suiza, ay, cómo decir es amadas. Y mire usted que este reporte le fuimos dando dato hecho, porque nos trasladamos directamente hasta donde se estaban dando los hechos de la granizada. Impresionante, qué bonito se veían los montes con harto hielo, pues. Por Diosito santo, si quieres verlo en la vivo y en la directo, entraste a la página NotiPerú, sí, que ahí estamos dándole la noticia en su momento, en tiempo oportuno. Así que esta tarde ya refrescó la capital de la cultura. Ya se empieza a sentir la frijol en estos momentos. ¿Por qué? Porque estamos hablando escasamente 10 minutos por carretera. Y si ves por metro lineal, unos 3 kilómetros por aproximo. No, más como 10. Pero a la vuelta del cerro, impresionante, de verdad, hasta muñecos de nieve estaban haciendo. Y lo canijo de este asunto, como estaba sobre el carretera la hielo, provocó varios accidentes, sobre todo los que iban en moto, y nosotros tan por poco también, que casi nos quedamos.

Así que esta tarde ya granizó aquí en San Cristóbal. Hay una comunidad de Zacualpa y Pozo el Colorado para refrescar un poquito la calor que está pegando. Y seguimos con la cambio la climático. Nos trasladamos inmediatísimamente hasta la zona de Trinitaria. Sí, la zona fronteriza de la Trinitaria y Comitán de Domínguez, sobre todo a la altura de San Caralampio, la comunidad de San Caralampio. ¡Nos vamos a morir ya! ¡Ahora sí ya nos va a llevar la abertura! Se captó en la vivo y en la momento un tornado que estuvo pasando por varios campos, la cultivo. ¿Qué vieras de por Dios? La día de ayer, pues antier estábamos hablando que el estado de la Toluca, digo el estado de México, ahí en la Toluca para ser exacto, un tornadazo que causó varios daños, así como los gringos. Así que se ven así gigante, pues el tornado chulo, precioso, pues, el gran embudazo, el gran culembra, dijera aquí en el pueblo. Allá se ve en Toluca, pero no vayamos lejos ya. ¿A qué le digo? Pues aquí en el San Caralampio, aquel hermana República del Trinitario Chiapa, ahí en la Trinity Ciudad Caramelo, ahí cerca del carretero internacional que conduce a la hermana República de Guatemala, pues con la frontera, ahí se dio este embudo también, se dio este la tornado, momento de crisis nerviosa, momento de suspenso, la terror, al ver cómo avanzaba este tornado por los campos, pues de cultivo. Afortunadamente no se reporta daños materiales, digo daños físicos, daños de gente ni casa. Puro daño en los cultivos, afortunadamente. Como dice la canción, más vale que se friegue el cultivo a que se va a llevar a su casa y se va a llevar la gente. Así que usted siempre pendiente, porque mire usted que ahorita los cambios climáticos, ay Dios Padre, ya no se sabe si va a caer granizo, no sabe si se va a llevar su truza, no se sabe si va a venir la querida con otro. Ay Dios, los cambios, su hijito va a ser Transformer. Ya no se sabe ya. El naturaleza tiene un despadre con las lluvias y es inundación. No, ya de plano. Es que por tanto estar cortando arbolito. Ay Dios, Padre, mire este que tanto asunto. Ya casi ya nos quiere llevar Chusito para ver a San Pedro ya. Y vámonos a otro asunto. Otra escena de boxeo internacional en la hermana República de San Cristóbal. Dos chavitos, dos muchachitos de un secundario aquí en el San Cristóbal de las Casas. Ay Dios, se encontraron a la fuera del salida de la escuela. Y mire usted que tin, tin, tin, tin, tin, tin, tin, tin, tin, tin. La tarjeta al Amazon. 10 puntos para... Bueno, es que aquí no podemos ponerle punto para a los chavitos, pues, porque traen el mismo uniforme y están de la mismo calibre. Pero mire usted, por Dios santo, que se en esto se preparan ahí en la escuela de la Morelos y uno le tira,

suelta uno más guirazo. Ay, Dios, Padre Santo. Primero que le atine, pues, a la carpa. Digo, que le atine, pues, sí, con caso. Estos dos chavitos son de la prepa, digo, de la secundaria. Allí en la colonia Morelos. Acá en el San Cristóbal de las Casas, donde se ve la tarjeta pareja. Y luego miran un atarantado, pues, dice, a ver, si se van a magistrar, manejes bien, uno a uno, de una.

0: tarjeta la Venado.
1: 5 puntos para el Meco, 4 puntos para el Morenito.
0: Ahí está la tarjeta, afortunadamente. Ni para uno, ni para el otro. Y vámonos a otra. Vámonos a la noticia nacional. Un momento de conmovisión, un momento de suspenso, por Dios santo, ¿por qué le estamos diciendo esto? Hemos visto el trabajo importante de los bomberos en los diferentes puntos de la chapa de la México, la importancia de su chamba cuando ellos salen de su casa sin pensar a quién van a atender, a dónde va a ser la llamada, a dónde van a acudir a prestarle servicio y sobre todo arriesgar la vida por los demás. Resulta que el hermano de la República de Sabinas, Coahuila. Esta historia está causando impacto a través de la red social, donde mire usted, se escucha a lo lejos, se viene hecho la máquina, el camión de la bomberos. Caray, tras que sí tenemos audio, ¿verdad? Así se escuchaba a los bomberos. Que venían hecho la mocha, venían tendido como bandido. Para acabar con un incendio en casa habitación, cuando Dios Padre Santo separa la vehículo frente al domicilio humilde que se estaba prendiendo fuego, cuando de repente uno de los traga humo se baja pero tendido como bandido directo a la casa, lo primero que hace abre la reja y empieza a gritar el nombre de su familia. Empieza a gritar el nombre de su familiar y abuelita, abuelita,

y lo vuelven a agarrar y dicen, no, ahí no está. En eso llega otra ceñito que le dice, tu abuelita, aquí está. En eso los demás elementos de bombero le dicen, a ver, muévete, muévete, vete para allá. Porque lo primero que debe caber es la cabeza fría. Lo primero que debe hacer es el servicio. Y la verdad que él tenía razón de ponerse así. Su abuelita, donde vivió mucho, la casa de su abuelita, donde había vivido también muchos años de su vida, se vio consumida por el incendio. Afortunadamente, los demás compañeros pudieron sofocar parte del incendio porque ya había consumido ya bastante. Y la abuelita lo vivió para contarlo. Pero la imagen que se presenta en esta, la video que está circulando en la red social, dan a pensar que también son seres humanos, también tienen su corazoncito y sobre todo tienen familia. Y vámonos a otro asunto en la misma nacional. Vámonos hasta la hermana República de Monterrey, porque mire usted qué pasonzo no se estudia. Sí, así como lo está escuchando. Pa' menso no se estudia, por Dios santo, pues por sí, Dios. Disculpen, no nos hemos recuperado bien de ese tos que siempre nos está dando duro contra el muro. Mire usted que allá en la República Hermana de Monterrey, Nuevo León, unos delincuentes cambiaron de vehículo tras un asalto allá en mero Monterrey. Pero Dios Padre Santo, mi primera champa. Recuerdo cuando ratero yo lo fui. Cuando lo robé otro carro para pelarme con la lana y lo dejé la lana en mi primera champa. Un grupo de delincuentes asaltó una empresa en la colonia Niño Artillero, allá en la Monterrey, y durante la huida terminó chocando el vehículo en lo que le escapaban con tres autos estacionados. Tras el accidente, los sospechosos realizaron disparos hacia para evitar que lo fueran detenidos, para evitar que lo fueran pepenados y lograr escapar con todo la botín. En ese momento encañonaron un camioneta que iba pasando ahí por esa calle y me lo van a pasar.

Pero aquí viene, ahí está la detalle, dijera el Chupa Príncipe. Dejaron el botín en el otro carro, pues. Sí, lo que se habían peinado de este, de esta empresa, ayer en Monterrey, lo dejaron olvidado, pues, en la primer carro donde habían chocado. Ay, mis perplejos. Ay, mis perplejos. Ay, mis perplejos. El robo ocurrió en la madrugada.

0: pasado y los afectados recuperaron lo suyo por propia mano. Así las cosas en Monterrey, para que veas de cómo está el asunto, donde son bien sonso como mi primera champa. ¿Tenemos tiempo, licenciado?
1: Sí, creo.
0: Porque tenemos otro dato que mencionarle. Una nota triste fue. Ay, Dios padre, acompáñenme a escuchar esta triste historia. ¿Se acuerdan de la patrulla espiritual?
1: Sí,
0: que ya habíamos dado por hecho que el caso de este, de esta persona que no sabemos si es parte de la comunidad, si es transforma, no sabemos, pues, pero que se hizo mucho ruido afuera de este centro de rehabilitación, pues han rompido un corazón. El chiquilín, así como se llama el director de este centro de rehabilitación, la día de ayer, antier, salió a dar un su comunicado. Queridos amigos, me encuentro decepcionado, me encuentro triste. Aquel coqueto, aquella perla preciosa, aquella animalito de monte que habíamos encontrado,
1: sí, creo,
0: viviendo en la naturaleza donde nadie le daba apoyo. Es más, su familia lo tuvo buscando por un año con la angustia de su madre de no saber dónde estaba.
2: Porque fue
0: hasta que nosotros la rescatamos. Hoy nuestro sueño se acaba. Hoy nuestro sueño fue apagado, nuestra estrella que traíamos. Por orden judicial, derivado un amparo, tenemos que decirle adiós. Tenemos que sacarlo del centro de rehabilitación. No es lo que nosotros hubiéramos querido, porque su rehabilitación tarda 6 meses aproximadamente. Y a nosotros nos dieron chance de un mes. Mes y medio a lo mucho. A raíz de todas las protestas, de todos los despagres que se ha organizado, Hoy se va un ángel de nosotros. Ahora esperamos que todas esas comunidades, todos aquellos que marcharon, gritaron, vociferaron, y los políticos que se pusieron a favor de que se liberara, lo tengan en su casa, lo tengan bajo resguardo, y sobre todo le brinden todo el apoyo que necesita. Su mamá ya dijo que va a estar pendiente, pero recuerde que él tiene problemas. Y sus problemas son con ese tipo de actividad ilícita. Así que, así cerró. Despidiéndose del coqueto y pidiendo a todos aquellos que pidieron que lo sacaran, todos hijos de su madre, que ahora sí se hagan cargo de esta persona, porque el tiempo, el año que estuvo fuera, ni caso le hicieron. Como estaba en la calle, como todo sucio, greñudo, valiéndoles verdura, ahora sí les importa. Y ahora, ¿y qué van a hacer, pues, que salga? Le van a dar, pues, comida 3 veces al día, le van a dar alojamiento, su ropa, y sobre todo le van a ayudar a evitar ese tipo de malestar de la vida. Así que, hasta acá la desinformación. Y una señora, pues, que fue acusada de fraude en Tampico, ay Dios, no fue liberado, pues, de ahí de la cárcel, ay Dios, se enteraron los que les debe. Una carreriza que le pregaron todo el centro de Tampico. Ay, que la pobrecita hasta se le estaba dando. Paraba las compis y toda la gente, no las subas. Y boom, se pasaban las compis. Pero bueno, eso les pasa. Recuerde que esto es desinformación a través de la Noti Perusi, Edgar Perusi abarca a través de la Facebook, Instagram, TikTok y YouTube. Ahí estamos. Siguiente, vámonos a corte. 7:25.
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3: La coordinadora de los Centros para la Prevención y Tratamiento de Adicciones en Chiapas, Aida Jiménez Sesma, externó su preocupación porque los niños y los jóvenes conformen el grupo objetivo de los vendedores de droga al menudeo para adentrarlos al mundo de las adicciones. De acuerdo con la funcionaria de la Fiscalía General del Estado, en la actualidad, hasta en dulces que parecen comunes, puede haber sustancias alucinógenas como gomitas, frituras y dulces de tamarindo, entre otros. Alertó a los padres de familia estar atentos sobre los dulces o frituras que los niños o jóvenes consumen. Y es que el principal foco de alerta en Chiapas es que el consumo de drogas y alcohol empieza entre los 10 y los 12 años, sobre todo en comunidades indígenas de Los Altos. Autoridades de salud y centros de rehabilitación reportan cuadros de dependencia en menores de esa edad, algo que antes no se veía. En Tapachula, el Centro de Integración Juvenil señala que el consumo de drogas y alcohol ya se presenta con frecuencia a partir de los 11 años y se intensificó tras la pandemia del COVID-19. Ahora se enfrenta a un nuevo riesgo, los dulces adulterados. Hasta el siguiente comentario.
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0: Son las 7 con 30 minutos.
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0: ¿Cómo?
1: ¿No hay luz?
2: Sí, está el movimiento, pues, ahorita, pues, no, de verdad. Pues,
0: ¿qué no iba a estar el, ¿qué no iba a estar el nuevo?
1: No hay clima, no hay este, ¿cómo se llama? No hay luz, pues.
0: No iba a estar el nuevo, pues, allá ahorita.
1: Ay, Dios, el nuevo.
0: Suerte, el nuevo, ¿ah?
1: Ay, Dios.
0: Pero bueno, vamos a saludar.
2: Discapacitaste, Benadi, ¿no? Mirá,
1: no, no, yo no los capacité, ¿qué te pasa?
0: No, no, no, no, nadie los capacitó, solo vinieron a observar.
3: A Gloria, no se preocupe.
0: Pero el otro, Panchi, también. Pero bueno, vamos a saludar a todas las plazas que forman parte importante de esta aventura.
3: En la radio, pues.
0: Casnatera, es una basura. Y me voy a ir directamente. Me voy a ir directamente hasta Tapachula, donde se encuentra el único hombre soltero. Sin compromiso.
1: No creo.
0: El único que ha estado siendo cotizado en todo este 2026.
1: Ah, porque no le hace caso a nadie.
0: Voy contigo, Puma. Adelante. Hasta Tapachula. No le de, no le hables así.
3: Novedad, 24 grados centígrados, sensación térmica de 24, es lo que viven allá en Cacahuatán, Chiapas, Cacahuayor, donde se puede empiernarse bien sabroso. Y caso contrario, a Tapachula, aquí solamente que tengas clima, pues, dentro de tu casa. De ahí, ay, Dios, chiras pelas. Se supone que vamos a tener lluvia, lluvia, pero nada. Está, nada más se puso nublado, lluvinó, salió el sol, volvió a nublarse, volvió a lluvinar.
2: Ah,
3: tú
2: estás con mi mujer.
3: Sí, así.
2: No se entiende cómo.
3: Pero se supone que estamos a 25 grados centígrados y la sensación térmica es la misma, pero no creo. Sin embargo, en Wixla, ellos sí están sudando la gota gorda, literal, porque tienen 28 grados centígrados y también parece que va a llover, pero no se han reportado de que ya cayó lluvia. Sin embargo, vamos a estar a la espera de si llueve o no llueve en las ciudades B que acabo de mencionar. Así que vamos a la capital del estado.
0: Muchísimas gracias, Venado. Gracias, Puma.
1: Puma.
0: Gracias, Peruzzi. Gracias a todos aquellos que hoy se están reuniendo. No, pero estoy dando de manera general, porque hoy Gloria, quiero que pongan atención ustedes.
1: Ajá.
0: Hoy Gloria va a dar la temperatura de Tuxtla Gutiérrez. Adelante, Gloria. La temperatura de Tuxtla Gutiérrez. ¿Cuál es? Adelante.
4: Mucha calor.
3: ¡No, no, no! ¡Fuera, fuera! ¡Tara, tara, tara, tara, tara!
1: ¡Que devuelvan las entradas, porfa!
0: Voy a hacer de cuenta que no escuché nada. Ok, Gloria, vamos contigo, vamos con la temperatura de Tuxtla Gutiérrez.
4: Pues hace mucho calor, la verdad, como se los dije, pero estamos a 29 grados, o sea, la verdad está loquísimo, loquísimo el calor que hace, de verdad. Tú sales y te estás achicharrando, de verdad. Qué feo
2: sí,
4: caso.
2: No estamos sirviendo nuestra propia.
3: Oh, why you say?
2: Y ya.
0: Yeah. Y ya. Bueno, gracias. Vámonos directamente.
3: No fuera Carlos, porque hay aquí y allá.
1: Sí, exacto.
0: Vámonos directamente hasta Mapa, porque Mapa
1: está en el mapa.
0: Saludamos a la banda de Mapastepec en el 95.1.
3: Casi no estaban.
1: Casi ya se iban.
5: Hola, hola, ¿qué tal? ¿Cómo están, compañero de Bola de Gaznates?
1: Ay,
5: me presento, mi nombre es Daniel Flores. Ay. Y en esta tarde-noche les traigo el clima del día de hoy. Gusto poderlos saludar después de 2 meses de vacaciones. Y andamos por acá con
1: obligatorias,
5: ustedes.
1: Perro.
5: Tenemos 29 grados, sensación térmica de 35. Tenemos precipitación de lluvias alrededor de las 8 de la noche. 40% de probabilidad de lluvia alrededor de las 8 y 9 de la noche. Así que esto quiere decir que vamos a tener presencia de chubascos aquí en la costa chiapaneca. El día estuvo nublado, tenemos pues calorcito, ¿verdad? Así que un saludo bien especial para todos allá en la capital del estado, desde Mapastepec, Chiapas. Daniel Flores, el Chimichurri. Buenas tardes, noches. Hasta la próxima.
1: Es de Chimichurris. Se te extraña, perro.
2: Ya que era, va a poner esos audios pues con producción, pero
0: ahora no lo hizo.
1: Ah, no lo hizo.
2: No.
0: Bueno, va, vámonos directamente hasta con el nuevo allá en Pichucalco en el 91.3.
1: Otro nuevo.
6: Hola, ¿qué tal, amigos de Bola de Gaznates? Aquí Carlos Castillo presentando el estado del tiempo desde Pichucalco, Chiapas, para todos ustedes y para el mundo entero.
5: Bien fresa, en este momento, Carlos.
6: El termómetro marca 31 grados centígrados. Aunque debido a la presencia de humedad en el ambiente, la sensación térmica es más elevada. 36 grados. Esperemos que conforme
5: se graba su voz, el Carlos,
6: la noche sea más fresca, la mínima de hoy, 25 grados centígrados. Ya nos hubiera gustado tener la suerte de San Cristóbal de las Casas y haber vivido una granizada bastante fresca. Ahí vimos a Perú sin andar levantando unas bolas de hielo. Y aquí en Pichucalco, lo único frío que tenemos está en el refri, esperándonos para más tarde, para poder acompañar a Venado y ver a Pumas campeón. Muchísimas gracias. Un gran saludo a todos allí en cabina, a Puma, a Pigua, a Venado, a Peruzzi y a Gloria, que se está estrenando en los micrófonos.
1: ¡Excelente! ¡En exclusiva! ¡Ese Carlos no es su novio y le quiere sacar hijo!
5: Y no a Gloria, sino a Peruzzi.
0: ¡Hijo de la tosta!
2: ¡Hijo Venado!
0: ¡Ay! ¡Ay, Venado! Voy contigo
2: al
0: fútbol.
2: ¡Ay, el Venado!
5: Hasta me mojé, Venado. Te vi con tu playera de Pumas y me mojé.
0: ¡Come croquetas! Completa, pero este Puma. ¡Come croquetas!
2: ¡Perro!
0: Mientras tanto, vámonos directamente hasta San Cristóbal de las Casas. Pero antes de San Cristóbal, Tonalá, la tierra del garrobo. Adelante.
7: Hola, chicos, ¿qué tal? Bola de Gaznates, les mando el reporte del clima desde Arriaga, Tonalá. Continuamos con el calor. La verdad que aquí, dijera la canción, no hay novedad. Seguimos con mucha calor. Hoy se alcanzó la temperatura de 37 grados centígrados con sensación térmica de 40 grados. Al mediodía se medio nubló, como que quería llover, pero pues no fue más que una ligera llovizna, un chipi chipi, nada que hubiera calmado el calor. Al contrario, sentimos más el bochorno en este jueves. ¡Abrazos! ¡Cuídense mucho! Reporto para ustedes, Yasmín Trinidad La Cebra.
0: ¡Eso!
2: ¡Adiós, cebrita chula preciosa!
0: ¡Adelante, pero sí! ¡Vamos contigo!
2: ¡Muchas gracias! ¡Buenas tardes, buenas noches! ¡Vamos de rápidamente a darle la condición climatológica!
5: ¡Son los Ángeles, gordo!
2: ¡Vamos a estar a Margarita! ¡Son los Ángeles!
5: ¡Sí!
2: ¿Y por qué Margaritas, no?
5: ¡Porque ya nos vamos!
2: 23 grados, Margarita. San Cristóbal, 18 grados. Va a llover, gracias.
3: No, ah, dale, adiós, bye.
5: Bye, son las 7 de la noche, 42 minutos. O no son cortes y ya regresamos.
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14: Son las 7 con 46 minutos.

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0: dicen allá los gringos locos. Mi querida Gloria, gracias, tenemos que irnos.
1: Por el contrario, gracias a ustedes. Estoy muy feliz de haber estado aquí con ustedes.
2: Muy bien, Gloria, muy bien. Eso.
3: Primera y última vez. Ay,
0: no. Contéstale.
2: Sí, porque me voy a 40, dile.
1: Pues sí, ni modo.
0: Gracias, señor Venado con la Tuca.
2: Pendientes mañana. Y esperemos que el equipo de universidad salga victorioso el día de hoy.
0: Bueno, pues ya está. Gracias, señor Puma Intergaláctica.
4: Gracias a ustedes, gasnateros. Gloria, yo solo tengo una cosa que decir.
2: ¿Qué?
4: Suerte en tu relación.
1: Sí, papito, ya te oí.
0: ¡Muchísimas!
4: ¡Vaya, bravo!
0: Ya se reveló Gloria Estefan en este instante.
4: Ya hasta el último minuto.
2: Solo necesitaba escuchar al esclavo para que se revelara.
0: Pero bueno, gracias, Peruzzi.
3: Queremos pillete, pillete. Nos escuchamos el día de mañana. Un gusto saludarlos y nos vemos hasta otro uno. Adiós, güey. Gloria, que Dios la bendiga.
0: Muchísimas gracias a los operadores y productores que forman parte importante de esta aventura gasnatera. Soy Fabián Samayoa, simplemente la pingua. Y esto fue el sabor de una bola.
3: Soy tu amor.
2: Oh, ya, qué guapo estás, pingua. Me acuerdo de los besos que nos dábamos.
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1.1 a poco no, son las 8 de la noche con 2 minutos. 8 con 2 de la noche, bienvenidos, bienvenidas, gracias, qué bonito. Y ya andamos por acá al aire con puros éxitos a través de Extremo FM. Gracias a toda la banda que va por ahí en comunicación con nosotros. Y que bueno, se andan reportando ya por acá de este lado. Voy a dejar a tu disposición los teléfonos para que me digas qué rollo, dónde andas, dónde estás, qué estás haciendo. La vamos a pasar increíble. Bueno, saludamos también con mucho gusto a todos los amigos del transporte público. Sean bienvenidos y bienvenidas. Qué gusto y placer estar con ustedes de nueva cuenta hasta las 11 de la noche. Mi nombre es Dani Flores, soy el Chimichurri y por aquí te voy a andar saludando, acompañando si quieres alguna rolita. Saludos cordiales, cómo no. Mandamos saludos también para toda la banda de los diferentes negocios, para mis amigos de X, para los cuatro letras que andan chambeándole a esta hora de la tarde de noche. Bueno, ya de noche, ¿no? Saludotes cordiales para toda la bandera que va ahí en la portable. Le mandamos un saludo bien especial. Que tengan un excelente y hermoso. Ya antes a las del fin de semana, banda. Qué gusto y placer poderlos saludar y acompañar, como siempre. Y los voy a invitar también para que se reporten conmigo. Echemos el chisme, la charla, a través del 643-0573, 643-0804 y a través de www.radionucleo.com. Eso mero. Andamos iniciando el ambiente y aquí arrancamos con esto. ¡Ay, dolor! Se llama Soy así, así nací y así me moriré. Es el Van Elizalde.

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12: Por este Extremo FM 95.1, ¿a poco no? Buenas noches. ¿Cómo está la raza, el público? Presente en ese bonito ya antesalas del fin de semana. Saludamos con mucho gusto aquí a la bandera que se anda reportando y nos anda enviando ya sus primeros notas, bueno, sus primeros audios. Por aquí los están escuchando, Que me digan qué rollo con el pollo. A ver quién está por acá de este lado. Hola, hola, ¿quién anda por ahí? Bueno, hola. ¿Quién de este lado? Bueno, hello. Yo creo que solito estoy hablando con el fantasma. Saludos hasta Manuel Ávila Camacho. Por allá la raza se reporta. Bueno, especialmente allá para la family que anda todo que ver. Están disfrutando de la noche. Milagro. Quiero pensar que la están pasando bien y que no se van a portar mal el día de hoy. Bueno, pues saludos cordiales también ahí para mis amigos del sitio San Pedro. Un abrazo para la raza que anda correteando la chuleta en esta hora de la noche y la están pasando sensacional. Les mando un saludo bien especial a toda la flota también que va rumbo a Venustiano Carranza, también como no. Saludos para Sadie Beltrán Cruz, que también anda con Tokio en ese bonito jueves. Es que ya no me acordaba de Sadie, que anda ya de regreso. Todo que ver, la muchachona. Bueno, saludotes, que la sigan pasando sensacional. Síguete reportando conmigo, sigue mandando tu nota de audio. Coméntame desde dónde me llamas, desde dónde nos sintonizan, desde en qué punto de la costa chiapaneca. Recuerda que dominamos toda la costa, Si tú te encuentras en el municipio de Acacuayagua, Escuintla, Acapetagua, Huixla, Villa de Comaltitlán, también saludamos con mucho gusto en esta hora de la noche. Aquí tocamos puros éxitos de 8 hasta las 9 de la noche. Y por aquí les voy a mandar una rolita. Yo sé que muchos se van a querer cortar las venas en esta noche. Ay, ay, ay, no lloren, nomás acuérdense. Se llama Partido en Dos, es Chuy Lizárraga. Son las 8:16 aquí en
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0: ay, ay. Dice Darío que a esta hora solo los perros toman agua. Y concuerdo, muchachos, concuerdo. Son las 8:20.
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0: 20 minutos después de las 8 de la noche, sigo al aire, soy el Chimichurri. ¿Qué rollo con el pollo, bandita? Ya es casi viernes.

aquí en Extremo FM 95.1. ¿A poco no? Son las 8 de la noche con 27 minutos. Ahí escuchamos algo de los plebes del rancho y el tema que se canse de llamar. ¡Ay! Llore nomás, acuérdese. ¡Qué duro es llorar! Pero así dicen los buques. 8:27.

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1: Bueno, a través de Extremo FM 95.1, ¿a poco no? Estamos de regreso, banda. Saludos para la flota de Ruiz Cortines, allá en Acacoyagua, en Acapetagua, también se reportan. Vámonos con más mensajes, dice la flota. Está pasando sensacional, dice, ¿qué onda, Chimichurri? Buenas noches. ¿Qué rollo con el pollo, familia? ¿Cómo están? Dice, por ahí sí puedes complacer con una canción de Montes de Durango. Ahorita la mandamos con mucho gusto. También dice por acá, hola, buenas noches. Sería tan amable de mandarle saludos para Lugo, que vamos en carretera Mapastepec-Escuintla. Ok, saluditos para todos y cada uno de ustedes. Ahí para la banda de los taxistas, dice que andan chambeándole. No paran de trabajar estos muchachos. ¿Para qué quieren tanta lana, mijo? Pues para el fin de semana, ¿va, mijo? ¿Qué rollo? Tengo por acá más mensajes. Dice, hola, buenas noches. Sería tan amable de mandarle saludos para mi novia, que la amo con todo mi corazón, y se pudieras dedicarle una canción bonita, algo que sea adecuado a la noche. Pues ahí vienen las baladas románticas de 9 hasta las 11. Ahí te puedo hacer una dedicatoria, no lo sé. Bueno, si ustedes quieren, sale. Ok, mientras tanto seguimos con puros éxitos aquí en Extremo 95.1. Llega Grupo Bronco. Nomás no se corten las venas. Te vale llorar. Son las 8:33.

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1: En Extremo FM 95.1, ¿a poco no? Vamos al aire, bandita. Gracias por continuar en la sintonía. Y a la raza que se anda reportando acá de este lado. ¡Qué bonito, qué bonito, qué chulada! ¡Vámonos! ¡Con salud para el Pucho! ¿Qué onda, mi Pucho? Yo creí que andaba dormido ya. Es que madruga bien temprano, se levanta a las 5 de la mañana. Bueno, algunos a las 5:04. Pero ya están más despiertos, ya bien, bien parados desde muy temprano. Yo también me toca andar chambeándole a las 5 de la mañana, pues andaban allí con el pendentiux mañana, 5 de la mañana. O sea que nomás voy a medio dormir. Y por aquí andaré de regreso. Voy a enviar saludos a donde están preparando los tacos, las empanadas, las enchiladas. ¿Qué más? Antojerías en esta noche. Cenando con el chimichurri, le vamos a poner acá a la raza, ¿no? Tengo por acá saludos, dice, no sé, algo rico. Yo la verdad es que desde hace como más o menos unas, ¿qué será? Como 2 semanas que no he estado cenando. He estado nomás comiendo a mi hora, bueno, desayunando a mi hora, comiendo a mi hora y ya un poquito, algo leve para la cena, pero para los que sí se pueden echar unos tacos, unas enchiladas. Usted disfrute, hombre, ahorita que tiene salud. Sale, vale, ok, vámonos con eso del señor Chicoche, también grandes éxitos. Aquí en Extremo 95.1. Se llama ¿Quién, Pompo?
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2: Por el Extremo FM 95.1, ¿a poco no? Únicamente nos separan 9 minutos y serán las 9 de la noche, banda. Sigo por acá enviándoles buenos saludos ahí para la raza de Narciso Mendoza, que se andan reportando en ese bonito jueves ya, antes alas del fin de semana. Ahí están conectados la raza, buenas noches. Que no pare la fiesta, dice la raza. Bueno, tengo saludos ahí para Maite. No es Maite Perroni, es Maite. ¿Es Maite o es Maite? ¿Cómo le decimos mejor? ¿Maite? Es que algunos nombres son Maite. ¿O será Maite? Le vamos a decir de cariño, ¿no? Pero bueno, saludates ahí para toda la banda. Y para las amitas que están friendo unas garnachucs. Ay, que me levantaron el hambre, muchachos. Qué bárbaro. No, no puede ser. Yo dije que no, ya no estaba cenando. Les dije todos estos días, he estado desayunando a las 7 de la mañana. Fíjense, uno como que agarra siempre un hábito, ¿no? Decir, vas a agarrar el hábito de, pues desayunar a tu hora, comer a tu hora, y ya por la noche algo light. Pero luego de pronto en el trabajo, a lo mejor ustedes andan como que ocupados de un lado para otro y no les da tiempo ni de nada. Pero bueno, siempre es importante levantarse temprano para hacernos algo, lonche o lo que quieran, cena ya. 8 y las 9. 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

0: Las 21 horas, 9 de la noche en punto, señoras, 9 en punto de la noche. Iniciamos con lo mejor de la música balada romántica. Gracias por continuar con nosotros y estar en frecuencia hasta las 11 de la noche. Yo te recuerdo que te puedes comunicar conmigo bien fácil y sencillo. Mándame tu nota de voz al 962-253-0836. También te puedes comunicar, por supuesto, a través del 64-305-73. En esta hermosa noche te acompaña tu amigo y servidor Dani Flores. Para mí es un placer poderte acompañar y sobre todo llevarte lo mejor de la buena música y ponernos bastante románticos ahí para quienes nos sintonizan en esos momentos, ahí en sus negocios, diferentes negocios donde están acompañándonos. Muchísimas gracias por entrar al mundo de la música romántica. 9:01 de la noche. Es momento de apreciar el cielo y ver que tenemos una maravillosa noche y darle gracias a nuestro creador del universo por permitirnos terminar ya casi este hermoso y maravilloso jueves 21 de mayo.
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0: Tú que tienes la oportunidad de estar ya en casita con tu familia y estar disfrutando después de una larga jornada de trabajo, eso es magnífico, es maravilloso poder estar ya en reunión con la familia, de verdad. Sigue disfrutando de la mejor música a través de Extremo FM 95.1. Son las 9:02. Buenas noches.

9:05, aquí en Extremo FM 95.1. Me duele escuchar tu nombre. Llega Franco de Vita y el tema ¿Tú de qué vas?

Muchas veces elegimos a las personas porque nos sentimos bien al lado de ella y sentimos que el mundo es maravilloso. Simplemente elegimos estar con ella porque sentimos que es el lugar favorito. Siempre decimos, mi lugar favorito en el mundo es donde estás tú. Te elijo hoy, mañana y siempre. Te amo no por quién eres, sino por quién soy. Cuando estoy contigo, amar no es mirarse al uno al otro, es mirar juntos en la misma dirección. Para mí el paraíso es tu mirada. Gracias por estar con nosotros en esta hermosa y maravillosa noche a través de Extremo 95.1. Gracias, excelente y maravilloso jueves, ya 21 de mayo. Buenas noches, son las 9:10.

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3: En Extremo FM 95.1, ¿a poco no? Son las 9 de la noche con 15 minutos. Tengo por acá saludos para la familia Estrada que nos están acompañando. Estrada Rosales, buenas noches allá en Cantón Cuyamiapa. Excelente jueves para ustedes, familia. Qué bonito que estén en la sintonía. Y dice por acá, saludos hasta Sinacal, en Huixla. Saludotes a mi gente de Huixla. Ay, ay, ay. Qué bonito es la noche. La noche se acobija con la mejor música, ¿eh? En serio, se acobija con la mejor música de Extremo FM 95.1. Te sigo recordando 962-253-0836. Sigue mandando tu mensaje y yo por aquí te sigo complaciendo. La noche se viste de plata. La noche se viste de plata. La luna despierta en su altar. El cielo suspira en silencio. Y el viento te invita a soñar. Ay, qué bonito. Eso es algo realmente magnífico y maravilloso. Poder estar con ustedes en esta noche. Son las 9:16. 9:16.

Son las 9 de la noche con 24 minutos. Maldita Luna es algo de Víctor García presente. En esta hora de la noche, gracias por continuar con los clásicos, las mejores baladas románticas a través de Extremo FM 95.1. Nos vamos con más. Aquí tengo algo de Fato. Nos presenta. Me hice una promesa. 9 con 25. Buenas noches.

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0: 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En Extremo FM 95.1, ¿a poco no? 30 minutos después de las 9 de la noche. Tengo por acá saludos, qué bonito. Buenas noches desde Villa de Comaltitlán. Ahí están preparando unas ricas y deliciosas quesadillas. No, hombre, qué bárbaro. Ay, ay, ay, qué rico. A ver si me mandan la imagen. Ahí a las tres hermanas que están preparando unas quesadillas riquísimas. Si me hacen favor en este momento de parar lo que están haciendo y enviarme una foto de las quesadillas que están realizando. Nada más para antojarme y para decir, hoy voy a cenar rico. Buenas noches, gracias. Gracias por estar conmigo en este hermoso y maravilloso espacio. Puras baladas románticas para seguir con ustedes, proyectándoles más de la buena música. Síguete reportando 64-305-73-64-30804 o mándame tu nota de voz al 962-253-0836. Amigo y servidor, Dani Flores, soy el chimichurri. ¡Ay, qué rico! Pero díganme de qué es. No sé si es de asada, de chicharrón o de qué será. No sé de qué es esa quesadilla, pero lo que sí sé es que le pusieron puro amor donde la están preparando y solamente tú puedes quedarte acompañándome hasta las 11 de la noche. Son las 9 con 31 minutos.
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Grandes canciones, grandes éxitos aquí en Extremo 95.1. El tema de Noelia se llama Tú y está presente en esta hora de la noche. Tengo saludos, buenas noches. Me puedes saludar a Edgar Cruz Morales, que nos escucha en Flores Magón. Una canción romántica, dice, ándele, anda muy enamorado, ¿eh? Buenas noches, gracias por estar con nosotros. ¿Ustedes alguna vez han pensado que tienen a alguien para siempre? Eso nos dice Magneto en esta noche, 9:36.

0: Únicamente nos separan 20 minutos y serán las 10 de la noche. Para siempre es Grupo Magneto. Grandes canciones, grandes éxitos aquí en Extremo FM 95.1. 9:40.
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0: Son las 9 de la noche con 47 minutos. Nos vamos a una pausa y regresamos. No le cambies.
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4: Bueno, en Extremo FM 95.1, ¿a poco no? Únicamente 10 minutos y serán las 10 de la noche, 10 y las 10. Por acá me pidieron una canción. La vida después de ti, de Lu, que con mucho gusto enviamos. Qué bonito que estén, no sé, a lo mejor acompañados de una tacita de café, están acompañados de algo rico en esta hermosa noche. Y para quienes andan trabajando y para mis amigos taxistas, muy buenas noches. De pronto nos toca ir por la calle, caminando, empapados en olvido. ¡Guau! Wow.
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4: Fíjense, tengo una historia de esta canción muy padre que la verdad me encanta. ¿Quién más iba con el corazón en la mano y con las alas rotas?
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4: Y ahí vamos, ¿no? Pero así es la vida, muchachos.
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4: Cuando esa persona te dice, ¿cómo dice?
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4: Ay, qué bonito debe ser, ¿no? Que alguien te cure las heridas.
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0: acompañando en esta noche magnífica con grandes éxitos, grandes canciones, únicamente 4 minutos y las 10 de la noche.
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2: Ya exactamente las 10 de la noche con 2 minutos, 10 con 2 aquí en Extremo 95.1, ¿a poco no? Sigo contigo al aire hasta las 11 de la noche. Tenemos todavía una hora más para seguirles llevando más de la buena música. Y por aquí tengo saludos para la familia, familia Santos. Nos estamos acompañando aquí en Soconusco. Saludos en Soconusco, es en la Capetagua, ¿no? Ahí están disfrutando de la noche y de las grandes canciones, grandes éxitos a través de esta frecuencia. Sigo contigo con más de la buena música y por ahí le envío saludos también para Zoila, que todavía sigue en la sintonía. Gracias, mi Zoila preciosa. Qué bonito estar contigo también disfrutando de esta hermosa y maravillosa noche. Vamos a continuar con más música, el tema de Pepe Aguilar. Se llama Miedo. Son las 10:03. La noche es azul.

0: Por aquí en Extremo 95.1, son las 10:07. Una pausa, regresamos.
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1: Chiapas continúa en nivel de alerta por la cantidad de incendios forestales registrados en distintas regiones del estado, situación que ha colocado a la entidad en color naranja dentro de monitoreos ambientales recientes y que comienza a generar afectaciones en la salud de la población. Durante las últimas semanas se han atendido diversos reportes de incendios en tramos carreteros, zonas de pastizales y áreas cercanas a la capital chiapaneca, donde el humo se ha extendido afectando la calidad del aire. Especialistas advirtieron que el dióxido de carbono y las partículas contaminantes generadas por los incendios permanecen suspendidas en el ambiente, provocando molestias principalmente en niños, adultos mayores y personas con enfermedades respiratorias. Entre los síntomas más frecuentes destacan tos, irritación en garganta y ojos, resequedad, dolor de cabeza, mareos, vómito e incluso desmayos en casos más severos. Se alertó que personas asmáticas y quienes padecen problemas respiratorios o cardíacos son más vulnerables debido a que el humo concentrado puede agravar enfermedades y generar dificultades para respirar. Hay que recordar que los incendios forestales no solo dañan áreas naturales, sino también representan una amenaza directa para la salud. Hasta el siguiente comentario.
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4: En Extremo FM 95.1, ¿a poco no? Sigo por acá enviando saludos. Muy buenas noches. Gracias. Ok, perfecto. Están escuchando, dice. Ándele, pues con una tacita de café, súper rico, delicioso. Me están solicitando la de Qué Chasco Me Llevé, pero son baladas románticas. Les quedo debiendo esta canción del Divo de Juárez, ya por ahí le estaba escuchando. Pero no entra. Vivi, te mando un saludo bien especial. Échale un poquito más, por favor. Saludos también para doña Alice, si es que me está acompañando. Sí, el otro día andaba cambiando el apellido, pero es Moreno. Saludos para la familia García Moreno allá en Huixla, que me están sintonizando en esta hora de la noche. Bueno, y les mando un saludo bien especial. Como siempre, agradecidos por seguir en la sintonía, disfrutando de esta magnífica noche, en donde todo se vuelve hermoso y bonito. Todos llevamos algo.
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4: En lo más profundo de nuestro corazón. Y todos en algún momento de nuestra vida. Pero en algún momento de nuestra vida nos enamoramos por primera vez. Son las 10:12.
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0: Son las 10 de la noche con 16 minutos. 10 con 16. Enamorado por primera vez de Enrique Iglesias. Grandes éxitos, grandes canciones. Aquí en Extremo 95.1 llega la señora Ana Gabriel y el tema se llama Aquí Estoy. 10 con 16.
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0: Son las 10 de la noche con 20 minutos. El tema de Ana Gabriel se llama Aquí Estoy. Seguimos con grandes canciones, grandes éxitos aquí en Extremo 95.1. Ahora es el turno de Marco Antonio Solís. Se llama ¿Dónde estará mi primavera? Son las 10 con 20.
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0: Ay, ay, ay.
1: ¿Cuánto sentimiento en esta canción de Marco Antonio Solís? ¿Dónde estará mi primavera? 24 minutos después de las 10 de la noche. El turno de Marc Anthony se llama ¿Y cómo es él?
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Grandes canciones, grandes éxitos en Extremo FM 95.1. 28 minutos después de las 10 de la noche. Gracias por continuar. Mañana es Santa Rita, ¿eh? Mañana celebramos Santa Rita de Casia. Para todas las ritas, ya anticipadamente les enviamos un saludo cordial en esta hora de la noche. Tenemos que ir a identificación. Viene el programa también de RTC para que ustedes sigan pendientes de la programación. Y ya casi andamos en la recta final, oigan, ya casi a punto de despedirnos, pero recuerden que yo regreso mañana en punto de las 5 de la mañana. ¡Ay, Jesús! Pero me da gusto, en serio, me encanta poderlos acompañar y estar con ustedes siempre disfrutando de la buena música. Me voy a identificación y regreso, no le cambies. Estás en Extremo 95.1.

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1: Hola, hola, bienvenidos. ¿Cómo están? Estamos hoy en un nuevo episodio de Ya Oíste. Hoy les traigo un tema muy interesante, poco conocido, que incluso yo al momento de investigar, la verdad me quedé con muchísimas dudas. Y tener el privilegio el día de hoy de poder contar también con un especialista en el área es algo que, wow. O sea, definitivamente vamos a aprovechar y vamos a sacar todas esas duditas. Es un tema que, pues no creo que muchos hemos escuchado, yo me incluyo en esa parte. Es la lucidez terminal. Pero para yo no quitarle la palabra a nuestra querida invitada, a nuestra querida doctora Adriana Baltasar Bastidas, una especialista en geriatría y cuidados paliativos. Bienvenida, doctora, ¿cómo se encuentra?
4: Muchas gracias, muy contenta, muy feliz de poder estar aquí el día de hoy para compartir este tema que me gusta mucho, me apasiona y creo que es importante que lo conozcamos.
1: Pero antes que nada, me gustaría que nos explicara un poquito a qué se relaciona o qué es la lucidez terminal, porque yo me imaginaba una cosa y ya cuando leí, pues, era completamente otra.
4: Claro, mira, la realidad es que la lucidez terminal es un episodio súbito, inesperado de claridad mental y como de un aumento súbito de energía en un paciente que ya está en el contexto de una enfermedad terminal, ya en una situación, pues, al final de la vida o previo a la muerte. Este episodio, pues, es súbito, dura generalmente un periodo muy corto de tiempo y lo importante es que se presenta una conexión como muy inesperada, muy súbita, pero a la vez relevante, tanto para el paciente como para quienes lo rodean, ¿no?
1: Claro.
4: Imaginémonos, la situación de lucidez terminal es cuando yo tengo a un ser querido, a un, pues sí, vaya, un enfermo, un ser querido, que ya tiene una enfermedad pues muy avanzada, en un estadio terminal prácticamente, que ya sabemos que quizá el final se acerca,
1: okay.
4: Que ya tiene cierto grado de desconexión con su entorno, que quizá ya no logramos entablar una conversación con él, ya no nos contesta quizá nuestras preguntas, ya no nos pide alimento, líquido, etcétera, y de repente de manera súbita tiene un rush de energía, tiene otra vez entabla una conversación, otra vez logra comunicarse con nosotros, nos pide alimentos, nos pide un refresco, nos pide algo que antes ya no hacía.
1: Ya no.
4: Eso es la lucidez terminal.
1: Estaba viendo que en este tipo de situaciones, pues lo impactante es para la persona también que lo está acompañando, ¿no? Porque creo que piensa que todo volvió a la normalidad, ¿no? Entonces, yo creo que ahí es un tema, pues, delicado, en el aspecto en el que, pues, claro, ¿quién no quisiera ver a su familiar volver otra vez a hacer sus actividades, que salga de esa enfermedad? Pero lo que estábamos leyendo y lo que estamos platicando, doctora, es que a veces, pues, es cuestión solamente de horas o de días, ¿no?
4: Exacto. Generalmente, cuando nos enfrentamos a un episodio de lucidez terminal, nos está indicando que seguramente el final ya se acerca. Una realidad es que es imposible predecir cuánto tiempo nos queda de vida.
1: Claro.
4: No hay forma, no hay alguna forma que con certeza nos ayude a esto, ¿no? Si bien hay algunos factores pronósticos y algunos puntos, a lo mejor parámetros de laboratorio, parámetros clínicos, etcétera, que nos orientan a que el final ya se acerca, la realidad es que muchas veces los pacientes no se comportan como en los libros y pues desafían, ¿no?, a estos pronósticos. A veces el fallecimiento puede ocurrir pues en las siguientes horas, en los siguientes días, 7 días, o a veces no. A veces los pacientes pues desafían esas posibilidades, y lo que pareciera ser un episodio ya de lucidez terminal, pues no, resulta que fue simplemente una lucidez paradójica, se llama, cuando,
1: okay,
4: cuando ya no es, no ocurre la muerte de manera inmediata, ¿no?, sino que a lo mejor presenta esta lucidez, y el fallecimiento puede ocurrir en meses incluso.
1: Pero ahora, por ejemplo, doctora, estábamos hablando de enfermedades terminales, ¿no? Uh-huh. Y hay, por ejemplo, una estadística, perdón, de la edad en la cual se presenta más este tipo de lucidez terminal.
4: Sí, generalmente se ha observado que predomina en pacientes ya adultos mayores, en pacientes geriátricos, y específicamente se empezó a observar este fenómeno en pacientes con enfermedades neurodegenerativas.
1: Okay.
4: ¿Como qué? Como las demencias, la enfermedad de Alzheimer, la demencia vascular, las demencias mixtas, otro tipo de condiciones ya de deterioro cognitivo. En estos pacientes como tal se empezó a observar los cuadros de lucidez terminal. Por lo tanto, pues, es más frecuente que un paciente presente lucidez terminal ya en edades avanzadas. No estamos hablando 80 años o más. En realidad, cualquier paciente que presente una enfermedad terminal propiamente, uh-huh, llámese un cáncer en un estadio avanzado, una insuficiencia orgánica, por ejemplo, una falla cardíaca, una enfermedad renal crónica, una enfermedad hepática avanzada, etcétera. Cualquier paciente que se encuentre en esa situación de terminalidad o al final de la vida puede presentar un episodio de lucidez terminal, aunque pues se ha observado o se ha descrito con mayor frecuencia en pacientes mayores con demencia.
1: En la parte psicológica o emocional, ¿cómo es que lo estudian o lo abarcan? Porque creo que es un poquito más, lo vemos en físico, ¿no?
4: Claro.
1: Que me duele algo, tengo malestar, pero ¿cómo? O sea, esa es una parte muy interesante, doctora.
4: Fíjate que en el ámbito de los cuidados paliativos, que es como mi área de especialidad, además de la geriatría, realizamos una evaluación de varias esferas del individuo, ¿no?, de la persona. Una esfera biológica, que estamos hablando justo de los síntomas físicos, el dolor, náusea, vómito, sueño, etcétera. Los síntomas emocionales o psicoemocionales, que estamos hablando ahí de cómo afronta su diagnóstico, cómo afronta una pérdida, posibilidad de trastornos de ansiedad, de depresión, incluso el duelo anticipado, ¿no?,
1: claro,
4: de saberse perdiendo su estado de salud. Y también abordamos la esfera espiritual, que muchas veces en la medicina pues difícilmente la abordamos, ¿no? Y en cuidados paliativos sí es súper importante realizar el abordaje de esas creencias que tiene el paciente, ¿no? Si es una persona que se considera espiritual, si tiene alguna creencia, alguna religión.
1: Okay.
4: Espiritualidad va mucho más allá de la religión. Pero bueno, es como una esfera muy importante también que evaluamos. Y ahí pues vaya en el aspecto psicológico o emocional, es donde pues vamos indagando este tipo de síntomas, ¿no? Si el paciente presenta algún cuadro de depresión, compatible con depresión, con ansiedad, con este duelo anticipado, ahí es donde nos vamos dando cuenta y, pues por supuesto, al darnos cuenta, logramos integrar un diagnóstico y dar un tratamiento en esa situación.
1: Antes de terminar, doctora, a mí me gustaría que, pues, no sé qué mensaje para todos aquellos que están en el sector de salud, porque es un tema, como bien dijimos, que no muchos tienen el privilegio de poderlo ver personalmente o de saber qué les puede dejar a esas personas que están en el sector médico y a las personas que están fuera de.
4: Yo creo que muy importante, no olvidemos que los cuidados paliativos se deben de brindar de una manera oportuna por un equipo. Paliativos no es nada más una persona, el paliativista es un equipo de el médico, enfermería, psicología, nutrición, vaya, somos un equipo de varios integrantes que nuestro objetivo es siempre acompañar y aliviar síntomas, ¿no? Aliviar síntomas físicos, emocionales, espirituales, este sufrimiento, para dar confort, para dar calidad de vida, calidad de muerte también. Y creo que un punto bien importante es que como profesionales de la salud, nadie nos enseña afrontar la muerte, esa es la realidad. Tal vez los que estamos en el área de paliativos lo sabemos hacer,
1: claro,
4: pero en medicina nos enseñan a curar, siempre a curar, y pues no siempre podemos curar alguna enfermedad, y es importante que cuando ya no podemos curar, entonces siempre acompañemos, siempre busquemos dar confort, calidad de vida, aliviar síntomas, acompañar. Eso es la clave. Es un tema delicado, pero muy bonito, y creo que se presta reflexión.
3: Así es, y pues muchísimas gracias, esperemos verla aquí de nuevo, doctora, y gracias a todos los que se quedaron hasta esta parte del podcast. Nos vemos en el siguiente episodio, gracias, doctora, y hasta pronto. Yo soy Génesis Sainz, esto fue un episodio más de Ya Oíste. Adiós.

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7: Son las 10:43.

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10: Bueno, señores, muy buenas noches. Yo me tengo que pasar a retirar, pero regreso el día de mañana en punto de las 5 de la mañana. Estaré por acá con ustedes para seguirles llevando más de la buena música. Me voy a despedir con algo del señor Alejandro Sams. Nos acompaña en ese magnífico jueves, cerrando ya casi una hora y minutos de cerrar este hermoso día 21 de mayo del año 2026. Mi nombre es Daniel Flores. Les deseo que tengan la mejor de las noches, un lindo descanso. Yo les digo hasta mañana. Ya
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FM 95.1, ¿a poco no? 5:03 de la mañana. Muy, pero muy buenos días, raza. ¿Cómo les va? Espero que muy, pero muy bien. Estamos iniciando este ya viernes, inicio de fin de semana oficial. Hoy sí, viernes grandote, para toda la raza que ya anda despiertos. Y la verdad es que nos sentimos súper contentos. ¿Saben por qué? Ahora sí nos llovió, oigan, ya nos hacía falta. ¿Desde qué parte de la costa de Chiapas te reportas? Y también les cayó la lluvia de madrugada. Bueno, el día de ayer me comentaron que en Tonalá estaba cayendo, así como dicen en mi tierra, un mecatazo de agua de esos buenos. La verdad que sí estuvo bastante intensa la lluvia. Pijijiapan también me comentan que sí hubo lluvia. ¿De dónde más? Por acá de este lado, el Soconusco, lo que es La Perla, en Tapachula, Chiapas, Huixla, Cacoyagua, Capetagua, Escuintla también. ¿Cómo están por allá? Los saludo con el gusto de siempre, su amigo y servidor Dani Flores, ya disponible para que te puedas comunicar conmigo a través de las líneas telefónicas 64-30573, mensajes 962-253-0836. Saludamos también a la raza, toda la flota que anda conectado a través de www.radionucleo.com, donde quiero que se encuentre, le enviamos el saludo cordial. Hoy, 22 de mayo, celebramos Santa Rita de Casia. Felicidades para todas las que llevan por nombre Rita y para todos los ritos también, enhorabuena. Más adelante les voy a estar mandando las mañanitas. Así que ya lo sabes, quédate conmigo porque traemos muy, pero muy buena música norteña ranchera de aquí hasta las 7 de la mañana. Te voy a estar a com, donde quiero que se encuentre, le enviamos el saludo cordial. Hoy, 22 de mayo, celebramos Santa Rita de Casia. Felicidades para todas las que llevan por nombre Rita y para todos los ritos también, enhorabuena. Más adelante les voy a estar mandando las mañanitas.

0: Ahora sí, vamos a checar por ahí el pronóstico, también a ver cómo andamos, cómo amanecimos, porque la neta sí, ahora sí nos sorprendió la lluvia. Y es que yo dije desde muy temprano que el día de todos estos días ha estado nublado, ha estado así como que la mañana, no sé, muy nostálgico, dicen algunos, pero bueno, la verdad es que ya nos llovió, gracias al creador del universo por esta lluvia que nos envía. Oficialmente la temporada inició desde el día 15 de mayo. Tenemos 24 grados, parcialmente nublado, sensación térmica de 27, y aquí andamos ya iniciando en esta hermosa y rica mañana, señores. Aquí está el señor Rigo Tobar, se llama Página Blanca, 56, buenos días, aquí en Extremo FM 95.1.
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1: Página blanca del señor Rigo Tobar, 5:09 de la mañana. Buenos días, buenas tardes, buenas noches. Tengo por acá saludos a la Perla del Soconusco en Tapachula, Chiapas. Besos y copas de Chayito Valdés. Por la tarde les llovió. Ah, mira qué bonito. Es que sí, en algunos lugares sí se nos adelantó la lluvia, señores. 5:09, buenos días.

En Extremo FM 95.1, ¿a poco no? 5:14 de la mañana. Por ahí mandamos saludos hasta el Rancho Los Chopos. Doña Chabelita, buenos días. Le mandamos un abrazo. Ya les cantó el gallo por allá, ¿eh? Ok, saludos para toda la raza allá en el Rancho Los Chopos. También les llovió, ¿eh? Ayer por Valdivia. Qué bonito. Ya se está preparando la raza. Fíjense, desde que iniciaba el mes de mayo, se sabía o se sabe que es la oficialmente la temporada de lluvias. Mucha raza en los ranchos ya se están preparando para la siembra del maíz. La cosecha, como dice la canción, la cosecha de mujeres nunca se acaba. No, sí es cierto, se prepara mucha raza para la siembra, sobre todo el maíz. ¿Ya nadie siembra maíz o sí todavía? Yo recuerdo muchos años atrás, oigan, mi abuela ya andaba buscando la semilla del maíz morado, que si el maíz amarillo, sí, porque tenía que ser este maíz seleccionado para la siembra, la cosecha, y para, ¿qué será? Junio, julio, a mediados de agosto, porque eran 2 meses y medio, fíjense, si no estoy mal, eran 2 meses y medio de del crecimiento de la milpa. Tenía que estar, como dicen allá en mi rancho, tenía que estar señoriteando. Y pues ya de pronto ya a probar los piques, elotes. Y hay mucha raza que siembra fuera de tiempo. O sea, le llaman chagüite, creo, si no mal estoy. Pero bueno, saludos para toda la raza ya en los ranchos, colonias, ejidos. Saludos para Don Toñito, que ya le está jalando la teta a la vaca. Dice, saludos, Don Toñito, buenos días. Ahí en el rancho Los Chopos le mandamos un saludote bien especial. Hola, buenos días, haciendo el cafecito. Ya está, mándenme la imagen, ¿eh? Aquí les ando compartiendo en el estado de WhatsApp en el 962-253-0836 para que me envíen su imagen, qué están haciendo, dónde les llovió, dónde les agarró, ahora sí, no, dónde les agarró la lluvia. Buenos días, Chimichurri, porfa, una canción de Javier Solís, Payaso, en Sasecapa. Anoche se estuvo fuerte la lluvia, saludos, Dios te bendiga. Como a las 2 de la mañana, no sé, más o menos creo que a esa hora desperté y dije, no hombre, se cae el cielo, muchachos. Pero gracias al creador del universo, ya nos hacía falta, por ahí estaba echando el chisme con doña Chabelita, ya nos hacía falta la lluvia y gracias a Dios somos bendecidos de poder estar en la costa, en otros estados en los que la verdad llueve muy poco y la verdad es que aquí en el estado de Chiapas hay muchísima, muchísima vegetación. Bueno, saludotes, banda, 5:16 de la mañana, aquí está. Ahorita vamos a complacer con algo de Lila Downs con Alicia Villarreal, algo que también me pidieron en la Perla del Soconusco, la de Besos y Copas de Chaito Valdés, pero mientras tanto me voy con esto. Es el señor Antonio Aguilar, se llama El Hijo Desobediente. Aquí se las dejo para que la gocen y la disfruten. Son las 5:17, buenos días por la mañana.

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1: En Extremo FM 95.1, ¿a poco no? Son las 5:31 de la mañana, señoras y señores. Como dice la raza. Eso. Bueno, vamos a continuar con más saludos. Tengo por acá, me envió una ollita de frijoles. Yo creo que ya sea el desayuno. Dice, ¿me puedes saludar a Blanca Rita por su cumpleaños? Ella nos escucha en La Nueva Esperanza. Que Dios le conceda muchos años más. Gracias, bonito día, bendiciones. Qué bonito. Ahí están los saludos cordiales para toda la flota que anda cumpliendo años.
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1: En especial para todas las que llevan por nombre Rita y para todos los ritos también, como ño, saludotes, tengo por acá más mensajes, a ver qué dice la raza, buenos días, dice Chimi, buenos días, felicitaciones para Rita Natarén por su cumpleaños, la canción En Tu Día, hoy doña Rita se va a estar celebrando, qué barbaridad. Ay, nanita, los apaches, se va a echar sola las caguamas, dice como ño. Dice que hoy le toca. Saludos para Rita Natarén, un abrazo, de verdad que la pase bonito, que celebre mucho. También a doña Rita Lorenzana, hace unos, apenas el día de ayer vi un video, ahí donde andan celebrando, creo que fue cumpleaños de... No le tocaron la canoa, don Oscar, lo dejaron fuera de la jugada, fue cumpleaños apenas de don Fidel, ahí vi un video, no recuerdo qué fecha de estos días... Pero ahí andaban celebrando toda la banda. Pero bueno, muchas felicidades ahí para Rita Natarén y para todos los que llevan por nombre Rita y para todos los ritos. Saludotes cordiales, que la pasen sensacional en este día. ¿Dónde más nos llovió, eh? Sí nos llovió por todos lados, échale cuache. Le mando saludos también para don Nacho. Saludos al Pucho, ¿qué hubo mi Pucho? Le mando un saludote, dice que sí le echaron lunch. Hoy sí le amarraron lunch a mi compadre. Porque va a chambear, dice, a corretear la chuleta desde muy temprano. Ándele, pues, ahí está. Saludos para mi buen amigo, el caballo El Ánimo, allá en Wixla. ¿Qué hubo, mi caballito? También te mandamos un saludote, un abrazo y un apapacho. Que tengas un excelente y hermoso día. A mi bella gente de Wixla, que siempre nos acompañan y que siempre están en la sintonía, disfrutando de este lindo y hermoso amanecer. Para quienes ya se levantaron desde muy temprano, todas las amas de casa chulas, hermosas, preciosas, a los diferentes mercados públicos. También en donde están ya en la venta de la comida de batea. Uy, uy, uy. Para quienes están preparando las tortillitas calientitas, válgame la redundancia. Dice, buenos días, Dani, escucho en Escuintla, a favor de complacer con 100 años. Carlos Rivera y Maluma, con mucho gusto, pero no me dicen quién. Uy, uy, uy. Creo que si no mal estoy, es una tortona de huevo. Ay, nanita, los apache, vean nada más, qué chulada, banda. La raza sí se levanta muy temprano a echar el desayuno. Saludos, estoy compartiendo en el estado de WhatsApp, Bueno, voy con música. Son exactamente las 5 de la mañana con 34 minutos.

0: ¿Cómo sabían que de esas galletas y animalitos son las meras buenas, que esas me gustan? Oigan, se escapa presente en esta mañana. Por ahí me pidieron algo de Irma Serrano. Les voy a mandar esta porque la otra no la ando localizando ahorita. 537, buenos días.
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1: Bueno, en Extremo FM 95.1, ¿a poco no? Tengo saludos para Rita Escobar, que anda celebrando también su cumpleaños el día de hoy. Válgame Dios, ya se empiezan a reportar las Ritas, ¿eh? Saludotes a la flota que anda ya celebrando desde muy temprano. Y por ahí le mando saludos a don Víctor, que dice que anda agüitado porque anda medio enfermito. Saludos, don Víctor, échele ganas, ¿eh? Ya sabe que tenemos pendiente las caguamas, ¿cómo no? Dice por acá, ya listando el lonche, qué chulada, oigan. No, esto es una maravilla, señores. Alistando las cosas para ir a trabajar, chimichurri, se escapa presente. ¿Qué le echaron del lonche al muchacho? Recalentado de ayer. No, esto es una chulada, ¿eh? Dice, buenos días, ¿me puedes mandar felicitaciones a Graciela Pérez? Está cumpliendo años en el milenio 2 de Sesecapa. La felicita a su tío Rigoberto Rodríguez. Si puedes poner las mañanuquis. Saludos, que la pasen muy bien. Por cierto, saludos allá en Pijijiapan, donde están también celebrando Santa Rita de Casia. Qué bonito. A doña Chabelita se acaba de reportar con nosotros. Le manda saludos a Rita Escobar, que también está celebrando. A Rita Natarén, un abrazo. Felicidades hasta allá para don Oscar Arriola y para su esposa. ¿Cómo se llama el rancho? Ay, Dios Jesús de Veracruz. Es que soy bien olvidado, de veras. No recuerdo el nombre del rancho. Don Oscar, si me está escuchando, écheme el nombre por acá, por favor. Es que luego se me olvida. Pero qué bonito, ¿eh? Qué bonito por allá, por estos rumbos. Ya tuve el gusto y el placer de andar. La verdad que es una preciosidad. En serio, es una preciosidad. Se come rico, ¿no? Qué chulada. Pero bueno, saludotes. Ahí para doña Mirna. También está calentando la olla de los frijoles. Está calentando la olla de los frijoles. No, hombre, están hirviendo a todo lo que dan. Nada más le pone a este rancho San Rafael. Sí, es cierto. San Rafael se llama el rancho. Ahí está, nada más le ponen una, ocupo unos chicharroncitos de cascarita. Para amarrar el asunto, señores. 5:42 de la mañana. Buenos días.

0: Extremo FM 95.1 poco no, únicamente nos separan 9 minutos y serán las 6 de la mañana. Échale cuache, banda, ¿cómo no? Saludos a toda la banda, a toda la raza que nos acompaña. Por supuesto que sí, a lo largo y ancho de la hermosa costa chiapaneca. Saludamos con mucho gusto a los amigos en diferentes lugares que también están conectados de este lado. Buenos días, ¿quién anda por acá? Bueno.
1: Hola, mi Dani, buen día, buen día.
0: Buenos días.
1: Ya ve la alegría que le da a la radio, ¿eh?
0: Gracias.
1: Esto se está escuchando aquí, casa en casa.
0: Ándele.
1: Aquí estoy escuchándolo de una casa, estoy escuchándolo en otra. ¿Ya
0: perfecto,
1: ve?
0: Gracias.
1: Una alegría.
0: Bonita mañana, doña Yami. Saludotes, que la pase bonito, que tenga un excelente y hermoso viernes, fin de semana. Y por ahí saludarnos con mucho gusto a todos los que llevan nombre, bueno, a todos los que llevan por nombre Rita. Y para todos los ritos el día de hoy, están echando la casa por la ventana. 552 se llama. Los años que yo tengo es Miguel y Miguel. 552, buenos días.

0: Jaija. 5 minutos y las 6 de la mañana. Ahí quedó la rolita de Miguel y Miguel, se llama Los años que yo tengo, aquí en Extremo FM 95.1. Por ahí dice que están friendo una Lisa. Lisa. Buenos días por la mañana, raza. Ya es viernes, fin de semana. Saludos a mi buen amigo Pedro. No es Pedro Escobar, es mi buen amigo Pedro Gómez. Creo que si no mal estoy. Ay, nanita, los apaches. Ay, dolor. Aquí está el señorón Ramón Ayala, mi compadre Ramón Ayala, se llama mi tesoro, ese tesoro que anda escondido. De una vez para amarrar, ir empezando el fin de semana, como ño. 4 minutos y serán las 6 de la mañana. Póngase a tiempo con el tiempo, que no se le haga tarde.
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4: Pongámonos a tiempo con el tiempo, raza. Aquí en Extremo FM 95.1. ¿A poco no? Son las 6 en punto. Gracias, público hermoso, maravilloso. Por acá nos comentan, dice que están friendo una lista, pero no me dicen dónde. Estoy compartiendo en el estado de WhatsApp. Si no los tengo agregados, mándame tu mensaje al 962-2530836. Agradezco a la flota que está conectado en ese momento en www.radionucleo.com. Saludos a mi buen amigo que anda ya chambeando desde muy temprano. Y la de chambear, bro, ¿pa' cuándo? ¿No te la sabes o qué? Saludos, mi buen Pedro, un abrazo. Gracias, qué gusto poderte saludar después de mucho tiempo. Hacía ya ratísimo no nos saludábamos por este medio, pero bueno, es un placer estar conectados con toda la raza que nos acompaña en diferentes puntos de la costa de Chiapas, hasta donde llega y abarca nuestra señal. Enviamos saludos hasta Wixla, por allá nos acompañan también. Saludos a la familia Santos, están ya disfrutando de un rico cafecito. Oigan, nos llovió, yo creo que sí llovió parejo, Nos llovió parejo el día de ayer, en algunos por la tarde. En Tapachula hubo presencia de lluvia por la tarde, en Huixla creo que no les llovió en Huixla, en Tonalá sí hubo presencia de lluvia alrededor de las 11 de la noche, en Mapastepec alrededor de las 2 de la madrugada. Estaba un aguacero, señores, que Dios guarde.
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4: Te sigo recordando las líneas telefónicas 64-30573. Mándame tu nota de voz o mensaje al 962-2530836. Vamos a ver qué dice la raza de este lado. Buenos días, ¿quién anda por acá? Bueno, hola.
6: Buenos días,
4: ¿quién habla?
6: Carlito Campos, ¿me pasa usted?
4: Ajá, dígame, compadre, ¿qué te puedo servir?
6: Hermano, me saluda que es una cumpleañera hoy.
4: Ajá, ¿cómo se llama?
6: Chequeada de aquí, Eddie Guadalupe Delante Caseñera.
4: Ah, perfecto, ya está. Ahorita te lo mando con mucho gusto, ¿sale?
6: Un cumpleañera, es una mariachi y feliz cumpleaños y un vicino del mundo de.
4: Ándele, pues ya está, excelente. Ahí te lo mando, compadre, gracias. Andan aguardientosos estos muchachos, qué bárbaro. Las 6:03 de la mañana, buenos días.

0: las 6:06.
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3: La coordinadora de los Centros para la Prevención y Tratamiento de Adicciones en Chiapas, Aida Jiménez Sesma, externó su preocupación porque los niños y los jóvenes conformen el grupo objetivo de los vendedores de droga al menudeo para adentrarlos al mundo de las adicciones. De acuerdo con la funcionaria de la Fiscalía General del Estado, en la actualidad, hasta en dulces que parecen comunes, puede haber sustancias alucinógenas como gomitas, frituras y dulces de tamarindo, entre otros. Alertó a los padres de familia estar atentos sobre los dulces o frituras que los niños o jóvenes consumen. Y es que el principal foco de alerta en Chiapas es que el consumo de drogas y alcohol empieza entre los 10 y los 12 años, sobre todo en comunidades indígenas de Los Altos. Autoridades de salud y centros de rehabilitación reportan cuadros de dependencia en menores de esa edad, algo que antes no se veía. En Tapachula, el Centro de Integración Juvenil señala que el consumo de drogas y alcohol ya se presenta con frecuencia a partir de los 11 años y se intensificó tras la pandemia del COVID-19. Ahora se enfrenta a un nuevo riesgo, los dulces adulterados. Hasta el siguiente comentario.
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5: Bueno, en Extremo FM 95.1, ¿a poco no? Son las 6 de la mañana con 10 minutos. Bueno, seguimos con más música. Sigo enviando saludos ahí para Don Lencho. Saludos, Don Lencho. Buenos días. Le mandamos saludos también para mis amigos en Escuintla. Saludos para la familia. Es López. López Hernández. Familia, un abrazo. Me solicitaron algo del señor Ezequiel Peña. Con mucho gusto. Vamos a complacer con esa rolita que ya por aquí la tengo lista. Ay, ay, ay. Llore, nomás acuérdese, oiga, se llama Que Te Quieran Más Que Yo. A ver si encuentras, perrillo bailarín. 6:11, buenos días.

0: En Extremo FM 95.1, ¿a poco no? 614. 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
0: Yo me voy con más música y regreso, no le cambie. 6:15.

0: Partir, dice Marco Antonio Solís, aquí en Extremo 95.1.
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0: Bueno, raza, muchas gracias. Público hermoso, maravilloso. ¡Qué bonito es lo bonito! Ya levántense, ya es hora, muchachos, de irnos a la chamba. Al jale, salud para el Víctor, que le echaron lonche, dice. Hoy sí me amarraron lonche, compadre Dani. ¡Ah, qué chulada! A los amigos de diferentes rutas también, que andan ya echándole galleta, echándole fibra, cómo no. Saludos para el Valdemar. ¿Qué hubo, le Valdemar? Te mandamos saludotes, el abrazo y el apapacho, compadre. Échale, cuache. Ahí le mandamos saludotes a mis amigos de la combi San Isidro Pijijiapan, que ya también andan correteando la chuleta, sacando la moneda ahora sí para sacar para la chuleta. Saludos, muchachos, que tengan un excelente y hermoso viernes, fin de semana. Están de feria allá en Pijijiapan, Están celebrando Santa Rita de Casia y quiero pensar que al rato van a andar echando baile, como DVD de película. Bueno, ahí están los saludotes para la flota. Me voy a ir con música. Yo sigo por acá saludando y saludando a todos los que se están reportando. No veo las felicitaciones para las ritas, oigan. De plano, sí las dejaron abandonadas. Alguna que otra que se acordó de la comadre. Pero de ahí, pues nanches. Salud para, ¿para quién? Ya mandamos el saludo para Rita, Aquino, que también está celebrando su día. Muchas felicidades, enhorabuena. Me voy con el asesino. Con los cadetes de Linares. Por ahí viene hermoso cariño, ya para doña Chabelita, si no ahorita me cuelga.

Bueno, ahí está la rola, se llama El Asesino de los Cadetes de Linares. Mando saludos hasta Wixla para mi buen amigo Alex. ¿Qué hubo, Alex? Ya se va a corretear la chuleta el muchacho. Échale, cuache. Le mandamos el saludo, el abrazo y el apapacho para doña Teresita Velázquez. Ya echó este lonche, doña Teresita. Ya preparó el cafecito. ¿O qué andas haciendo, compa? 6:24.

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0: El Extremo FM 95.1, poco no, 6:31 de la mañana.
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0: Ahí le mando saludos para mi choferazo, el choferazo estrella. Saludos para Carlos, que ya anda trabajando. Saludos, muchachón. Échale galleta, échale fibra.
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0: Pero antes de irme con más música, yo tengo recomendaciones. 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
1: Voy por doquier.
0: Bueno, ahí está la información importante en esta hora de la mañana. Llegan los Barón de Apodaca. Ay, no, hombre, qué bárbaro se llama, y por esa calle vive la condenada. Son las 6:32.
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Saludos a mi buen Alex, que lleva unas pacayas baldadas. No, hombre, con una salsa de tomate. Fuga la oruga. 6:36. Provechito, mi Alex. Échale galleta, échale fibra.

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Vámonos con más saludos por ahí para la señora Natalia. Saludos, doña Nati. Buenos días. Por ahí nos solicitaron algo de Paquita la del Barrio. Ya por acá la tengo lista para poderlos complacer. Y sobre todo saludar también a la raza del transporte público. Ahí para que les llevan a la escuela. Ya se están alistando para irse a la escuela, muchachones. Échenle galleta. Ahí a los que van a los diferentes niveles educativos desde primaria. Bueno, desde kinder más tarde, ¿no? A las 8 de la mañana entran a las 9. Todavía como que están dormiditos. Pero para quienes entran a la primaria, secundaria, bueno, los de la secundaria ya ahorita deben ir rumbo a la escuela, se levantan desde muy temprano, 6 de la mañana. Espero que vayan bien desayunaditos y bien bañados para que le echen muchas ganas, muchachos. Ahí están los saludos, y también para mis amigos taxistas, los TX que van viajando, y a los amigos de las combis de la ruta Escuintla Huixla, que siempre también nos acompañan. Vamos a irnos con música. Aquí está el Palomo y el Gorrión. Se llama En Toda la Chapa. Son las 6:43.

0: 6:48.
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0: Bueno, el extremo 95.1, poco no, únicamente 10 minutos y las 7 de la mañana. Bueno, ya casi nos despedimos de este espacio. Gracias, público hermoso, maravilloso, por seguir con nosotros y seguir disfrutando de la buena música. Tengo saludos para doña Rita. Doña Rita es López Osorio. López Osorio nos está acompañando. Saludos. Y tengo saludos también para el señor Rito, que nos está sintonizando. Saludos a don Rito, cómo no. Le mando un abrazo bien grande. Que tenga una excelente mañana y que siga disfrutando de lo mejor y sobre todo la buena música que estamos disfrutando en este hermoso y lindo ya viernes, fin de semana. Oigan, la verdad es que el tiempo va súper rapidísimo. Me voy a despedir de este espacio. A continuación viene, tenemos por ahí media hora de barra musical. A continuación también, después de las 7:30, viene la primera emisión de Notinúcleo de 7:30 a 8:30. Yo voy a estar con ustedes hasta las 9 de la mañana, así que te espero para que sigas con nosotros y te sigas comunicando a través del 6430573. Manda tu mensaje al 962-253-0836. Se llama Caminos de Michoacán. 6:51.

Único 24 minutos y las 7 de la mañana. Se llama El Mar y la Esperanza con la señora Flor Silvestre, presente en este preciso instante. Y bueno, vamos a cerrar ya. Saludos para la familia Antonio Miranda de Sinacal de Huixla. Híjole, les quedo debiendo la canción. Es que me agarran ya en curva, muchachos. Qué bárbaro. Se llama Libro Abierto, es Gerardo Reyes. 6:57.

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1: El Extremo FM 95.1, Focono, sabrosito, sabrosito, huepa, hey, como dice banda. 7:00 de la mañana.
2: Son las 7:00.
1: Gracias, gracias, señorita, muy amable, muy amable. Por aquí andamos, seguimos con buena música. Y seguimos enviando los saludotes para toda la raza. Nos vamos a poner a bailar, a chunchaquear con excelente programación. Tengo barra musical aquí hasta las 7:30 de la mañana y por aquí les voy a dejar algo de los plebeyos. Se llama Yola, ¿qué tal? 7:00. Buenos días, buenas tardes.

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1: Por el extremo FM 95.1, 7-7, hora del empate, banda. Por ahí mandamos saludos para José Camacho, que ya van de retorno en la combi San Isidro. Bueno, es Pijijiapan San Isidro, ¿no? Ahí está el saludo cordial en esta mañana. Gracias, público hermoso.
2: Que no pare la fiesta.
1: Es viernes, fin de semana, que se sienta el ambiente. Raza anda con todo, oiga. 7:08, buenos días.

7 con 11 minutos. ¿Qué rollo con el pollo, muchachos? Vamos a ver qué dice el público. ¿Qué dice el público en esta mañana? Dice Dani, buenos días. ¿Ya tómate café? Como dice el meme, ¿no? ¿Ya tómate café? Todavía no, muchachos. Todavía no, chicos. Salud para Leti, que está preparando un champurrado. Ay, Leti, puro antojar eres, nombre. No, no, no puede ser. Con ustedes, no, no, no, no. No voy a parar con el antojo. Pero bueno, es parte de, señores. Es viernes, fin de semana. Felicidades para todas las ritas, para todos los ritos que el día de hoy van a estar celebrando a lo grande. A ver dónde nos dicen, hey, ¿qué onda? Cálate pa' acá, vente. Y aquí hay pachanga, aquí hay celebración. Ok, me voy con música. Ellos son los Tigres. Se llama El Perico y Yo. Son las 7 con 12 minutos de la mañana.

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0: FM 95.1, Poconoso, en las 7 de la mañana con 21 minutos. Por una lágrima de amor. ¿La había escuchado con los fantasmas del Caribe? Pero la neta es que Marco Flores y la banda Jerez se le ponen también este. Ah, ok. Ok. Bueno, listo, listo, listo, listo.
1: ¿Atrevo en eso, no?
0: Yo solo me entiendo, muchachos. Muchas felicidades. Te voy a mandar un pesito de mañanita, solo para que veas que no soy mala onda. Y porque me vas a mandar el mole, las caguamas y todo el asunto. Salud, mi estimada Rita Natarén. Te mando un abrazo, que la pases de lo mejor hoy en tu día, que te celebren mucho. Ya sé que estás feliz, contenta, de maravilla. Ay, Dios, ya me imagino que están enfriando las primeras ahorita. Muchas felicidades. Te deseo lo mejor. Desde la mañana te saludaron por ahí don Oscar Arriola, que te mandó saludos. Qué lástima que no voy a poder celebrar con ustedes, si no ya estuviera calentando motores. Mira, hasta qué bonito se escuchan de se abre, hombre. Ok, bueno, ahí está el saludo. Un pesito de mañanitas para Rita Natarén, que va a estar cumpliendo años. Bueno, que está cumpliendo años el día de hoy. Que te la pases de lo mejor. Que el creador del universo te permita muchísimos años más de vida al lado de todas las personas que te rodean. Y que te la pases increíble. Olvídate de todas las cosas malas. Olvida de todo lo malo que has pasado. Y es momento de disfrutar, de pasarla bonito. De verdad, en serio, neta del planeta. Bueno, yo me despido, que tengan una excelente mañana. Me despido momentáneamente, porque a las 8:30 por aquí voy a estar en los controles de operación, porque ya viene la primera emisión de Notinúcleo para mantenerlos bien informados de todo lo que acontece en la costa chiapaneca. Soy el Chimichurri y aquí le ando poniendo sabor a tu mañana. Y como siempre les dejo un beso bien ardiente y a todos mis camaradas un apretón de manos. Se llama La Noche que Chicago se murió.

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1: ¿Qué onda, compadre? Buenos días. Manda saludos allá para toda la banda de San Isidro. Allá mi hermano Jorge Antonio Mover Laguna, que te viene sintonizando en su unidad móvil 014. Saludos ahí para sus 1012. Saludos, mi compa Dani.

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5: Ramírez impulsa acciones para transformar a Panteló. En acción, en asuntos nacionales, jóvenes mexicanos, los que más tiempo pasan en el celular en el mundo, alerta a la Secretaría de Educación Pública. Inicia la entrega de tarjetas de la beca Rita Cetina para útiles y uniformes de alumnos de primaria. En temas del mundo, los talibanes refuerzan la discriminación de las mujeres en Afganistán. Y el suicidio entre adolescentes y adultos jóvenes aumenta en las Américas, así lo revela un estudio.

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0: ¿Qué tal? Muy buenos días. Me da mucho gusto saludarlos en esta primera emisión de Notinúcleo en cadena estatal. Muchas gracias por el favor de su sintonía. Estamos transmitiendo para todo el mundo ya en este arranque, bueno, ya viernes 22 de mayo del 2026, una mañana fresca en la capital Tuxtla Gutiérrez. Actualmente el termómetro en la ciudad marca ya los 24 grados con esta fuerte precipitación que se registró en la madrugada de este viernes. Ya hasta este momento, 142 días transcurridos del año, 223 por transcurrir de este 2026. Domingo de Asís en los controles técnicos, Daniel Torres a cargo de las plataformas digitales, en la dirección de noticias, licenciado José Ovilla. Soy Alexander Pérez y si me permite le estaré acompañando a partir de estos momentos y hasta las 8:30 de la mañana con lo mejor de la información local, estatal, nacional e internacional, transmitiendo para todo el mundo a través de nuestras plataformas digitales. Nos encuentra en Facebook, X, Instagram y YouTube como Notinúcleo. Nuestras páginas, si así lo prefiere, www.notinucleo.com y a su vez www.radionucleo.com. Y vamos de lleno con las noticias. Oiga, ¿cómo le fue con esta fuerte lluvia que se registró en las primeras horas de este viernes aquí en Tuxtla Gutiérrez, acompañado de tormentas eléctricas en la mayor parte de que duró esta fuerte lluvia aquí en la capital chiapaneca? Tengo en la línea telefónica al secretario de Protección Civil de Tuxtla Gutiérrez, Eder Mancilla Velázquez, a quien me da mucho gusto saludar a esta hora de la mañana. Secretario, muy buenos días.
1: ¿Qué tal? Muy buenos días. Igual, un gusto saludarlo. A sus órdenes.
0: Pues, secretario, vaya fuerte lluvia que se registró en las primeras horas de este viernes en Tuxtla Gutiérrez, después de tantos días de altas temperaturas, y tal como se prevenía desde días anteriores, el ingreso de la onda tropical número 1 traería consigo fuertes lluvias. Hasta este momento, ¿cuál es el balance de las fuertes lluvias que se registraron esta madrugada aquí en la capital?
1: Claro. Pues bueno, en días pasados tuvimos la presencia de un fenómeno anticiclónico, lo que no permitía que se desarrollaran las lluvias en Tuxtla Gutiérrez. El día de ayer, pues este núcleo se rompió, lo que dio paso justamente a tormentas eléctricas y toda una tormenta convectiva que se generó más en el caso de la precipitación que se registró. Mayor acumulado fue justamente en el lado sur poniente de la ciudad, en el lado de Terán y toda esa zona, donde tuvimos 40 milímetros registrados. Y en segundo lugar, en registro de lluvias, fue justamente el lado norte-oriente, donde tuvimos 23 milímetros. Esa cantidad de lluvia, pues bueno, ya genera algunas afectaciones por encharcamientos o algunas inundaciones. Sin embargo, con el trabajo que se ha hecho de manera preventiva, funcionaron bien todos los drenes pluviales y no hubo ningún tipo de esas afectaciones. Lo que sí hubo es la caída de algunos árboles por las fuertes rachas de viento, que fueron registradas 6 caídas de árboles hasta este momento. Hemos tenido algún otro reporte. Por mencionar alguna, fue en la colonia Lindavista, colonia Roberto Álvarez Guillén, jardines del Pedregal, colonia justamente La Reliquia, y pues bueno, paseo Sabinal, ahí donde encontramos el puente de los Conejos, como ya está bautizado ese sitio. Hasta el momento son estos registros que tenemos de caída de árboles. Sin embargo, pues bueno, pueden sumarnos en el transcurso del día. Para el día de hoy, tenemos el pronóstico que vamos a tener también lluvias fuertes por la tarde-noche, así que hay que estar preparados.
0: Secretario, ¿el río Sabinal en las últimas horas registró un incremento o se mantiene en su normalidad?
1: Pues bueno, no subió mayor cosa, se realizó el monitoreo que siempre tenemos nosotros en los recorridos, llegó solamente a un 30% de su capacidad hidráulica, sin representar algún riesgo de desbordamiento o alguna afectación mayor a quienes ahí conviven con el río Sabinal.
0: El pronóstico, ¿van a continuar estas lluvias? ¿Hasta qué días se dará este ingreso de la onda tropical número 1?
1: Pues hasta el momento nos está informando Conagua que el día de hoy vamos a tener condiciones similares a las de ayer por la tarde-noche, hoy por la madrugada, pero hoy va a ser más en la tarde-noche. Entonces, eso es lo que tenemos hasta el momento, es el pronóstico de las 24 horas. No se ha emitido el pronóstico de las 26 horas, donde ya podemos decirle cómo estará el fin de semana. Eso se va a dar a conocer a las de la tarde.
0: Secretario, ya por último, el exhorto y recomendaciones a la ciudadanía ante esta temporada de lluvias.
1: Pues bueno, recordarles que tenemos 25 zonas de alto riesgo y de riesgo medio, donde se tiene ya previsto pues tener trabajos también preventivos en el lugar, pero acá es una recomendación mayormente a quienes transitan por esos lugares, que cuando vean presencia de lluvia fuerte, no intenten cruzar los escurrimientos, no intenten pasar por las zonas encharcadas, para evitar justamente problemas mayores como ya están dado en estos sitios. Por más comentar alguno, es en el arroyo El Bambú, que sale hacia lo que es el libramiento norte, a un costado de la fiscalía, que ha generado mayores afectaciones. Entonces, ya conocemos qué tipo de incidentes se pueden presentar, así que le pedimos que por favor nos acerquen, y cualquier situación de emergencia al 911-72. Y una recomendación mucho más importante es que pueden sus árboles, que se hagan responsables los árboles que tengan en las banquetas o dentro de sus hogares, para que evitar justamente también la caída de ellos, porque ante un mal manejo, la mayor parte de la caída de los árboles es por ello.
0: Perfecto, secretario, le agradezco que me haya tomado la llamada en esta hora de la mañana, y pues estamos atentos a lo que surja en los próximos días con referente a las lluvias aquí en la capital.
1: Pues agradecido soy yo para poder dar a conocer lo que tenemos en Tuxtla Gutiérrez, tanto en pronóstico como en afectaciones, y las recomendaciones que siempre estamos muy pendientes en emitir. Muchas gracias.
0: Gracias, secretario. En la línea estuvo el secretario Eder Mancilla Velázquez, secretario de Protección Civil de Tuxtla Gutiérrez, con el balance de lluvias en esta madrugada aquí en la capital. Nada más recapitulando, 6 caídas de árboles en distintas colonias de la capital, y el Sabinal alcanzó el 30% de su capacidad en las primeras horas de este viernes, y mucho ojo, hay 25 zonas de riesgo en distintos puntos de la ciudad, para que, pues ya bien lo mencionaba el secretario, no cruce estas zonas. Están marcadas prácticamente con un aviso para que evitemos cruzar cuando esté la corriente muy fuerte, y van a continuar las lluvias, le repito, en las próximas horas. Y pues ayer fue pues una prueba ya de esta temporada de lluvias que se está acercando, bueno, que ya estamos prácticamente, hace una semana ingresó la temporada de lluvias 2026. Y con esta información vamos a una pausa, pero al regresar también, no solamente Tuxtla Gutiérrez se vio afectada por las lluvias, en la región costa se representaron fuertes descargas eléctricas y también los constantes apagones de luz. 7:40 en la capital.
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0: Tonalá.
1: Ya estamos de regreso a las 7:45 y nos movemos a la región costa, ya que no solamente la capital se vio afectada por la fuerte lluvia, también allá hubo una fuerte lluvia con descargas eléctricas y también constantes apagones en la noche de este jueves en Tonalá. Tengo en la línea Eduardo Espinosa, muy buenos días.
2: Hola Alex, muy buenos días y un gusto saludar también a todo el público que escucha en estos momentos Notinúcleo. Y bueno, comentarte luego de varios días de intenso calor aquí en el municipio, aquí en esta región. Este pasado jueves por la noche alrededor de las 20 horas se presentó una lluvia intensa en la cabecera municipal y que se prolongó hasta la medianoche, es decir, fueron aproximadamente 4 horas y media de lluvias. Y bueno, esas primeras precipitaciones estuvieron acompañadas de descargas eléctricas, viento y la agradable sensación en la estabilidad del clima, el cual actúa como un regulador natural ante las altas temperaturas que se han estado presentando aquí en la zona costa. La lluvia no solamente se presentó aquí en Tonalá, sino en gran parte de la región Istmocosta. El municipio de Arriaga también tuvo la dicha de esta importante lluvia que llega a recargar mantos acuíferos ante una temporada de sequía que ha golpeado fuerte a la región. Estos efectos, claro, de la onda de estas primeras lluvias. Y bueno, lo que no podía faltar también, mi estimado Alex, los apagones múltiples en cuanto a las fallas del suministro eléctrico que se presentaron en gran parte de este municipio de Tonalá. Apagones constantes que duraban de 5 a 10 minutos, lo que sigue generando más inconformidad en la población. Las fallas se presentaron principalmente en colonias del centro, parte norte y barrios aledaños a las vías del ferrocarril. La luz, pues no solamente generó caos, una vez más las calles presentaron inundaciones, lo que demuestra que la ciudadanía pues no está actuando de manera responsable con el manejo de la basura, porque bueno, pues las autoridades están exhortando constantemente y piden a la población no tirar basura en la calle, y a la vez Protección Civil hace un exhorto a la población sobre las recomendaciones importantes que pues ya se están con estas lluvias que se están presentando en estos últimos días del mes de mayo, y esto fue lo que agregó.
3: Pedirle a la ciudadanía que en este proceso que se lleva de lluvias, como todo, sigan las recomendaciones de las dependencias que están en ellos, las recomendaciones de los que viven en ríos y arroyos, los que viven en la parte de la parte baja de las comunidades que sufren por elevación de volumen de agua, de los esteros, mantenerse informados siempre con sus agentes municipales, comisarías ejidales y comités humanistas. Nosotros estamos así informando a través de los medios de comunicación, los medios de WhatsApp, grupos de los comités humanistas, de los agentes municipales. Cualquier duda que tengan, nos los hagan saber, y asimismo cualquier reporte que tengan, nos los hagan llegar a esta secretaría.
2: Bueno, pues las autoridades de Protección Civil piden a la población, al igual, no tirar basura en la calle, barrer frente a sus domicilios, recordando que los residuos son arrastrados por las corrientes, obstruyendo el alcantarillado y generando inundaciones o encharcamientos graves, como, bueno, uno de los principales encharcamientos que se presentó con esta lluvia, Alex, estamos hablando de la Guillermo Prieto, que en estos momentos está casi intransitable. Hay un importante encharcamiento en este punto de la ciudad, de lo que es la calle Guillermo Prieto, a la altura del crucero del ferrocarril, y están solicitando el apoyo a las autoridades municipales para que se haga algo al respecto, y a la vez también pide la propia ciudadanía el apoyo en lo que es la esquina de la avenida Rayón con la calle Libertad. Pues resulta que allí hay una pendiente importante, y bueno, lo que es grava que estaba pues ahí acumulado unos metros más hacia arriba, la lluvia hizo que por completo, y justamente en la esquina se encuentra toda esa grava regada, y están solicitando también el apoyo, y a la vez exhortamos a través de este medio a los automovilistas y motociclistas que manejen con mucha precaución en la zona. Al igual también, mi estimado Alex, hubo derribo de árboles, caída de ramas. En estos momentos están también dando a conocer la caída de un árbol en el camino de Plazuelas, que conduce hacia la Serrán, también están exhortando a las autoridades para que pues se haga el retiro de este árbol que está obstruyendo la vialidad. Y bueno, en cuanto a lo que es la capacidad del río, mi estimado Alex, porque el río Zanatenco completamente seco antes de esta lluvia, y por lo tanto Protección informa que pues con la lluvia que se presentó anoche ayudó a que haya una afluencia, una fluidez, perdón, con la capacidad que en estos momentos tiene el río. Hubo ya una pequeña absorción, estamos hablando de un 10% que pues tiene agua en estos momentos el río Zanatenco, ya que en estos días, pues sí, la temporada de sequía se ha pegado muy fuerte aquí en la región, Alex.
1: Perfecto, Eduardo, pues sí, vaya que también les llovió fuerte allá en la región costa, aproximadamente 4 horas de lluvia estuvo esta fuerte precipitación en las primeras horas también de este viernes. Pues Eduardo, estamos atentos de lo que surja en las próximas horas y a prepararnos porque van a continuar las precipitaciones, sobre todo en la región costa.
2: Así es, Alex, vamos a estar muy pendientes de lo que trascienda en las próximas horas en el tema de las lluvias. Muy buen día.
1: Gracias, Eduardo. Ahí está Eduardo Espinosa desde la región costa con este tema de las lluvias. Y también en la Frailesca las lluvias se hicieron presente esta madrugada, dejando apagones de luz en la ciudad. Miguel Ángel Castro.
0: La presencia de las lluvias pues ya están en diferentes municipios de la región Frailesca. En la madrugada de este viernes pues estuvo tormentas eléctricas en lo que es el municipio de Villaflores. También nos han reportado la presencia de las lluvias en algunas comunidades y del municipio de Villacorso con rachas de vientos. Esto provoca que se les vaya la energía eléctrica por algunas horas. Los apagones han aumentado de la falta de energía eléctrica y esto está dañando aparatos electrónicos. La Comisión Federal de Electricidad les hacen los reportes, el número de emergencia 071, pero nunca contestan. Hay muchas zonas dañadas y que tienen este problema. Están exigiendo urgentemente que Comisión Federal de Electricidad ponga una mesa de atención donde se pueda atender todos los problemas que suscitan por falta de energía eléctrica, daños en los transformadores, cortocircuito en los medidores y la atención que les deben de dar cuando les hacen el reporte, pero la paraestatal no atiende, hace caso omiso de todas las denuncias. Desde la Frailesca para Notinúcleo, Miguel Ángel Castro Martínez.
1: Gracias, Miguel Ángel. Siguen los apagones también allá en la región Frailesca. Y con esta información vamos a una pausa, 7:52 en la capital.
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1: Chiapas continúa en nivel de alerta por la cantidad de incendios forestales registrados en distintas regiones del estado, situación que ha colocado a la entidad en color naranja dentro de monitoreos ambientales recientes y que comienza a generar afectaciones en la salud de la población. Durante las últimas semanas se han atendido diversos reportes de incendios en tramos carreteros, zonas de pastizales y áreas cercanas a la capital chiapaneca, donde el humo se ha extendido afectando la calidad del aire. Especialistas advirtieron que el dióxido de carbono y las partículas contaminantes generadas por los incendios permanecen suspendidas en el ambiente, provocando molestias principalmente en niños, adultos mayores y personas con enfermedades respiratorias. Entre los síntomas más frecuentes destacan tos, irritación en garganta y ojos, resequedad, dolor de cabeza, mareos, vómito e incluso desmayos en casos más severos. Se alertó que personas asmáticas y quienes padecen problemas respiratorios o cardíacos son más vulnerables debido a que el humo concentrado puede agravar enfermedades y generar dificultades para respirar. Hay que recordar que los incendios forestales no solo dañan áreas naturales, sino también representan una amenaza directa para la salud. Hasta el siguiente comentario.
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1: Es la salida hacia Arriaga, a la altura de la Estela de San Francisco de Asís, un fuerte encharcamiento a esta hora de la mañana. Y también la lluvia llegó a los altos de Chiapas, y es que una intensa lluvia acompañada de granizo sorprendió a habitantes de San Cristóbal de las Casas, provocando encharcamientos, inundaciones parciales y afectaciones en distintas colonias y barrios de la ciudad. Comunidades de Zacualpa y Pozo Colorado se vieron cubiertas con campos de hielo y ocasionó daños en los cultivos y árboles frutales de los campesinos. Pese a la intensa granizada, personal de Protección Civil reportó que no habían tenido reportes de auxilio por parte de la población. Y ante estas lluvias, actualmente hay 6 incendios activos en la entidad. Ante ello, la Secretaría de Protección Civil mantiene desplegada una fuerza de tarea compuesta por personal de los 3 órdenes de gobierno realizando labores de control y liquidación. Los siniestros se reportan en el municipio de Jiquipilas, en los predios Las Toreras y La Unión, así como en los ejidos Periconal y Liberación. Mientras, en el municipio de Villacorso se registra un incendio en el predio Polígono, paraje Palmar del Venado. Finalmente, en Cintalapa hay un incendio en el predio Los Horcones, paraje El Canelar. Y vamos con más temas a esta hora de la mañana. El reciclaje es una de las recomendaciones de los expertos para reducir la contaminación y las inundaciones en esta temporada. Alejandro Orozco.
2: De acuerdo con especialistas, los residuos sólidos causan muchos problemas ambientales y sociales, como contaminación de agua, suelo e inundaciones, pero también emisiones de gases de efecto invernadero, contribuyendo al cambio climático. Por ello, usar las famosas 3R, reutilizar, reducir y reciclar, podría abonar significativamente a reducir este impacto, señaló Andrea Venegas, profesora e investigadora.
3: El proceso de reutilización de las 3R podemos enseñarlo desde casa. De hecho, es muy útil que nosotros separemos al menos los residuos orgánicos, que son todos aquellos que pues provienen de alimentos, de restos de comida, de hojarasca, y que los separemos del resto de los residuos, ya que podemos hacer en nuestra casa también una composta, y esa composta que podemos generar con esa composta abono útil para nuestras plantas.
2: Asimismo, podemos separar las botellas de plástico y entregarlas directamente a quienes los recogen. Cabe mencionar que la generación de residuos sólidos y líquidos contribuyen alrededor de un 11% en las emisiones de gases de efecto invernadero. Y aunque todavía falta, los tuxtlecos cada vez contribuyen más a la causa.
3: Hemos ido avanzando en el proceso de conciencia. Todavía hace falta mucho trabajo por hacer, pero creo que cada vez más hay más información disponible, ¿no? Acerca de la importancia de la separación y reutilización de los residuos. Y bueno, esto es también una invitación a que sigamos contribuyendo a primero a separar residuos desde nuestra casa y aprovechar lo que nosotros podamos aprovechar, ¿no?
2: Está comprobado que reducir los residuos reduce también la emisión de estos gases contaminantes, por lo que las buenas prácticas se deben enseñar desde casa a los más pequeños. Para Notinúcleo, Alejandra Roscuardines.
1: Gracias, Ale. Con esta información vamos a la identificación oficial a las 8:01 a.m.
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1: La reserva de la biosfera La Encrucijada, considerada uno de los sistemas de manglares más importantes del Pacífico mexicano, enfrenta afectaciones en alrededor de 3.000 hectáreas debido al ingreso de ganado, la expansión de la palma africana y la deforestación y fenómenos ambientales. Especialistas señalaron que cerca del 10% de la cobertura de manglar presenta algún grado del deterioro, lo que ha generado preocupación por el impacto en los ecosistemas y en la continuidad de los bosques de manglar dentro de esta área natural protegida. Las autoridades ambientales, en coordinación con la UNESCO y la CONAM, mantienen acciones de restauración y monitoreo en zonas prioritarias, principalmente en comunidades de Pijijiapan y Buenavista. Ambientalistas buscan recuperar el arroyo San Agustín, un pulmón verde en Tuxtla Gutiérrez. Daniela Grajales.
4: En medio de las altas temperaturas que azotan a la capital chiapaneca, un oasis urbano alza la voz. Ciudadanos y activistas se han unido para rescatar el arroyo San Agustín, un pulmón verde en Tuxtla Gutiérrez que hoy lucha por no desaparecer bajo el asfalto. A través de talleres naturalistas, los colectivos buscan demostrar la enorme biodiversidad que esconde este espacio y concientizar a la población. Carla Mancilla, integrante de la organización Suelo Vivo en Chiapas, nos explica en qué consiste en estas actividades de registro ecológico.
5: En este momento nos encontramos haciendo una actividad de ciencia ciudadana, que es un taller naturalista. Estamos organizadas en varios grupos. Hay personas que están registrando artrópodos, personas que están registrando vida acuática, plantas, aves, de manera que pongamos en relevancia la importancia ecológica de este espacio, ¿no? El arroyo San Agustín es un espacio vivo.
4: Es que basta con detenerse a mirar para descubrir la riqueza natural que resguarda este rincón tuxtleco, donde árboles centenarios y vegetación ribereña resisten al crecimiento de la ciudad.
5: A simple vista podemos ver desde capulines, obviamente sabinos, ¿no?, emblemáticos de la vegetación ribereña de nuestra ciudad. Tenemos mafafas, higuerillas, petunia mexicana.
4: El arroyo San Agustín no es solo un paisaje bonito, es una pieza clave para el agua de Tuxtla. Al formar parte de la cuenca, funciona como un filtro natural que recarga los mantos acuíferos gracias a sus suelos y raíces.
5: Nosotras vivimos en una cuenca y esta cuenca es como un cuenquito donde todo lo que cae de agua en la parte de arriba se absorbe a través de toda la vegetación, a través del suelo, de las raíces de los árboles, y llega a recargar los mantos acuíferos, y el arroyo San Agustín es uno de ellos.
4: Ante el riesgo de que este balneario natural pierda su cobertura vegetal por proyectos urbanos, la ciudadanía ha lanzado una petición para recolectar firmas, por lo que buscan impedir la destrucción del arroyo y obligar a las autoridades a tomar decisiones con criterios ambientales y participación social. En tiempos de calor extremo, queda claro que un espacio natural no es un terreno baldío disponible, sino un patrimonio que nos defiende del clima. Tuxtla no necesita menos sombra, necesita más árboles, más agua protegida y más espacios para respirar. Para Notinúcleo, Daniela Grajales.
1: Y con esta información vamos a una pausa, 8:05 en la capital.
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3: 8:08.
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0: Estamos de regreso a las 8:08 en esta primera emisión de Notinúcleo. Y ayer, aparte de la lluvia, también estuvo cardíaco el partido de ida de la final de la Liga MX entre Cruz Azul y Pumas, un partido que dejó mucho que desear. Hans Gómez Cano, muy buenos días.
1: Así es, ¿qué tal, Alex? Buenos días. Y bueno, pues sí, la verdad, hubo mucha expectativa, poco fútbol, un equipo de Cruz Azul que intentó por todas las formas poderle hacer daño a Pumas, y el equipo del Pedregal bien parado atrás, no dejó que pasara absolutamente nada. Y bueno, la figura del encuentro, Keylor Navas, sin duda. Hoy Pumas, si podemos hablar de un 0-0, es gracias a este cancerbero. Al final de 90 minutos, 0-0 en el estadio de la Ciudad de los Deportes, que volvió a ser casa del conjunto del Cruz Azul. Y bueno, en un medio de un mar de incertidumbre, sobre todo para los cementeros, que salen tal vez con esta sensación de frustración, porque tuvieron llegadas por ahí, un penal que fue polémico, se lo anulan al conjunto del Cruz Azul. Y bueno, va remando contra corriente, por ahí tuvo llegadas. Keylor, decíamos, se hizo de la figura al detener varios tiros del conjunto de la máquina. Y ahora todo se estará decidiendo el próximo domingo a las 7 de la noche en Ciudad Universitaria. 0-0, no pasó a más, pero creo que sí, el conjunto de la máquina, si pierde el campeonato, creo que van a estar enojados, porque en ese primer partido tuvieron para hacer fácil 2 o hasta 3 goles, no lo lograron. Y bueno, pues ahora el conjunto de Pumas en casa tendrá que resolver esta serie. Ya no importa el tema de la tabla general, si quedan empatados 0-0, tiempo extra, y si en ese tiempo extra no anotan goles, tendremos los famosos penales.
0: Y aparte del partido Cruz Azul y Pumas, Hans, hoy hay partido también.
1: Sí, hoy hay diferentes partidos que se van a estar llevando a cabo, así que vamos a estar pues al pendiente de todo ello. Obviamente el tema de la selección mexicana está siendo muy puntual, están pues al pendiente de estos ya últimos duelos que se tienen de cara a lo que es el mundial. Menos de 20 días, ya el 11 de junio, sí, el 11 de junio ya está arrancando el mundial, y bueno, la selección mexicana tendrá pues ya sus últimos, las últimas pruebas. Hoy Javier Aguirre tendrá que poner lo que tiene, probar ya lo último, y bueno, estar definiendo este 11 titular que va a arrancar contra Sudáfrica.
0: Perfecto, pues atentos el próximo domingo, hagan sus apuestas.
1: Domingo 7 de la noche, así que
0: Cruz Azul y Pumas
1: para armar su quiniela, así que bueno, pues

0: Apuéstele, 15 años tiene Puma a ser campeón. Cruz Azul tiene un poco menos, pero creo que el más presionado por el momento debe ser Pumas por la cantidad de años, ¿no?
1: Perfecto, Hans, pues vamos a estar atentos del partido del próximo domingo. Gracias.
0: Perfecto, buenos días.
1: Vamos con más temas a esta hora de la mañana y pues vaya situación que se dio ayer por parte de autoridades de materia de seguridad, y es que ejecutaron órdenes de aprehensión en contra de Blanca Janet N. como presunta responsable del delito de abuso de autoridad y de Guadalupe N. como presunta responsable del delito de extorsión agravada por hechos ocurridos en el municipio de Jiquipilas. Asimismo, en contra de Olivia N., presunta responsable del delito de abuso de autoridad por hechos ocurridos en el municipio de Ocosocuautla. Las detenidas fueron puestas a disposición del órgano jurisdiccional, quien definirá su situación jurídica del término constitucional. Lo anterior, luego de que fuera aprobada la declaratoria de procedencia y el desafuero de la presidenta municipal de Jiquipilas, así como de la directora de obras públicas municipales y de 6 funcionarios más de Ocosocuautla. Vamos a temas culturales. 8:13, los días 22, 30 y 31 de mayo se llevará a cabo la muestra de arte Identidad, esto en la zona arqueológica de Palenque. Este y más noticias en la sección cultural con Daniel Torres.
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3: ¿Qué tal? Un gusto poder saludarlos. Vámonos con la información cultural. Este viernes 22 de mayo, la comunidad está invitada a la presentación del libro El Imaginario Limítrofe, obra de Manuel Grajales Clavel. La cita tendrá lugar en el Teatro Francisco I. Madero, ubicado en la intersección de la Segunda Oriente y Segunda Norte, comenzando la actividad a las 5 de la tarde. Esta presentación literaria se perfila como un espacio de acercamiento con el autor y una oportunidad para explorar la narrativa contenida en la obra. Durante los días 22, 30 y 31 de mayo se llevará a cabo la muestra de arte titulada Identidad en la zona arqueológica de Palenque. El evento tendrá lugar específicamente en el auditorio del Museo de Sitio de Palenque y en el CADVI Palenque, ofreciendo a los asistentes una propuesta artística diversa. Las actividades están programadas para desarrollarse en un horario de 9 de la mañana a 2 de la tarde. La exposición será de carácter libre, brindando al público general la oportunidad de apreciar las obras que integran esta muestra durante las fechas señaladas. También este 22 de mayo a las 5 de la tarde se llevará a cabo la presentación de la antología titulada Ecos de Voces en el Tiempo, un aliento que mueve el alma. La velada estará amenizada por una presentación artística del grupo de danzón Somos Diferentes, dirigido por la maestra Guadalupe Cabrera. La cita tendrá lugar en la sala temporal del Museo Regional de Chiapas, ubicado en la calzada de las personas ilustres sin número en Tuxtla Gutiérrez. Informó para Notinúcleo Daniel Torres.
1: Ocho con 8:15, maneje con precaución. Nuevamente están los accidentes a la orden del día aquí en Tuxtla Gutiérrez. Hay uno en estos momentos a la altura de la colonia Yejiste por Atenas. Viniendo de poniente a oriente está este accidente vehicular. Al parecer es un motociclista con un camión de carga. Está este accidente, le repito, es a la altura de Yejiste por Atenas, viniendo de poniente a oriente aquí en la capital Tuxtla Gutiérrez. En más de la agenda estatal, del olvido a la prosperidad, el gobernador Eduardo Ramírez impulsa acciones para transformar al municipio de Panteló. Carla Trujillo.
4: El gobernador Eduardo Ramírez Aguilar visitó el municipio de Panteló, considerado entre los 12 municipios de atención prioritaria en Chiapas, donde entregó apoyos sociales y productivos, además de obras de infraestructura educativa. En ese contexto destacó que uno de los principales objetivos del gobierno de la nueva era es que los pueblos históricamente olvidados transiten hacia la prosperidad.
5: Y este gobierno está empezando a donde nadie los volvió a ver nunca. Y esa es la gran diferencia de un gobierno humanista que transforma, que así es la vida. Hay que empezar por donde nadie ha hecho algo. Siempre voy a estar al pendiente de Panteló, siempre. No me voy a cansar de visitarlos. Voy a regresar este mismo año con más acciones Panteló está dentro del programa de los 12 municipios de atención prioritaria, es decir, del olvido a la prosperidad.
4: Durante su mensaje, el mandatario convocó a la población a sumarse al programa de alfabetización Chiapas Puede, al enfatizar que nunca es tarde para aprender a leer y escribir. De igual manera, exhortó a las y los habitantes a mantenerse en unidad para que la paz continúe prevaleciendo en este municipio. Como parte de esta gira de trabajo, el gobernador entregó plantas, insumos y equipamiento a productoras y productores cafetaleros mediante el programa Café con Humanismo, con una inversión de 3 millones de pesos. Inauguró aulas y espacios en el Colegio de Bachilleres de Chiapas, plantel 59, obras en las que se destinaron 5.2 millones de pesos. Distribuyó tenis escolares a 3.500 niñas y niños a través del programa A Paso Firme y otorgó una ambulancia para fortalecer el traslado de pacientes y mejorar la atención médica. Para Notinúcleo, Carla Trujillo.
1: Gracias, Carla. Con esta información vamos a una pausa, 8:17 en la capital.
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12: Son las 8:19.

0: Las 8:20 en esta primera emisión de Notinúcleo. Seguimos con más información a esta hora de la mañana. Presentan el programa Vacaciones de Verano 2026 en Mapastepec. Vamos con Laura de la O.
1: En sesión ordinaria del Consejo Municipal de Protección Civil, autoridades municipales se presentaron el programa municipal Vacaciones de Verano 2026 en el municipio de Mapastepec con el objetivo de fortalecer las acciones preventivas y de atención durante la próxima temporada vacacional. Durante la reunión participaron representantes de distintas corporaciones de seguridad, salud, emergencia y dependencias municipales, quienes coordinarán esfuerzos para garantizar la seguridad y bienestar de la población local y de los visitantes. Entre los temas abordados destacaron los operativos de vigilancia en playas, carreteras y centros turísticos, así como la atención médica, auxilio vial y estrategias de prevención de accidentes ante el incremento de movilidad durante el periodo vacacional. Las autoridades municipales reiteraron el llamado a la ciudadanía a seguir las recomendaciones de Protección Civil y colaborar con las medidas preventivas para disfrutar unas vacaciones seguras y en orden. Para Notinúcleo, Laura de la O.
0: Gracias, Laura. Bajamos a la Perla del Soconusco. Intensifican campañas para la detección de VIH en bares, cantinas y restaurantes de Tapachula. Pamela Hernández.
2: La organización Brigada Callejera y autoridades de salud intensifican la aplicación de pruebas rápidas de VIH en los establecimientos de entretenimiento de Tapachula para concientizar a trabajadores y propietarios de bares y cantinas sobre la importancia de la prevención. El responsable de la organización Brigada Callejera de Apoyo a la Mujer, Elisa Martínez, en Tapachula, Cristian Gómez, dijo que se realiza una intensa campaña de salud dirigida al personal de la industria del entretenimiento y a la población en general a través de la aplicación de pruebas rápidas de VIH y VDRL que detecta la sífilis, por lo que las autoridades y activistas buscan frenar el avance de las infecciones de transmisión sexual.
3: Conjunto con el municipio, el área de salud municipal que nos está apoyando y con todo su personal que estamos aquí hoy. Ahorita llevamos un promedio de 80 o 90 negocios hechos en este mes de mayo, ¿sí? Normalmente Brigada Callejera no cubre ni el 50% del total de la industria de entretenimiento. Ahorita con el apoyo del área de salud municipal esperemos avanzar, marcar más negocios y siempre hacer la invitación a nuevos dueños de bares y cantinas a que se sumen a esta labor. Mayo, ahorita llevamos un promedio de 400 pruebas realizadas. El día de hoy esperamos hacer como 250 pruebas porque el área de Plaza Cafeto tiene una gran cantidad de empleados, más o menos 200 empleados, si no es que más, porque se invitó a otros negocios que están a la redonda.
2: Cristian Gómez hizo un llamado enérgico a los dueños de bares y cantinas y restaurantes a sumarse a esta iniciativa, pues dijo es una labor en pro de la salud de todas las personas que trabajan en este sector. Mencionó que la organización espera romper sus propios récords de cobertura. Habitualmente, Brigada Callejera logra cubrir cerca del 50% de la industria del entretenimiento en Tapachula. Sin embargo, con el respaldo gubernamental, la meta es abarcar muchos más negocios. Tan solo lo que va en el mes de mayo, se han visitado entre 80 y 90 establecimientos, acumulando unas 400 pruebas realizadas con una proyección de sumar 250 detecciones más en una sola jornada debido a la alta afluencia de trabajadores en lugares como Plaza Cafeto y zonas aledañas. Asimismo, adelantó que ya planifican una agenda constante para llevar estas jornadas a plazas públicas como el Parque Central Miguel Hidalgo y el Parque Bicentenario, idealmente los días lunes o martes, para acercar la salud a la población abierta. Con estas acciones, en la ciudad de Tapachula se logra un avance en la cultura de la salud y la desestigmatización de la salud sexual, consolidando un frente común entre sociedad civil, sector empresarial y gobierno municipal para proteger una de las fuerzas laborales más activas de la región. Informó desde la región Soconusco para Notinúcleo, Pamela Hernández.
0: Gracias, Pamela. 8:24, invitan al Tapatón 2026. Busca apoyar tratamientos de niños con cáncer en Chiapas. Víctor Pérez.
4: Con la meta de ayudar a niñas y niños que luchan contra el cáncer, integrantes de los grupos Scouts G1, Neabalán Chiapas y Grupo Scout 4 anunciaron la realización del Tapatón 2026, una actividad solidaria que busca recolectar tapas de plástico para apoyar económicamente tratamientos médicos y al mismo tiempo fomentar el cuidado del medio ambiente.
5: Este proyecto se llama Tapatón. Aquí en Tuxtla Gutiérrez tenemos entre 380 y 400 niños que están actualmente recibiendo un tratamiento con contra el cáncer. Un solo tratamiento puede costar alrededor de 400,000 pesos. Ahí es donde entra nuestro esfuerzo con las tapitas.
4: Los organizadores señalaron que los tratamientos contra el cáncer suelen ser muy costosos para muchas familias, por lo que este tipo de campañas representan una oportunidad importante para generar apoyo mediante el reciclaje. Explicaron que por cada tonelada de tapas recolectadas se obtienen aproximadamente 3,500 pesos, mientras que para cubrir algunos tratamientos pueden llegar a necesitarse hasta 114 toneladas de plástico.
5: Para cubrir un solo tratamiento necesitamos juntar 114 toneladas. Es un reto enorme, pero vale totalmente la pena. Somos scouts, nuestro lema es siempre listos, y para nosotros eso significa estar siempre listos para apoyar a estos niños que lo necesitan.
4: Asimismo, destacaron que además de ayudar a pacientes infantiles, el evento también busca crear conciencia sobre la importancia del reciclaje y el cuidado ambiental.
6: Entregamos al hospital pediátrico para pagar medicinas para niños con cáncer, porque son tratamientos muy caros y sus papás no siempre pueden pagarlo.
4: La invitación fue abierta para toda la ciudadanía a participar este sábado en un horario de 4 a 6 de la tarde, llevando tapas de plástico que puede sumarse a esta causa. Para Notinúcleo, Víctor Pérez.
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0: Vamos a temas de carácter nacional. La Coordinación Nacional de Becas para el Bienestar inició la campaña nacional de entrega de tarjetas de la beca de apoyo para uniformes y útiles Rita Cetina para estudiantes de primaria. Desde esta semana y hasta julio se entregarán 5 millones de tarjetas a las familias que realizaron su solicitud en marzo pasado. Las madres y padres de familia podrán consultar la fecha que les corresponde mediante los carteles informativos colocados en las escuelas y a través de los canales oficiales de WhatsApp habilitados en cada entidad federativa, donde también se difundirá la programación correspondiente.
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0: El suicidio entre adolescentes y adultos jóvenes aumenta en las Américas. Victoria Fernández.
8: Suicidio entre adolescentes y adultos jóvenes en el continente americano ha aumentado en las últimas dos décadas. Tiene como la tercera causa de muerte entre quienes tienen 10 a 24 años, según un nuevo estudio publicado en la edición regional de The Lancet. En 2021, más de 18,000 adolescentes y adultos jóvenes murieron por suicidio en la región, aunque 3 de cada 4 defunciones por suicidio correspondieron a personas del sexo masculino. El incremento ha sido más rápido entre las mujeres. El aumento más pronunciado se observó en el grupo más joven, de 10 a 14 años, lo que plantea una preocupación urgente para la salud pública. El artículo subraya que varios factores pueden estar asociados con este aumento, incluidos problemas de salud mental, el consumo de sustancias, la exposición excesiva a entornos digitales y el ciberacoso. La evidencia también indica que muchos de estos factores son prevenibles o tratables, especialmente si se identifican de manera temprana. En respuesta, la Organización Panamericana de la Salud lanzó en 2025 una iniciativa que busca fortalecer los planes nacionales, ampliar el acceso a servicios de salud mental y reducir el estigma en torno a estos temas.
0: Temas de carácter local, fíjense que el rector Osvaldo Chacón Rojas participó como ponente en la 10ª Asamblea Regional de la Unión de Universidades de América Latina y el Caribe, que se desarrolla en la Benemérita Universidad Autónoma de Puebla. Chacón Rojas formó parte del panel Alcances y Desafíos de la Inteligencia Artificial para la Educación Superior. Se abordó el rol transformador de la inteligencia artificial en las universidades y los retos que se tienen en el futuro para una educación más inclusiva y de calidad en América Latina y el Caribe. El presidente municipal Ángel Torres encabezó el arranque de la obra de pavimentación integral de la Avenida Rubí de la colonia Jardines del Pedregal en Tuxtla Gutiérrez. El proyecto contempla más de 125 metros lineales de pavimentación que contará con servicios básicos, contribuyendo a la movilidad, la conectividad y a la imagen urbana de la zona. También al asistir a la inauguración del segundo piso del hospital denominado Centro de Orientación Familiar de Tapachula, el presidente municipal Yamil Melgar reconoció la confianza de empresarios e inversionistas que continúan apostando por Tapachula con proyectos que fortalecen la economía local. Finalmente le informo que la presidenta municipal de Cintalapa, Evaelia Guzmán Gutiérrez, agradeció a los jóvenes por el interés y su participación en el festival Raíces Jóvenes por la Conciencia Social. En otro momento, la alcaldesa realizó la entrega de apoyo social a una familia que resultó afectada de la comunidad del Porvenir, luego de registrarse un incendio donde se quemó la totalidad de su vivienda, quedando en estado de indefensión. Y antes de despedirnos, le dejamos esta cápsula del Mundial 2026 para conocer más detalles de esta justa de fútbol.
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10: México 70 fue el primero en muchas cosas. El primero en ser transmitido a color en televisión a todo el mundo.
11: El primero donde se implementaron los cambios en el juego y las tarjetas amarilla y roja.
10: El primero en que salió el álbum de estampas y el primero en que el balón dejó de ser café y de gajos. Ya que Adidas realizó el modelo Telstar, blanco con dos hexágonos negros, que sigue siendo la representación más común de un balón de fútbol. El nombre de Telstar se inspiró en el primer satélite espacial. Soy Geo González y el balón rueda para todos.
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0: Con esta información nos pasamos a retirar de esta primera emisión de Notinúcleo en cadena estatal. Muchas gracias a usted por el favor de su sintonía a lo largo de estos 60 minutos con lo mejor de la información local, estatal, nacional e internacional. Domingo de Asís en los controles técnicos, Daniel Torres a cargo de las plataformas digitales, en la dirección de noticias, licenciado José Ovilla. Soy Alexander Pérez y mañana sábado usted tiene una cita a partir de las 7:30 de la mañana en la primera emisión, hoy a las 2:30 la segunda y a las 8 de la noche la tercera emisión de Notinúcleo. Con estos videos que estamos proyectando en redes sociales, así se vivió la intensa lluvia esta madrugada en distintos puntos de Chiapas. La capital, Tuxtla Gutiérrez, fue uno de ellos, pues que dejó afectaciones, bien lo decía el secretario de Protección Civil, 6 árboles caídos, y el Sabinal registró el 30% de su capacidad en esta lluvia que se registró aquí en Tuxtla Gutiérrez. Con estos videos nos pasamos a retirar. Que tenga usted un excelente viernes.

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5 minutos después de las 8 de la mañana. Después de haber escuchado toda la información en Notinúcleo, primera emisión, yo sigo contigo por acá estos 25 minutos que nos restan. Gracias a toda la raza, a toda la banda que anda por ahí pendiente de la programación a través del 95.1. Yo te recuerdo los números telefónicos para que te pongas en contacto conmigo. Es el 64-30573 o el 64-30804. Mándame tu mensaje al 962-253-0836 o síguenos en www.radionucleo.com. Buenos días. Ya fin de semana, raza. Son las 8:36.

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FM 95.1, ¿a poco no? 8:41 de la mañana, estamos en la recta final, señoras y señores. Pero seguimos enviando por acá, dice, saludos para todos los estudiantes. Ah, miren, sí, son bien estudiantes, ¿o qué? Eso me gusta, me encanta que ya anden con todo, ¿eh? Ahí a la 02 de San Felipe. Ándele pues, excelente viernes, fin de semana, raza. Le mandamos rolitas para que se pongan en ambiente.

Extremo FM 95.1. A poco no, y escuchamos a José Manuel Zamacona. Se llama Como Duele. Oiga, voy a mandar un saludo bien especial en esta mañana, ¿cómo no? Es especialmente para Román Hernández, que anda un poco delicadillo de salud, dice. Ya se está recuperando, muchacho. Échale ganas, Román. Te mandamos un abrazo, truena hueso. Los saludos van de parte del Limber Sargento, allá en la Unión Americana. Nos están acompañando. Gracias, qué chulada. Que estén en la sintonía disfrutando de la mejor música. Por supuesto que sí, a través de Extremo 95.1. Te voy a dejar con esto de Lenin Ramírez. Se llama Todo lo fue.

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En Extremo FM 95.1 poco no, únicamente nos separan 9 minutos y serán las 9 de la mañana. 9 las 9, señoras y señores, tengo saludos para Isela. ¿Dónde nos acompaña Isela? ¿Dónde va? ¿A poco anda ya en el transporte público? Te mandamos un saludote y que tengas una excelente y hermosa mañana. Hola. Dice por acá, déjeme ver, buenos días, Chimichurri, una de Julián Álvarez. La de cero empatía. Laura, ¿cómo está? Bueno, yo como llegué de madrugada, a las 4, estaba todavía lloviznando. ¿Está tranquilo, va? ¿Ya hace calorcito? ¿Ya hace calor? Está el solazo. No, hombre, es que yo dije, Laura viene, ya fresca, como lechuga. Sudando la gota gorda, dice. Bueno, se van a quedar con Laura de la O, que ya está por aquí, pero programación musical, ¿no? Ahí pídanselas. Se escuchó, no sé, como que muy sarcástico, ¿no? Mucho albur. Pero que le pidan qué. Mi nombre es Dani Flores. Que tengan una excelente mañana. ¡Feliz viernes, familia! Nos escuchamos en punto de las 2 de la tarde. De 2 a 4 yo voy a andar por aquí de regreso. Lo bonito del viernes, ¿saben qué es lo que me encanta el viernes? El cuerpo lo sabe y aparte me voy temprano hoy. Es lo más bonito de todo, señores. 8 minutos y las 9 de la mañana. Gracias, buenos días, buen provecho. Adiós.

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1: La coordinadora de los Centros para la Prevención y Tratamiento de Adicciones en Chiapas, Aida Jiménez Sesma, externó su preocupación porque los niños y los jóvenes conformen el grupo objetivo de los vendedores de droga al menudeo para adentrarlos al mundo de las adicciones. De acuerdo con la funcionaria de la Fiscalía General del Estado, en la actualidad, hasta en dulces que parecen comunes, puede haber sustancias alucinógenas como gomitas, frituras y dulces de tamarindo, entre otros. Alertó a los padres de familia estar atentos sobre los dulces o frituras que los niños o jóvenes consumen. Y es que el principal foco de alerta en Chiapas es que el consumo de drogas y alcohol empieza entre los 10 y los 12 años, sobre todo en comunidades indígenas de Los Altos. Autoridades de salud y centros de rehabilitación reportan cuadros de dependencia en menores de esa edad, algo que antes no se veía. En Tapachula, el Centro de Integración Juvenil señala que el consumo de drogas y alcohol ya se presenta con frecuencia a partir de los 11 años y se intensificó tras la pandemia del COVID-19. Ahora se enfrenta a un nuevo riesgo, los dulces adulterados. Hasta el siguiente comentario.
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1: ¿Qué onda, mi gente? Les saludos, amigo Luis Ángel, el Flaco.
2: Y su compa Manchurés, y le dejamos este tema que se llama
1: Ni el cielo ni el infierno. ¡Fierro! ¡Vámonos, oiga!

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1: 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Oigan, es viernesito. Es viernesito y el cuerpo lo sabe. Le saluda Laura de la O. Oigan, no andaba perdida, andaba de parranda. Pero ya estoy de regreso en este increíble y maravilloso viernes 22 de mayo, donde todo está mojado porque por la madrugada nos cayó un semerendo aguacero, agradecida con el Todopoderoso. Yo creo que todos, ¿verdad? Así que bueno, pues ya del calorón que hacía, que había estado bastante intenso toda la semana, hasta apenas nos llovió en la madrugada, aunque ya andamos en los 33 grados centígrados. Y la sensación térmica de 39. Oiga, use protector solar, hidrátese con un pozolito. Ay, qué rico, qué rico. Saludos a mis amigos que venden pozol. Pozol de cacao y pozol blanco. Qué chulada, con harto hielo, no, señores. Qué rico, es lo sabroso. Oigan, iniciamos con muy buena música, una hora de cumbia, merengue, salsa, vallenato. Así que bueno, iniciamos con algo de cumbia. Kim, se llegan con... Y a las 11:01, a través de Extremo 95.1, te saluda Laura de la O, de aquí hasta la 1 de la tarde.

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0: están, Excelente y maravilloso viernes. 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
1: La Reserva de la Biosfera La Encrucijada, considerada uno de los sistemas de manglares más importantes del Pacífico mexicano, enfrenta afectaciones en alrededor de 3.000 hectáreas debido al ingreso de ganado, la expansión de la palma africana, la deforestación y fenómenos ambientales. De acuerdo con especialistas, cerca del 10% de la cobertura de manglar presenta algún grado de deterioro, lo que ha generado preocupación por el impacto en los ecosistemas y en la continuidad de los bosques de manglar dentro de esta área natural protegida. Autoridades ambientales, en coordinación con la UNESCO y la CONAM, mantienen acciones de restauración y monitoreo en zonas prioritarias, principalmente en comunidades de Pijijiapan y Buenavista. El proyecto busca recuperar el flujo hidrológico natural de los humedales para favorecer la regeneración del manglar, además de implementar medidas para evitar el avance del ganado y contener la propagación de la palma africana, cuyas semillas se dispersan fácilmente a través del agua y representan una amenaza para la vegetación nativa. Hasta el siguiente comentario.
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6: Extremo 95.1, ¿a poco no? Ya a las 11 de la mañana, 15 minutos, oigan, chamacos, pues llega la romántica del día. Tenemos este vallenato sabroso, lleva por nombre Si Ella Supiera, y bueno, es de los chiches del vallenato. Ya son las 11:15, a través de Extremo 95.1. Mándame tu audio al 962-253-0836. Saludamos a las Ritas, hoy es su día, ¿verdad? Hoy es día de Santa Rita. Santa Rita. Así que bueno, ¿sí o no? ¿O estoy mal? ¿O es mañana? Pero bueno, un saludo muy especial para ustedes. Gracias por seguir la sintonía de Extremo 95.1. Llega, por supuesto, el tema romántico. Si Ella Supiera, el vallenato a través de Extremo 95.1.

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11: Continuamos, 11 de la mañana, 22 minutos, ya a través de Extremo 95.1. Oigan, viernesito sabroso, viernesito alegre, viernesito divertido. La verdad, hoy aplicaría, no sé, ir a darse una vuelta al parque por la tarde, noche, si no llueve. Oigan, chicos, chicas, chamacos que nos están escuchando a esta hora de la mañana, tengo algo importante que decir. Oiga, yo le voy a preguntar, señora bonita, a lo mejor tiene usted algún familiar que está atravesando por algún proceso de rehabilitación, o a lo mejor usted, ¿verdad? A lo mejor la operaron, requiere, por supuesto, de terapia, requiere de productos que le ayuden, no sé, por ejemplo, a corregir alguna postura, a lo mejor se fracturó un brazo, digo, ¿verdad? No se lo deseo, pero ¿qué tal y si, verdad? ¿Qué tal y si le pasó, se cayó, se lastimó? O a lo mejor quiere usted prevenir alguna situación más compleja. 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Así que bueno, vámonos con algo de Marc Anthony. Llega ese tema, Flor Pálida, 1126.

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2: Extremo 95.1, poco no, 11 de la mañana con 40 minutos. 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Oigan, llega la cumbia del recuerdo. Llega ese tema del grupo Cañaveral, Tiene Espinas el Rosal. Le cuento, esta canción se popularizó, por supuesto. Es un clásico de la cumbia mexicana, obviamente, eso sí, que ni qué. Y obviamente es popularizado por Grupo Cañaveral de Humberto Pavón en el año de 1995. Imagínese usted, yo tenía solamente 5 años cuando salió este tema. Y bueno, pues la letra utiliza el rosal como metáfora para expresar que así con el amor, digo, que hay momentos hermosos con el amor, pero también hay un sufrimiento y hay un desamor. Entonces, digo, el rosal es bonito. Si usted lo ve desde lejos, dice, ay, qué bonita rosa, pero acérquese, tiene espinas. Así que bueno, vámonos con Grupo Cañaveral. Recordamos este tema, Tiene Espinas el Rosal. Es la cumbia del recuerdo.

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2: Extremo 95.1, ¿a poco no? Oigan, saludo para mis amigos desde Puebla, la señora Sarita Tercero, Rosy, Jorman y Mía, Gerardo, Minguita, Natalio, Toño, el tío Chito, el tío Chilo, Chayo, dice, de Francisco Sarabia, La Blanca, excelente día de parte de Lalo. ¡Saludos! Un abrazo, Lalo nos sintoniza en Puebla y nuestros amigos aquí en lo que es La Blanca. Oigan, estoy llegando a la parte final, nada más antes tengo que hacerles un comentario importante. Esta información es para todos los que nos están escuchando y bueno, pues al público en general se pide la colaboración para localizar dos toretes, uno color prieto y otro color polvillo, una vaca prieta cargada con un lucero en la frente y una becerra color polvilla, marcada con los fierros, una letra M y una letra A al centro, la letra M. Dichos animales se extraviaron en la salida de la ranchería El Castaño rumbo a Cacoyagua, propiedad del señor Miguel Antonio. Cualquier información, por favor, comuníquese al 918-101-5105 y 961-187-0684. Se lo repito, 918-101-5105 y 961-187-0684. Se perdieron en la salida de la ranchería El Castaño rumbo a Cacoyagua y son propiedad del señor Miguel Antonio. Se gratificará la persona que brinde información de dichos animales. Y bueno, pues esto es importante. Recuerda, amigo ganadero, que comercializar con ganado robado es un delito que se castiga con la cárcel. ¿Bien? Oigan, 11 de la mañana, 53 minutos. Llegamos a la parte final y la rola que no puede faltar en la pachanga es la vaca. Es a cargo de Mala Fe, 11:53 de la mañana. Regreso en unos minutitos para llevarle nuestra ciudad.

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4: Bien, estamos de regreso, 12 del mediodía con un minuto, 12 con uno, a través de nuestra ciudad. Agradecerle a usted que esté al pendiente, por supuesto, de la programación. Bien, ya exactamente 12 del mediodía con un minuto. Sí, la quiero invitar a que sea partícipe del programa a través de las líneas telefónicas 64-30804 y 64-30573. Además, cabe destacar que el número de WhatsApp también es para que usted participe, 962-253-0836. Son los números, las líneas que están completamente activas. También es importante decirle que no solo nos puede escuchar a través de la frecuencia 95.1, sino que también estamos ya con nuestra app de Radio Núcleo. La puede usted descargar en su teléfono, en su computadora. Y bueno, pues si no tiene link o no sabe cómo descargarlo, mándenos un mensaje de WhatsApp o un audio. Con mucho gusto se lo vamos a hacer llegar. Y bueno, también decirle que nos puede escuchar a través de www.radionucleo.com, es la página, esa sí es la página de Google, y también nos puede escuchar a través de su Alexa. Si usted tiene Alexa, puede pedir, por supuesto, que le reproduzca Extremo 95.1 en Tuni, y listo, va a poder escucharnos a través de su Alexa. Así que bueno, pues yo le agradezco mucho a usted, le agradezco mucho a la población que está al pendiente de nuestra ciudad, y también, por qué no decir, a nuestros amigos comerciantes, clientes, y los que también no son clientes, a invitarlos a que se animen a formar parte, por supuesto, de la familia Radio Núcleo, de la familia Extremo, y bueno, pues bienvenidos, bienvenidas sean. Vamos a iniciar con nuestra ciudad sobre la situación que tiene que ver con el clima. Hemos estado presentando ahora sí que temperaturas muy elevadas, que incluso el día de hoy tenemos una sensación térmica de 40 grados, imagínese usted, que estamos acostumbrados. Digo, al final de cuentas, me va a decir usted, es que siempre y todos los años llegamos a temperaturas extremas. Para nosotros es bastante importante recalcar que gracias a estas temperaturas hemos estado difundiendo de alguna manera algunas recomendaciones. ¿Sabe por qué? Porque he escuchado a personas que me han dicho, fíjese que hace unos días se desmayó un adulto mayor en tal municipio, en tal barrio, o un niño se desmayó. ¿Sabe por qué se lo digo? Por los famosos golpes de calor. Y me va a decir usted, bueno, ¿qué es un golpe de calor? ¿Qué pasa con esta terminología? Bueno, le voy a comentar, fíjese que el golpe de calor es una afección grave que ocurre cuando el cuerpo ya no puede regular su temperatura y llega a superar los 40 grados centígrados corporal del cuerpo. Entonces, generalmente por exposición prolongada al sol o altas temperaturas, como en el caso de hoy, como en el caso de todos estos días que hemos estado sintiendo las temperaturas elevadas. Ahorita andamos como a 37 grados centígrados, pero aquí lo importante es la sensación térmica. estamos sobre los 40 grados. Si usted va en su motocicleta, si usted va en su vehículo, abre su ventana o va en su moto, va a poder sentir este vapor, el aire que vamos sintiendo es caliente. Si usted se va a bañar, abre su llave del tinaco, el agua está hirviendo. Entonces, imagínese usted las personas que están trabajando bajo el sol, los que venden alimentos, los que son albañiles, los agricultores, los que están en el triciclo y todo aquel que se exponga al sol a esta hora, que es la hora pico del calor, que son las 12 del día. Las autoridades de salud recomiendan no exponerse directamente al sol entre las 11 y las 2 de la tarde del día, ¿no? Porque es exactamente la hora en donde la temperatura está muy elevada. Entonces, yo quiero hacerle una recomendación como medio de comunicación, porque ayer sí me sorprendí que hayan personas o las personas que me hayan comentado que hay personas que se han estado desmayando por los famosos golpes de calor. Entonces, la recomendación es no usar ropa negra, hay que utilizar ropa clara que sea fresca, usar paraguas, no importa si está lloviendo o no, hay que usar el paraguas, utilizar protector solar o bloqueador solar y que te regale su nombre, por favor. Y estar muy atentos a estos síntomas que pudiéramos presentar como dolor de cabeza intenso, mareos o desorientación, piel canela y seca, sudoración excesiva o ausencia de sudor, náuseas y vómito, debilidad o desmayo, respiración acelerada, confusión o pérdida del conocimiento, que son como los síntomas que se pueden presentar cuando se da el golpe de calor, más si estamos expuestos y prácticamente desde la mañana estamos bajo el sol, pero ya a esta hora, que es la hora de la temperatura más elevada o la más alta, estamos expuestos, ¿no? Entonces, ¿qué es lo que se tiene que hacer? Mantenerse hidratados constantemente, evitar exponerse al sol entre las 11 de la mañana y las 4 de la tarde, podría ser 2, 3 de la tarde, usar ropa ligera y de colores claros, permanecer en lugares frescos con ventilador y que estén ventilados también, no dejar niños, adultos mayores o mascotas dentro de los vehículos cerrados, porque esto puede generar un posible golpe de calor y es importante trasladar a la persona a un lugar fresco, darle agua si está consciente y buscar atención médica inmediata. Eso es lo que se tendría que hacer. Dos cosas que salen de esta situación que se está presentando, que se pudiera presentar. Uno, que los alimentos que venden las personas en la calle se puedan descomponer por las altas temperaturas. Entonces, señores y señoras que venden alimentos, ya sea en la calle o ya sea dentro de algún espacio, hay que mantenerlos en una área que esté fresca, que no les pegue directamente el sol, que esté tapado, por supuesto, para evitar también que, pues, ahora sí que las moscas estén en contacto con los alimentos, para que, para empezar, obviamente estén en buenas condiciones. Dos, no dejar mascotas y niños en los carros, y esto es una historia muy, muy real, pero permítame, voy a un corte comercial, regreso para platicar con usted este tema.
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0: Continuamos exactamente 12 del mediodía con 10 minutos, 12 con 10. Seguimos a través de nuestra ciudad. Bueno, ya para cerrar el tema del golpe de calor de esta situación que se presenta, es importante la última recomendación en el sentido de que usted tenga su vehículo, tenga su carro y vaya con sus perritos, sus animales o vaya con sus hijos. De verdad, digo que esto es algo que tendríamos que hacer conciencia y es algo lógico, pero bueno, se han dado casos. Recientemente el menor que falleció allá en la parte norte de la República Mexicana, que lo dejaron dentro del vehículo con estas temperaturas bastante altas. Entonces, no dejemos a nuestros niños, a nuestros perritos, a nuestros adultos mayores dentro de los vehículos. Estamos presentando altas temperaturas. Es una recomendación importante y bueno, pues hay que estar muy atentos. Si se expone usted al sol y tiene algunos síntomas como lo que le mencioné, pues hay que pedir auxilio, hay que pedir apoyo para que pueda ser atendido, no vaya a ser un golpe de calor. Pero bien, vamos a continuar ya que estamos en la siguiente intervención, en la segunda intervención. Tengo el gusto de presentar a Jackie Briones. Ella es titular del área de educación ambiental del Ayuntamiento Municipal de Mapastepec. Y bueno, el día de mañana se conmemora el Día Mundial de la Tortuga en general, porque también hay un Día Mundial de la Tortuga Marina. Así que bueno, tuvieron un evento el día de ayer. Mi estimada Jackie, ¿cómo estás? Bienvenida al programa de nuestra ciudad.
1: Hola, buenas tardes, chicas. Buenas tardes, Laurita, Jolly. La verdad es un gusto poderlas ver. Gracias. Abrazar, saludarles. ¿Y qué crees? Pues les traje la tortuga, traje lo que es la máscara que se dio en Barrita de Pajón. Es una oportunidad muy grande, la verdad que yo he mencionado la creación de Dios es maravillosa, es divina. Todo tiene su punto y su porqué, ¿no? Y estaba escuchando acerca de lo que mencionas, acerca de los golpes de calor. Todo mundo, la verdad, decimos, hace mucho calor, ¿qué está pasando?
0: ¿Qué sucede?
1: ¿Qué? O sea, ¿por qué nos vamos a morir?
0: Es el cambio climático, ¿no? Claro.
1: Sí, pero pues realmente no ponemos las manos en acción. Las manos, los pies, los sentidos y todo para que podamos... Obviamente esto ya no es, ya no se puede revertir, esa es una realidad muy, muy honesta, ya no se puede revertir. Podemos mitigarlo, reducirlo, podemos detenerlo también, pero se necesita mucho la participación de todos, la participación de desde los niños para que los podamos educar y que de aquí en 5 años, 10 años podamos tener resultados favorables. Desde el área de educación ambiental del ayuntamiento tenemos una oportunidad que nos ha dado nuestro presidente Amando Espinosa y también la síndico, la licenciada Irani Karina, en donde nos han podido dar la apertura de hacer las cosas realmente con estrategia, con academia, y el Tortufest, que el día de ayer lo celebramos, obviamente por lo que es el Día Mundial de las Tortugas, nació como una acción de sensibilización comunitaria en Barrita Pajón, y esto pues es con una intención principal de llegar a los niños, las niñas, a las mamás, y bueno, ¿qué creen? Me encanta esto porque hicimos esculturas y okay. Con la participación de instituciones que viajaron a ver el Tortufest, tuvimos a personal de la Secretaría de Medio Ambiente, tuvimos la participación de Acción Comunitaria del IMSS, porque también ellos están muy involucrados en el tema de salud y medio ambiente, tuvimos el grupo Tortucash, con un agradecimiento muy especial a ellos y a la universidad, a las dos carreras de Ingeniería, Topografía y Hidrología, y también la carrera de ambiental de la UNICASH, porque pues los jóvenes están sumando, los jóvenes están comprometidos y los jóvenes que también se les está dando esta oportunidad.

0: oportunidad y este fortalecimiento de decir, tú estás estudiando, ahora sí, lo de medio ambiente, pues a ver, pues vamos, sumemos, fortalezcamos y les demos la oportunidad también a ellos, ¿no?
1: Mi estimada Jackie, ¿por qué es importante realizar actividades de conciencia ecológica, sobre todo en las playas y sobre todo en las playas de Mapasepec?
0: Pues un dato muy importante, Laurita y Oli, estimada audiencia, es que nosotros a veces, y esto lo digo en relación a que muy pronto van a comenzar las invitaciones de muchos sitios en donde te dice vamos a reforestar. Vamos a hacer esta reforestación, esta plantación, para que pues ya no tengamos lo que es temperaturas altas. Lo ideal es también proteger los océanos, protegerlos porque toda la contaminación que nosotros pues a veces ubicamos en un plástico de un solo uso y lo tiramos, sí, tal vez en el cesto de la basura, pero en algún momento, en algún punto, necesitamos entender nosotros de que ya hay una contaminación muy, muy grande.
1: Claro.
0: Ya hay un continente completo de todo lo que sean los plásticos. Entonces debemos detenernos y decir, no solamente a través de los árboles nosotros podemos tener un oxígeno real, limpio.
1: Claro.
0: El oxígeno que libera lo que es el océano es un aire que a nosotros pues nos ayuda muchísimo para vivir. Entonces es un 50% de que debemos de tener saludable lo que son las montañas, los árboles, y es un 50% que exigimos tener las playas limpias. Y ayer eso lo realizamos en coordinación con todo este voluntariado de jóvenes que pues vamos a limpiar Barrita de Pajón. Se hizo en la comunidad y se realizó en la playa también.
1: Mi estimada Jackie, digo, es muy importante lo que mencionas y hay que hacer conciencia, no poquita, muchísima conciencia. Platícanos, por favor, el significado de conmemorar, porque es el día de mañana, ahora sí, como decimos aquí en el pueblo, el mero día es mañana. Entonces, ¿qué significado tiene conmemorar el Día Mundial de la Tortuga exactamente en este festival que tuvieron el día de ayer?
0: El Tortufest, en su edición 2026, esperamos que pues muchos años se siga celebrando, no solamente porque esta educación ambiental y estoy a cargo, no, sino que sea a través de una ley que sea instituido, instruido, porque pues son problemas reales los que presentan las tortugas, ¿no?
1: Claro.
0: Presentan nada más y así como amenazas, y esto es algo bien triste porque pues no solamente la contaminación por plásticos que los seres humanos estamos dejando, sino también son la pérdida de las playas limpias, la captura y las actividades pesqueras, el tráfico ilegal, o sea, se enfrentan a muchísimo para que ellas puedan seguir existiendo. Y hay una destrucción en la cual tú dices, bueno, en algún momento nos hemos enterado en noticias, hay una especie que está siendo casi en peligro de extinción. Bueno, en algún momento todas nuestras especies están llegando a este punto, porque con esta tremenda temperatura tan alta, pues no solamente se enfrentan a todo lo que ya te mencioné, sino que ya no tienen un nivel en el cual ellas puedan nadar, en el cual ellas puedan seguir su ruta y en el cual nosotros las vamos a ir perdiendo.
1: Definitivamente. Vamos a un corte, mi estimada Jackie. Regresamos para seguir platicando y dejo la pregunta al aire. Ahorita que abordabas el tema de la basura, platícale a la audiencia cómo afecta el plástico en todo este ecosistema y en las especies marinas, sobre todo aquí en las playas de la costa de Chiapas. Vamos a un corte, volvemos.
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0: Continuamos, 12 del mediodía, 21 minutos ya. Dejamos la pregunta al aire y eso ya lo ha platicado Jackie. Con respecto a la contaminación, mi estimada Jackie, ¿qué pasa con las afectaciones como sociedad al tirar nosotros el plástico, el PET, a las playas? ¿Cómo afecta a las especies marinas?
1: Me encanta la pregunta que has hecho porque pues sabemos que la audiencia en todo, yo creo que la contaminación es un problema a nivel mundial y a nivel local nosotros nos hemos enfrentado a mucho de lo que pues nos dicen, ¿no? Obviamente necesitamos contenedores, necesitamos también el manejo de los residuos sólidos urbanos, que es la separación. Pero también se está trabajando en ello y se los comparto, porque estamos llegando a las escuelas en donde debemos de reducir, debemos de hacer esta separación, pero muchas veces se nos ha cuestionado en el hecho de que, bueno, es que aquí quién va a tener eso, ¿no? ¿Quién lo va a separar? Pero en algún momento tenemos que hacerlo, tenemos que hacer un compostaje, tenemos que hacer plásticos, vidrios, porque también es una economía circular que puede llegar hacia las personas que con dignidad humana están trabajando en un basurero, por ejemplo, ¿no? Claro. Pero pues más allá de eso, en el tema que ahora estamos platicando, las tortugas, vamos a volver a lo que son las especies marinas, lo que son las aves, lo que son las tortugas, los que viven en el mar, que son las especies, que son estos animalitos, confunden el plástico, confunden los microplásticos que después de estar mucho tiempo en el sol, las botellas y demás plásticos, entonces se comienzan a desintegrar, Laurita. Y con ello, pues ellos creen que es un alimento y el pez lo puede comer, el ave lo puede comer, la tortuga lo puede comer, el plástico, y después el ser humano es el que termina comiendo una mojarrita y todo, pero ya tiene microplásticos. Claro. Entonces, por eso es muy delicado el que las botellas estén así, y hacemos una invitación muy abierta para todos, para que tú las puedes colocar en una bolsa, unifica todo lo que son las botellas y que no lleguen. O sea, vamos a comenzar una temporada muy importante de lluvias y la verdad es que necesitamos que entre todos nos cuidemos para que no más las botellas lleguen al océano, no más sigan perjudicando a las especies y sobre todo porque esto regresa a nosotros.
0: Mi estimada Jackie, el Tortufest se llevó el día de ayer y tuviste muchos invitados, entre ellos niños y jóvenes. Platícanos cuál es el mensaje que se les transmitió en este evento a ellos.
1: Para los niños y para los jóvenes he mencionado algo muy importante: la conservación no empieza solamente con las leyes, porque tenemos leyes ambientales que nos rigen, que nos estabilizan ahí para que no nos perdamos el rumbo, pero también que tienen que ser muy claras, ¿no? Y a veces cuando tú hablas de leyes, tú que eres LIC en derecho, pues sabes que no, a veces como seres humanos no queremos entrarle a la corrección, ¿no? Pero claro, como ley han sido realmente ahorita tenemos la vida de la Ley de Vida Silvestre, la Ley General de Equilibrio y Protección al Medio Ambiente. Entonces, la plática que tenemos con los niños y con los jóvenes, que son los que están heredando los males que nosotros como adultos hace 30 años, 40 años atrás, que no nos importó lo que ahora ellos están viviendo y también lo estamos pasando de
0: claro,
1: hecho
0: como generación.
1: Pues ahora decimos empecemos con un niño que comprenda la historia de la tortuga, que también merece vivir como nosotros y que también los niños se convierten en multiplicadores de mensaje. Ellos llevan el aprendizaje a sus familias y podemos esperar con una esperanza ahora sí que se puedan generar cambios culturales para todos nosotros y que podamos ir de la mano con esta unidad que de verdad necesitamos como seres humanos vivir en esta armonía de que las especies tienen que estar en sus hábitats bien y nosotros también. Entonces, esto es la casa común, el Pachamama, la tierra,
0: claro,
1: en la cual todos estamos aquí, ¿no? O sea, todo tiene su significado, su razón de ser, tanto el humano como la especie, y debemos de protegernos y debemos también de seguir viviendo, pero con esta intención de que desde los niños, y estamos llegando a preescolares, primarias, secundarias, y ustedes invítennos, el área de educación llega con todo y la tortuga, como ahora la traje. Es una tortuga de material reciclado, no claro. Vayan a creer que me traje la tortuga de allá. No, es para que para traerles el Tortufest aquí a la radio, y que si en alguna escuela quieren esta participación, o en alguna colonia también, podemos llevar estas actividades.
0: Mi estimada Jackie, el área de educación ambiental, donde tú eres titular, pues realiza mucho trabajo de campo. Ustedes se les ve haciendo la toma de muestra de los ríos, se les ven realizando limpiezas en áreas recreativas, sembrando los arbolitos. Digo, te hemos visto en muchas actividades, por supuesto, y es un área muy importante. Platícanos, por favor, el Ayuntamiento Municipal de Mapastepec, ¿cómo participa en esta promoción de cuidado ambiental?
1: De entrada, pues yo creo que siempre lo voy a mencionar, orgullosamente este es un gobierno en el cual se ha abierto no solamente a nivel estatal, se ha implementado lo que es la educación ambiental a nivel estado, y es el primer gobierno que lleva una área de educación ambiental municipal, que es muy diferente a ecología, muy diferente a medio ambiente, porque nosotros hacemos las estrategias, planificamos, pero también hacemos toda una estructura de pruebas. Uh-huh. Como bien mencionas, estamos llevando por fases, y esto es muy importante mencionarlo para todo el público, se está apoyando lo que es cultura del agua para uh-huh. Zapán, entonces estamos unidos, educación ambiental y cultura del agua, en donde se están haciendo las pruebas y estamos llevando un laboratorio que es del UNICASH, y donde estamos trabajando intensamente para tener cada vez mejor calidad de agua.
0: Vamos a ir a un corte comercial, son 12:27, regresamos porque, bueno, ya estamos a punto de terminar esta charla con la ingeniera Jackie Briones, y bueno, vamos a un corte, volvemos, seguimos platicando.
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0: 12:28.
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4: Estamos de regreso, 12 del mediodía con 32 minutos. 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Continuamos, seguimos platicando con la ingeniera Jackie Briones, titular de Educación Ambiental del Ayuntamiento Municipal de Mapastepec. El día de ayer se llevó el Tortufest y bueno, pues mi estimada Jackie, ¿por qué es importante considerar involucrar a las comunidades en este tipo de jornadas ecológicas?
5: Porque las comunidades deben de tener una apropiación de lo que es su tierra, uh-huh. Su laguna, su manglar, su estero. Ellas son los guardianes. De verdad que es impresionante cuando tú llegas desde la montaña hasta lo que es la zona de la cuenca, y en donde vas viendo los asentamientos humanos, en donde pues va creciendo la población también, ¿no?
4: Claro.
5: Y ellos son los que son los primeros en las lecciones de vida y de naturaleza. Yo te puedo estar hablando en este momento y nos están escuchando en cabecera municipal, pero también sabes que hay vida cerca del río, del mar,
4: claro, claro.
5: Y en la montaña, y es ahí en donde nosotros les agradecemos el que también ayuden a proteger a las especies, que ellos lo conocen más de mano a mano y que en el día a día ellos pueden estar viendo toda esta todo este mundo, tanto el marino como el que está en el bosque, y ellos pueden disfrutar mucho más que nosotros todavía el escuchar las aves cantar, el que veas toda esta fauna tan bonita y el que ellos decidan, porque esa es una decisión que ellos digan, yo voy a proteger mi colonia, mi comunidad, y sobre todo porque es la casa de ellos, o sea,
4: claro.
5: Nosotros podemos llegar como hicimos ayer en el Tortufest, llevar el evento, platicar con ellos, llevar todas las mesas de contacto, los talleres, las actividades que estuvieron también muy bonitas,
4: uh-huh.
5: Pero pues ellos son los que viven ahí y ellos son los defensores de ese territorio.
4: Excelente, mi estimada Jackie. Ahora, después de este maravilloso evento que ahorita nos vas a platicar, ¿qué actividades tuvieron dentro de? ¿Qué impacto se espera lograr después del Tortufest?
5: Pues justo en este momento yo estoy recibiendo la llamada de quien llevó a sus niños y le agradezco muchísimo a la profe de la escuela primaria Moctezuma de Barrita de Pajón.
4: Excelente.
5: Porque ella estuvo muy contenta y de hecho ella pide, ¿no?, que regresemos nosotros a la escuela y que sigamos enseñando a los niños de esa forma tan, con esta metodología tan lúdica, en la cual están aprendiendo, se están divirtiendo, pero también ellos están explorando. Los compañeros de la Secretaría de Medio Ambiente e Historia que llegaron desde Tuxtla, ellos llevaron lo que fue una mesa de contacto de plantas, flores, y también estuvo muy bonito, un teatro chiquito, pues las tortugas con la que traje aquí en reciclado, y ahí fueron conociendo las especies, cómo es que hacen el arribo, cuál es su protección, cuál es el ciclo de vida que tienen las tortugas, y así como eso también en cada día de los ambientales que hay en el calendario ambiental, porque todo el año hay que día del agua, día del bosque, día de eso, día del otro, pero es muy importante señalar lo que hay que darle a cada día, su festividad, su mención, y sobre todo si se puede con alguna escuela o en aquí en cabecera municipal, pues hacer un evento en el cual haces la conciencia ecológica.
4: Excelente. ¿Existen otros proyectos que tienen que ver con el tema ecológico que estén ya contemplados dentro del calendario de tu área de educación ambiental?
5: Sí, estamos trabajando con el jardín demostrativo que está en el Parque Benito Juárez, por ahí en nuestra página oficial del Ayuntamiento Municipal. Se realizó un video en donde yo lo he llevado de fases en fases y ahora pues ya entramos con plantas medicinales. Entonces queremos que ustedes lo conozcan, queremos que ustedes lo vean y ya lo vamos a llevar a la réplica a otras instancias en donde se van a participar también el hospital que tenemos aquí, hospital rural, y pues otros puntos importantes que tenemos.
4: Y estimada Jackie, ya para finalizar, ¿cuál sería el llamado a la ciudadanía para seguir llevando esa cultura del medio ambiente?
5: Que participen, las puertas siempre están abiertas del ayuntamiento, las puertas de educación ambiental también, maestros, yo sé que por lo general llegan y se solicita mucho, ¿no? Y eso es, para eso estamos trabajando, para eso estamos sirviendo también, pero tomen en cuenta que cuando ustedes comenten, ya sea en un barrio, ya sea en una comunidad, ya sea en una escuela, que quieren educación ambiental, de verdad que nosotros ahí estaremos.
4: Excelente, mi estimada Jackie. Pues ya llegamos a la parte final de esta amena charla. Es la ingeniera Jackie Briones, titular del área de educación ambiental del Ayuntamiento Municipal, con el famoso y ese festival que sin duda alguna fue un éxito, Tortufest.
5: Ay, gracias. Sí. Pues muchísimas gracias a ustedes y pues aquí estamos para todo lo que ya se mencionó, y ahorita están escuchando ustedes del Tortufest, más adelante de abejas, más adelante de agua, y así vamos a estar durante todo el año, mientras Dios lo permita, y el presidente y ustedes también.
4: Excelente, vamos a un corte, volvemos.
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0: Continuamos exactamente 12 del mediodía con 43 minutos, 12 con 43. Bueno, ya tuvimos esta charla bastante interesante con la ingeniero Jackie Briones. Fíjese que continuando con la situación y los temas y las denuncias, tenemos un mensaje, tenemos una llamada, también tuvimos una llamada, ahorita lo vamos a abordar. Dice, muy buenos días, para hacer una denuncia desde Acapetagua, ya que son 2 semanas que no pasa el carro de la basura en el barrio Ular y Esquipulas. Dice, no hay carro de la basura disponible, dicen que no sirve el carro, pero se supone que tienen de volteo, por lo menos eso se enviaran, ya que la administración pasada sí lo hacía. Y es que no es que si la administración pasada lo hacía y esta no, es un trabajo importante y es un trabajo que se tiene que hacer. Hemos dicho en muchas ocasiones que el trabajo de salud, que el trabajo de recolección de basura son importantísimos para el beneficio de la población. Ahora, imagínese usted que ahí en la comunidad o en el barrio, pues no pase el camión de la basura y para empezar la gente o entierre la basura o la queme y de igual manera estamos afectando, ¿no? Entonces, hacemos el llamado a las autoridades de Acapetagua a que hagan lo correspondiente, a que haya compromiso y si no, que salgan y que lo digan, que lo expresen a la comunidad y que les digan, ¿saben qué? Esta semana no pasamos porque el camión se descompuso o porque necesita alguna pieza. Digo, no sé qué se pudiera decir en cuanto a la nula participación de ellos en cuanto al servicio que se tiene que brindar. Entonces, es importante hacer la invitación precisamente a las autoridades a que hagan lo correspondiente. Sí, adelante, nuestra ciudad. ¿Me regala su nombre, por favor?
1: Fernando.
0: ¿Fernando qué, disculpe?
1: López Cruz.
0: Perfecto. Don Fernando, ¿de dónde nos llama?
1: De San Felipe Izapa.
0: Dígame, ¿en qué le puedo ayudar?
1: Pues la verdad, señorita, que aquí en este bendito lugar está pegando unas grandes dolores de cuerpo, dolores de cabeza con la gente, mire.
0: ¿Por el tema de las altas temperaturas o por alguna situación de salud que se está
1: presentando? No, es por las fuertes temperaturas.
0: Caray, los golpes de calor.
1: Sí.
0: Exactamente. Sí, adelante, por favor, lo escuchamos.
1: Pues, a ver si pueden mandar doctores aquí para esta colonia para ver la gente cómo está de enferma.
0: Claro. ¿Qué comunidades? Repítamelo, por favor.
1: San Felipe Izapa.
0: ¿Municipio de?
1: Escuintla.
0: Perfecto. ¿No hay clínica en esa comunidad?
1: Hay clínica, pero no.
0: No hay médico,
1: no dan la medicina adecuada al dolor de cuerpo, al dolor de cabeza.
0: Perfecto.
1: Y hay mucha calorísimo, bastante para la pobre gente.
0: Sí, me imagino, por las altas temperaturas. Perfecto. Sí. Muy bien, don Fernando, pues ya lo escuchamos y es un llamado importante a las autoridades en cuanto al tema de salud.
1: Sí, por eso le aviso, porque usted es la que está más inmediato, más que los doctores, más que cualquier enfermera, más todo, usted es la que el golpe del golpe.
0: Muchísimas gracias, don Fernando, por la consideración. Vamos a hacer el llamado y el exhorto, ¿no? Para que las autoridades hagan lo correspondiente. Es preocupante la situación en cuanto a las altas temperaturas y es preocupante el tema del golpe de calor porque, pues imagínense, hasta hay pérdidas humanas a veces.
1: Sí.
0: Definitivamente.
1: Es a todo, señorita.
0: Muchísimas gracias, don Fernando. Hasta luego. Vamos a ir a un corte comercial. Tengo un reporte que tiene que ver con los operativos, sobre todo a la altura de la caseta de Huixla. Así que bueno, vamos a un corte. Volvemos.
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5: La identificación y localización de cerca de 2,000 menores en Quintana Roo que aseguran ser originarios de Chiapas, pero que no cuentan con actas de nacimiento ni documentos oficiales que acrediten su identidad, encendió las alertas durante la instalación de la Mesa de Seguridad y Justicia para Mujeres, Niñas, Niños y Adolescentes en la entidad. Recientemente fueron localizados en Tabasco alrededor de 20 adolescentes chiapanecos en circunstancias similares, lo que reforzó la necesidad de establecer mecanismos de coordinación interestatal para seguimiento y protección de menores. De acuerdo con datos presentados durante el encuentro efectuado recientemente, en lo que va de 2026, se han contabilizado alrededor de 460 denuncias relacionadas con menores desaparecidos, situación que generó inquietud entre las instituciones de protección y organismos de derechos humanos. También existe preocupación por casos de menores chiapanecos localizados en otros estados sin documentos de identidad, además de riesgos asociados al reclutamiento forzado, violencia familiar y trabajo infantil. Ante esta situación, organizaciones civiles urgen a fortalecer la coordinación entre fiscalías y corporaciones de seguridad para garantizar protección y acceso a la justicia. Hasta el siguiente comentario.
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2: Continuamos exactamente 12 del mediodía con 53 minutos, ya casi llegando a la parte final del programa. Le decía, bueno, ya para cerrar el tema de salud, hacemos el exhorto a las autoridades correspondientes, ya sean municipales, ya sean estatales o federales en su caso, a que atiendan este tema, lo que hablábamos al inicio del programa, los famosos golpes de calor. Pero aquí requiere asistencia por parte de las autoridades de salud, que se brinde, por supuesto, la atención en cuanto a que si hay situaciones como personas que se descompensan, que sufren precisamente de golpes de calor con los síntomas que ya le había mencionado, a que sean atendidas. Digo, en las comunidades hay clínicas y estas clínicas tienen, aunque sea un médico, aunque sea una enfermera. Entonces, les toca gestionar, les toca involucrarse, no solamente en lo mínimo o lo poco, sino en lo mucho que se pudiera hacer. Y siempre lo hemos mencionado, la iniciativa siempre tiene que ir de la mano, ¿no? Entonces, la gente en las comunidades, pues obviamente se queja, se molesta, se sienten mal en cuanto a temas de salud, porque pues no están recibiendo la atención que corresponde. Y más ahorita con las altas temperaturas. Y sí es correcto, yo creo que como ciudadanos también tratemos de, si bien usted a darse una vuelta, pase a los centros de salud, ahí le pueden dar el famoso suero oral que es para hidratarse. Entonces hay que tener en casa, hay que darle a los niños, hay que darle a los adultos mayores, o hay que acercarse a los centros de salud donde nos puedan apoyar, porque bueno, si en las clínicas de las comunidades no hay, pero pueden suceder casos como el que nos decía el señor, ¿no? Es que la gente se está desmayando, la gente se está sintiendo mal por los famosos golpes de calor, así que bueno, pues y de igual manera tomar las medidas necesarias. Por otro lado, nos llamaron, le agradezco al señor Miguel Martínez, nos llamó y nos dijo: fíjese que venía yo viajando sobre la carretera federal, llego a lo que es la caseta vieja de Huixla y no sé, ahí hay operativo, no sé qué sean, si ministeriales, no sé realmente qué tipo de policía son, pero aquí no es el operativo en sí. Me menciona el señor que para poder pedirle o preguntarle de dónde viene, a dónde se dirige, quiénes van en su vehículo, le golpearon su cristal y el trato no fue un trato correcto, sino un trato con mucha autoridad, pero ya generando de alguna manera en el sentido de la violencia, ¿no? Entonces hace un llamado, pide y hace un llamado a las autoridades estatales a que tomen cartas en el asunto. Y digo, al final de cuentas, los operativos tienen una intención, un objetivo, por supuesto. Sin embargo, lo que no se puede permitir es un maltrato por parte de las autoridades hacia la población. Porque, pues, como tú trates, vas a ser tratado. Entonces, si esta persona que pertenece a las autoridades tratan mal al ciudadano, pues el ciudadano va a decir: oye, ¿qué te pasa? Y ahí es donde se va a dar esta situación pues importante. Siempre hemos dicho, ¿no? Siempre hemos dicho que habrán personas que tratan mal a las autoridades, pero también hay autoridades que se pasan y tratan de una manera muy agresiva a la población. Entonces tiene que haber respeto por parte de ellos para evitar que hayan situaciones ahí que se genere violencia, ¿no? Entonces hacemos el llamado a las autoridades correspondientes a que atiendan pues este tema, sin duda alguna. Estamos llegando prácticamente a la parte final. Decirle que el programa de Nuestra Ciudad Tiene la intención clara de que usted como ciudadano participe, haga su reporte, haga su comentario, nos llame a cabina y por supuesto sea partícipe del programa. Ya para cerrar, decirle que la Coordinación Nacional de Protección Civil ha informado que se mantiene alerta ante las lluvias pronosticadas y se exhorta a evitar cruzar calles, ríos o zonas con corrientes de agua. Aunque parezcan poco profundas, si conduces, reduce la velocidad y mantén la distancia entre los vehículos. Sí, adelante, buenas tardes, ¿quién habla?
3: Hola, Laurita, Agustín Colmenares, ¿cómo estás, Laurita?
2: Don Agustín, muy buenas tardes, muy bien, muchas gracias. Dígame, ¿en qué le puedo ayudar?
3: No, estoy oyendo tu comentario del retén que está en Huistla, la caseta vieja esa.
2: ¿Sí?
3: Sí, pues está muy mal.
2: Por supuesto.
3: No sé si... ya se dieron cuenta que en Tuxtla agarraron a la policía por estar estacionando
2: a una persona. Sí, sí, sí. Por estar violentando a una persona.
3: Ajá. Uh-huh. Y por ahí va ese mismo camino. Uh-huh. Van esos oficiales. Claro. Que los investiguen. Sí. Ha dicho el gobernador Eduardo Ramírez. Sí, que todo aquel policía que se pase, ¿cómo se le puede decir?
2: Sí, que tenga abuso de autoridad, que genere el abuso de autoridad.
3: Un abuso de autoridad va a ser investigado. Sí, claro. Exactamente, Laurita, y eso está mal. Perfecto. De que le golpeen, más si llevan niños, se espantan, Laurita.
2: Sí, es lo que comenta el señor Miguel.
3: Pues sí, más si llevan sus niños, se espantan, Laurita. Ese es mi comentario, Laurita, que tenga buenas tardes.
2: Gracias, don Agustín, un abrazo, excelente fin de semana. Bueno, pues ahí está la opinión de este ciudadano. Con esto llego a la parte final del programa. Hoy es viernes, regresamos el próximo lunes con mucho más información. Se queda con Yolibet de Paz. Y bueno, yo regreso en punto de las 4 de la tarde para llevarle más de la programación musical. Yo soy Laura de la O. Y eso fue Nuestra Ciudad.
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Buenas tardes, ¿cómo están? Bienvenidos a la Marima, bienvenidos a la alegría, a la fiesta y a todo. Aquí armamos la fiesta bien bonito, ¿eh? Oigan, por cierto, hoy andamos saludando y felicitando, por supuesto, a mi bella Pijijiapan, claro que sí. Oigan, ahorita vamos a hablar acerca de las tradiciones, todo lo bonito que tiene Pijijiapan. Ya hablábamos de la gastronomía, pero también hoy quiero mandar saludos porque andan de fiesta, sí, andan tirando la casa por la ventana. Hoy es Santa Rita Casia y bueno, pues felicidades a todas las ritas, a todos los ritos, a quienes lleven el nombre de Rosana también y ¿quién más? ¿Quién más? A quienes lleven el nombre de Doménica. Oye, Santa Doménica, felicidades, que la pasen bien bonito. Si tienen cumpleañero en casa, reportarle a media hora, le mandamos las mañanitas, le hacemos fiesta, le aventamos los triques, los cohetes. Y claro, no puede faltar la fanfarria. Bueno, déjenme comentarles también que andamos con una temperatura, ya hacía falta que nos cayera un poquito de agua, como que Tlaloc sí se puso la del pueblo ayer. Bueno, ya fue hoy de madrugada y bueno, andamos con un cielito bastante nublado por partes y bueno, andamos con una temperatura de 34 grados centígrados como para disfrutar de un buen pozol. Hace falta y un buen pozol con harto hielo. Mi nombre es Yelivet de Paz y como siempre es un gusto, placer estar con ustedes. Y bueno, pues vamos a iniciar con buena música. Al regresar les traigo información, mucha información. Se llama Señor Quítamelo Pobre. Aquí está Marimba Orquesta Los Ríos. Buenas tardes, 1:04.

Y ahí estuvo Mari Marquez a los ríos con el señor Quítame lo pobre. Porque lo feo dice que se lo quita con dinero. Bueno, pues vámonos con más música, más de maderas que cantan, esas maderas que vibran, esas maderas que alegran nuestros corazones. Y aquí está Marimba Flor de Playa, se llama Puerto Ceiba, 1:06. Buenas tardes.

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Seguimos bailando y disfrutando ese espacio de las maderas. Y oigan, tengo un dato súper importante, sobre todo, escucha muy bien al público en general. Se le pide la colaboración para localizar dos toretes, uno color prieto y otro color polvillo. Una vaca prieta cargada con un lucero en la frente y una becerra color polvilla marcada con los fierros, una letra M y una letra A. Al centro, de la letra M, dichos animales se extraviaron en la salida de la ranchería El Castaño, exactamente rumbo a Cacoyagua, propiedad del señor Miguel Antonio. Cualquier información, a favor de comunicarse al número que le voy a proporcionar, 918-101-5105, o bien al 961-187-0684. Se gratificará a la persona quien dé información de dichos animales. Recuerda, amigo ganadero, que comercializar con ganado robado es un delito que se castiga con la cárcel. Así que ahí les dejo la información, sobre todo si usted sabe del paradero de estos novillos. A continuar con música, información, mucha información. Oigan, vamos a hablar acerca también del quesillo, porque el quesillo, ay, qué rico es en las quesadillas, sobre todo. ¿A usted le gusta su quesadilla con quesillo? Porque yo he probado unas quesadillas sin quesillo, qué barbaridad. Pero bueno, fíjese que hablando de tradiciones, costumbres de mi bello Pijijiapan, hoy ya les decía que andan de fiesta y es una de las ferias más tradicionales. Precisamente esta festividad de la Feria de Santa Rita es la más importante, que es celebrada pues ya a mediados de mayo, es decir, el día de hoy se acercó la fecha y se caracteriza por misas, peregrinaciones también, música regional, vendimias y sobre todo mucho, mucho baile. Y bueno, también otra de las ferias muy icónicas allá es la Feria de Santiago Apóstol, que se celebra pues a finales del mes de julio. Esta feria que también es súper famosa por las tradiciones, las cabalgatas, ¡nombre! Que vienen pues muchos ganaderos de distintas comunidades, esos jinetes que siempre van bien guapetones arriba de su caballo. Hay ganaderos locales también que recorren las calles con mucho orgullo, fervor y sobre todo religioso, acompañado de bandas con música y toda la onda. Mira, fiesta en grande. Pero bueno, también se festeja otra feria que es una expo ganadera, precisamente, que es una tradición pecuaria. Durante esta feria suele coincidir en las fechas de Santiago Apóstol y también se exhibe lo mejor del ganado, el mejor ganado de la región, que también destacaron la vocación agrícola, ganadera y de su gente, que la verdad, no hombre, qué bonito, de verdad, qué bonito es Pijijiapan y sus ferias y sus fiestas. Pero también cabe destacar que Pijijiapan es catalogado como la ciudad del quesillo, porque déjeme decirle y les presumo que Pijijiapan tiene el récord Guinness del quesillo más grande del mundo, pero eso lo platico más al ratito. Vámonos con más música, pero antes quiero saludar con mucho gusto a mi amigo Jorge Santiago. Híjole, dice, ¿tú qué andas con el pronóstico de las lluvias? Que bueno, sí, ¿no avisaste que la lluvia iba a ser en la madrugada? ¡La ropa, hombre! Vámonos con ese rico mambo, Marimba Reyes de Tonalá. Volvemos 1:14 PM. Yo le voy a te paso al aire a través de Extremo 95.1 FM.

¿Qué fue eso? Bueno, continuamos con más. Seguimos con más de la buena música en las maderas que cantan, esas maderas que vibran, esas maderas que alegran nuestros corazones. Y bueno, déjeme comentar acerca de pues esas hermosas y bellas tradiciones que hay en nuestra costa chiapaneca. Sobre todo, andamos por municipios, y precisamente también allá en Pijijiapan festejan el Día de Muertos. Es como pues ya una gran parte de esa tradición en todo Chiapas. Se celebra también montando los altares tradicionales llenos de flores de cempasúchil, los tamales de chipilín que no pueden faltar, el dulce calabaza, las bebidas también, honrando a las familias difuntos en un ambiente de respeto y mucha convivencia, mucha música, mucha algarabía. Y bueno, también hablábamos la semana pasada de su gastronomía, que qué rico es comer en Pijijiapan. Y sobre todo, pues la verdad, allá los tamales de bola, el cochito al horno también, una gran variedad de mariscos que no puede faltar. Bueno, si vas a un restaurante o no sé, vas a visitar a la familia y al rancho, por ejemplo, no puede faltar tu robalo con tu ensalada, los camaroncitos, y además a como tú los prefieras y te gusten, ¿eh? Bueno, vamos a escuchar quién anda en la línea. Hola, ¿quién habla? Bueno, ya me colgaron. ¿Quién es la más bonita? Gracias. Bueno, así que ahí está el dato y precisamente vamos a hablar acerca de, pues, Pijijiapan. Súper reconocido por su quesillo, ¿no? De hecho, había controversia. Decían, bueno, ¿de dónde es el quesillo? ¿Cuál es su origen del quesillo? ¿Es de Chiapas o Oaxaca? Porque vas y todo el mundo pide tu queso Oaxaca y te salen con tu quesillo, ¿no? Pero ahorita vamos a platicar de eso. 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Vámonos con más música, te voy a dejar con este popurrí de cumbias. Marimba Internacionales, Conejos. Volvemos, 1:24. Yo le voy a pasar al aire a través de Extremo 95.1 FM.

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Llegamos a la hora del cumpleañero y es momento y es turno de saludar a mi cumpleañero especial en esa tarde. Con mucho gusto, ahí están sus tres pesos de mañanita. Y bueno, voy a saludar con mucho gusto y con muchísimo cariño a un ser especial que lo admiro sobre todo, que lo queremos mucho, claro que sí. A don Rito Pérez, el tío Rito Pérez, le mandamos un saludo especial y cordial. Hoy anda manteles largos, festejando todo lo que da. Yo sé que al rato va a comer el mole, el pastel y toda la onda. Y bueno, así que lo saludamos con mucho gusto hasta la colonia Gustavo López, hasta Pijijiapan, hasta allá se van los saludos, deseándole lo mejor en este día. Y bueno, que se la pase increíble, que lo apapachen, lo consientan y coman mucho y que me dejen un poquito del mole, ¿eh? Y bueno, claro, el cumpleañero no puede faltar sus fanfarrias. ¡Felicidades! Que Diosito le permita cumplir muchos años más de vida. Le mandamos un abrazo y un besote bien tronado. Felicidades al tío Rito, pues. Que se le pase súper increíble hoy en su día. Y ahí está mi cumpleañero especial de esta tarde. Ahí están los saludos con mucho gusto. Y bueno, pues vamos a continuar con más. Seguimos bailando y disfrutando de este espacio de las maderas. Y bueno, por acá tengo más mensajes. Dice, hola, bendecida tarde. ¿Me puedes poner la de Roberta? Bueno. Vamos a buscar a Roberta rápidamente porque la verdad está muy bueno ese danzón, ¿eh? Y bueno, con mucho gusto, así que vámonos con Roberta. Ya saben, un saludo especial a mis amigos allá en Escuintla. Saludos a doña Uli y a toda la familia, muchas gracias.

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2: Seguimos con más de las maderas que cantan. Bueno, ya casi andamos en la recta final de este espacio, pero antes vamos a seguir platicando sobre todo acerca del quesillo. Les decía, pues, que si usted se pregunta, había una controversia aquí que, ay, que de dónde es el mejor quesillo, que de dónde es el quesillo, de Chiapas o Oaxaca, ¿y qué creen? Fíjense que tengo la información súper completita porque el auténtico quesillo, también conocido comercialmente como queso Oaxaca, sí, definitivamente es originario del estado de Oaxaca, específicamente del municipio Reyes Etla, así se llama, de los valles centrales, y se creó de manera occidental a finales del siglo XIX, pero aunque nació en tierras oaxaqueñas, la región de Pijijiapan, Chiapas, sí se destaca por producir el quesillo de fama internacional. Incluso lo que le comentaba, ya tiene el récord Guinness del queso más grande del mundo, a lo que genera pues ese gran debate, lo cual de dónde es el mejor quesillo, cuál es el mejor. Sin embargo, pues históricamente y por tradición, claro, pertenece al estado de Oaxaca. Así que dejen de andar peleando, ¿sí? Por eso es queso Oaxaca, porque pertenece al estado de Oaxaca. Así que le mandamos un saludo a todos mis amigos oaxaqueños, claro. También a mis amigos allá en Pijijiapan, y que pronto andaremos por esos rumbos, ¿eh? Vámonos con más música. Aquí está Fidel Funes y su Marimba Orquesta. Se llama usted. 1:42 p.m. Olvídate, pasa al aire. Y por supuesto, antes, saludos a Cassandra Mesa y en Tonalá de parte de Luis Gabriel, con mucho gusto. Vámonos, volvemos. 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

Y así de regreso, ¿y qué creen? Ya me voy, excelente tarde, pásela bien bonito. Antes vamos a enviar los saludos porque después me reclaman a qué horas, en qué momento. ¡Denis! ¡Qué milagro! Ya que me voy, llegas, ¡qué barbaridad! Bueno, dice por acá, a ver, vamos a saludar al Gilberto. Me puedes ponerle el sirenito, dice, te escucho en Iztapalapa, Ciudad de México, muchas gracias. Bueno, saludos, Denis, que ya me di cuenta que se te anda chispoteando todo, Bueno, así que ya me voy, ya nos vamos. Bueno, sí, me voy yo. No, Eli todavía viene entrando. Ya me voy y si Dios lo permite nos escuchamos en punto de las 8 de la noche. Estoy de regreso al aire con ustedes, así que muchas gracias por haberme acompañado. Saludos a todas las ritas, a todos los ritos hoy en su día. 32 grados centígrados es la temperatura. Hay pronósticos de tormenta, así que a meter la ropa, Vámonos, aquí está Marimunión Musical. Soy Olivia de Paz, gracias. Buenas tardes, buen provecho. Adiós.

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Extremo FM 95.1, ¿a poco no? 2 en punto de la tarde. Como que vengo llegando de una pachanga ahorita. Acabo de aterrizar porque vengo de una pachanga. Me fui a un... Estaban celebrando en la mañana. Me llegaron muchísimas invitaciones. Saludos para todas las ritas y para todos los ritos. Quiero iniciar con felicitaciones el día de hoy, en este ya viernes. Inicio de fin de semana, raza. ¿Cómo están? Buenos días, buenas tardes, buenas noches. El placer de siempre saludarles a través de el 95.1. 95.1. Gracias. ¿Cómo les va? Espero que muy bien. ¿Cómo la están pasando? Tardecita con calor, está nublado, no sé. Dicen, pronóstico, según las malas lenguas y la mía, que no está buena. No, es cierto, en serio, es que dicen que va a llover. Parece que va a llover. Ojalá. Dios te oiga, muchacho, porque sí nos hace falta. Ya nos hacía falta la lluvia que nos sorprendió alrededor de las 12 de la madrugada. ¿Usted no duerme, no qué? Alguien me dijo en la mañana, ¿a qué horas llovió, Dani, que ni lo sentí? O sea, neta, ¿no lo sintieron? Y alguien me dijo, ¿tú no duermes o qué? No, sí duermo, pero pues es que, ya saben, la lámina se escucha. A lo mejor para los que tienen loza no, pero uno... 2-2, hora del empate, repórtate conmigo, ¿qué onda? ¿Qué andan haciendo? Cuéntenmelo todo, quiero saber el chisme, el cotorreo, echamos la platicada. Te voy a poner a tu disposición el teléfono en cabina, 64-30573. Y a través del 962-253-0836, ¿qué se les antoja el día de hoy? Despedimos a Yolibé de Paz y yo no sé por qué... Me presentó como Elizabeth Chirino. Yo dije, ¿qué onda? Elizabeth Chirino no viene el día de hoy. O sea, sí tenemos el mismo cuerpo casi, pero nada de lo normal. O sea, así nos parecemos. No, además, la chicatana tiene más traste que yo. Tiene de dónde le agarren. Yo apenas y ando ahí apenitas. No sé por qué dijo Jolivet que se quedaban con Elizabeth Chirino. La verdad es que no, 60, 90, 60, ya les había comentado. Pero bueno, quédate conmigo, 2:03 de la tarde. Bienvenidos, bienvenidas, gracias. Tenemos media hora de música marimba por aquí para los que andan con el pendiente. Sale, iniciamos. Se llama Con Luz y Agua, Marimba Jiquipilas en esta tarde presente.

Sabracito, huepa, marimba, jiquipilas. Aquí en las maderas que cantan a través de Extremo FM 95.1. Aquí con la rolita y bueno, seguimos con más de la programación. Tengo ya por acá saludos para Doña Mari. ¿Qué onda, Doña Mari? Ahorita la ponemos a bailar a Doña Mari que anda ya meneando la cacerola. Saludos a Doña Yami. Buenas tardes, Doña Yami. Saludos para Dulce también. Y saludos por ahí a Doña Loli, que dijo que hoy no iba a salir. Ya anda haciéndole el quehacer, moviendo la escoba y todo. 2:07.

Oigan, son exactamente las 2 de la tarde con 12 minutos. Atención, atención al público en general. Se le pide la colaboración para localizar dos toretes, uno color prieto y el otro color polvillo, y una vaca prieta cargada con un lucero en la frente y una becerra color polvilla, marcada con los fierros, una letra M y una letra A al centro. La letra M, dichos animales se extraviaron en la salida ranchería El Castaño rumbo a Cacoyagua. Son propiedad del señor Miguel Antonio. Recuerde que cualquier información, favor de comunicarse al teléfono 918-101-5105. Repito, 918-101-5105 o 961-187-0684. Repito, 961-187-0684. Para mayor información, alguien que haya visto dichos animales con las siguientes características, favor de comunicarse a los números telefónicos. Se gratificará la persona a quien dé informe de dichos animales. Recuerda, amigo ganadero, que comercializar con ganado robado es un delito que se castiga con la cárcel.

0: Son las 2:17.
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1: En Extremo FM 95.1, ¿a poco no? 20 minutos después de las 2 de la tarde. Por ahí complacimos con algo de La Flor de Capomo. Tengo saludos por acá, dice buenas tardes. Chimichurri, ¿qué rollo con el pollo? Si me puedes mandar saludos para la señora Nati, que está preparando unas ricas y deliciosas enchiladas. Ay, Dios, ¿cómo puede ser posible? Dice, buenas tardes, complacer con una canción de La Abeja Miope. Saludos para doña Martita, escuchando En La Vainilla. ¿Qué onda, doña Martita? ¿Cómo está? Buenas tardes. Desde aquí la ando viendo que quiere bailar con La Abeja Miope. Nada más que no me dice con quién están acompañados, está la familia. No sé, a lo mejor los sobrinos, nietos. Digo, si es que ya tienen nietos, ¿verdad? Pero bueno, ahí están los saludos para La Vainilla. Allá nos están acompañando y sintonizando. Saludos, doña Martita, buenas tardes. Buenas tardes. Buenas tardes. Tardes, noches, ya no sé. Donde quiera que usted me esté acompañando. Buenos días. Siempre es un gusto saludarles. Me voy con esta canción de Marimba, Los Ríos. Me la solicitaron hace ratito. Saludos para saludos a don Panchito, que anda ahí pedaleándole. Anda correteando la chuleta también, don Panchito, desde muy temprano. Caramba, esa gente quiere México, señores. Las 2:21, yo me despido momentáneamente. Se quedan con la segunda emisión de Notinúcleo. Tenerlos bien informados de todo lo que acontece en la costa de Chiapas y más allá de nuestras fronteras. Mi nombre es Dani Flores, nos escuchamos en punto de las 3:30.

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1: La reserva de la biosfera La Encrucijada, considerada uno de los sistemas de manglares más importantes del Pacífico mexicano, enfrenta afectaciones en alrededor de 3.000 hectáreas debido al ingreso de ganado, la expansión de la palma africana, la deforestación y fenómenos ambientales. De acuerdo con especialistas, cerca del 10% de la cobertura de manglar presenta algún grado de deterioro, lo que ha generado preocupación por el impacto en los ecosistemas y en la continuidad de los bosques de manglar dentro de esta área natural protegida. Autoridades ambientales, en coordinación con la UNESCO y la CONAM, mantienen acciones de restauración y monitoreo en zonas prioritarias, principalmente en comunidades de Pijijiapan y Buenavista. El proyecto busca recuperar el flujo hidrológico natural de los humedales para favorecer la regeneración del manglar, además de implementar medidas para evitar el avance del ganado y contener la propagación de la palma africana, cuyas semillas se dispersan fácilmente a través del agua y representan una amenaza para la vegetación nativa. Hasta el siguiente comentario.
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3: Son las 2:31.

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1: Buenas tardes, bienvenidos a la cadena auditiva más grande y de mayor cobertura noticiosa en todo el sureste de la República Mexicana. Árboles derribados dejó la lluvia de esta madrugada en Tuxtla. Las precipitaciones y tormentas eléctricas continuarán en Chiapas. Sale minicaravana migrante de Tapachula. Buscan llegar al centro y norte de México. Aseguran droga, armas y combustible durante cateos en la costa de Chiapas. Del olvido a la prosperidad, el gobernador Eduardo Ramírez impulsa acciones para transformar a Panteló. La inflación se moderó en la primera quincena de mayo y se ubicó en 4.11%, informó el INEGI. Advierte el Banco de México sobre una posible alza en el precio de los alimentos mayor a lo previsto. El ébola es elevado a riesgo máximo en República Democrática del Congo por la Organización Mundial de la Salud. Confirma Estados Unidos avances en las negociaciones de paz con Irán. Y en los deportes, esta noche habrá duelo amistoso. La selección mexicana enfrenta a Ghana previo al Mundial 2026.
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1: Hola, ¿qué tal? Buenas tardes, muy buenas tardes. Me da muchísimo gusto saludarlos en este viernes 22 de mayo del 2026. Gracias por acompañarnos, gracias por acudir a la cita. El tiempo continúa su marcha inexorablemente. Gracias por acompañarnos. Fabián Samayoa se encuentra en los controles técnicos. Elena Zúñiga en la redacción. Rosso Verovilla Martínez en la dirección de noticias. Soy su servidor y amigo Francisco Javier Figueroa Niño. Como siempre, el abrazo a la distancia acompañado de mis mejores deseos para mis compañeros que están en turno en cada una de las estaciones que conforman la gran cadena Radio Núcleo. Estamos transmitiendo para todo el mundo a través de nuestras plataformas digitales Facebook, X, Instagram y YouTube, donde nos encontrará como Notinúcleo. Nuestras páginas web www.notinúcleo.com y www.radionúcleo.com para escucharnos en vivo y encontrar la información que a usted le interesa. Vamos a pasar rápidamente a las noticias. Continuarán las lluvias y tormentas eléctricas en territorio chiapaneco. Las precipitaciones de esta madrugada dejaron árboles derribados en Tuxtla Gutiérrez. Vamos con el reporte de Juan Jesús Toledo.
3: Las lluvias registradas durante la madrugada de este viernes en Tuxtla Gutiérrez dejaron como saldo la caída de 6 árboles y uno de ellos sobre un automóvil, además de fuertes corrientes de agua en diferentes zonas de la capital chiapaneca, informó Protección Civil Municipal. Eder Mancilla, secretario de Protección Civil, dio a conocer que hasta el momento solo se tiene reportes de caída de árboles y ninguna afectación más. Reiteró a la ciudadanía estar pendiente de los reportes que se emitan por parte de las autoridades. Las lluvias continuarán durante el fin de semana.
4: De igual manera, comentarles que no tuvimos mayor problemas con algunas heridas que hubieran encharcamientos o demás. Sí tuvimos un poco de material de arrastre, que lo que es en la colonia Patria Nueva, donde ya personal de obras públicas va a empezar con el retiro de este material, no afectando nada en su momento un cierre de vialidad o demás. Es material de arrastre que se quedó a las orillas. El pronóstico del día de hoy, de acuerdo a lo que emite Conagua, están lluvias en la tarde noche, pues bueno, tormentas eléctricas sí están previstas dentro de este pronóstico, así que pues bueno, hay la posibilidad de que esto se presente.
3: El fenómeno meteorológico estuvo asociado al desplazamiento de un núcleo de tormenta que provocó lluvias fuertes a muy fuertes, con acumulados estimados de entre 15 y 25 milímetros por hora, acompañados de actividad eléctrica y rachas intensas de viento. Aunque las precipitaciones generaron importantes escurrimientos en calles y avenidas, hasta el momento no se reportan viviendas afectadas por inundaciones ni personas lesionadas. Las autoridades señalaron que la disminución de la circulación vehicular durante la madrugada ayudó a evitar incidentes mayores, informó para Notinúcleo Juan Jesús Toledo.
1: Bueno, en Villaflores la lluvia se hizo presente esta madrugada, dejando apagones de luz en la ciudad. Vamos en este momento con nuestro corresponsal Miguel Ángel Castro. Buenas tardes, Frailesca.
5: La presencia de las lluvias pues ya están en diferentes municipios de la región Frailesca. En la madrugada de este viernes pues estuvo tormentas eléctricas en lo que es el municipio de Villaflores. También nos han reportado la presencia de las lluvias en algunas comunidades y del municipio de Villacorso con rachas de vientos. Esto provoca que se les vaya la energía eléctrica por algunas horas. Los apagones han aumentado de la falta de energía eléctrica y esto está dañando aparatos electrónicos. La Comisión Federal de Electricidad les hacen los reportes, el número de emergencia 071, pero nunca contestan. Hay muchas zonas dañadas y que tienen este problema. Están exigiendo urgentemente que Comisión Federal de Electricidad ponga una mesa de atención de donde se pueda atender todos los problemas que suscitan por falta de energía eléctrica, daños en los transformadores, cortocircuito en los medidores y la atención que les deben de dar cuando les hacen el reporte, pero la paraestatal no atiende, hace caso omiso de todas las denuncias. Desde la Frailesca para Notinúcleo, Miguel Ángel Castro Martínez.
1: Bueno, una fuerte lluvia con descargas eléctricas y constantes apagones se registró la noche de ayer jueves en Tonalá. El reporte de nuestro corresponsal Eduardo Espinosa.
6: ¿Qué tal? Es un gusto saludarlos con la información desde la región Istmocosta. Luego de varios días de intenso calor en el municipio, este pasado jueves por la noche, alrededor de las 20 horas, se presentó una lluvia intensa en la cabecera municipal y que se prolongó hasta la medianoche. Estas primeras precipitaciones estuvieron acompañadas de descargas eléctricas, viento y la agradable sensación en la estabilidad del clima, el cual actúa como un regulador natural ante las altas temperaturas. Las lluvias no solamente se presentaron en Tonalá, sino también en gran parte de la región Istmocosta. El municipio de Arriaga también tuvo la dicha de esta importante lluvia que llega a recargar mantos acuíferos ante una temporada de sequía que ha golpeado fuerte a la región. Ante estas primeras precipitaciones, el secretario de Protección Civil de Tonalá, Ricardo Marroquín, emite las siguientes recomendaciones.
7: Pedirle a la ciudadanía que este proceso que se lleva de lluvia, como todo, sigan las recomendaciones de las dependencias que están en ellos. Las recomendaciones, los que viven en ríos y arroyos, los que viven en la parte baja de las comunidades que sufren por elevación de volumen de agua, los esteros, mantenerse informados siempre con sus agentes municipales, comisarías ejidales y comités humanistas. Nosotros estamos así informando a través de los medios de comunicación, los medios de WhatsApp, grupos de los comités humanistas y de los agentes municipales. Cualquier duda que tengan, nos los hagan saber, y asimismo cualquier reporte que tengan, nos los hagan llegar a esta secretaría.
6: Y lo que no podía faltar, los apagones, múltiples fallas en el suministro eléctrico se presentaron en gran parte del municipio de Tonalá. Apagones constantes que duraban de 5 a 10 minutos, lo que sigue generando más inconformidad en la población y comunidades que hasta el momento siguen sin energía eléctrica desde esta pasada noche. Las fallas en la cabecera municipal se presentaron principalmente en colonias del centro, parte norte y barrios aledaños a las vías del ferrocarril. La luz no solamente generó caos. Una vez más, las calles presentaron inundaciones, lo que demuestra que la ciudadanía no está actuando de manera responsable con el manejo de la basura, por lo que las autoridades de Protección Civil piden a la población no tirar basura en la calle, barrer frente a sus domicilios, recordando que los residuos son arrastrados por las corrientes, obstruyendo el alcantarillado y generando inundaciones o encharcamientos graves, como en calle Guillermo Prieto a la altura del cruce del ferrocarril, también en la entrada de la ciudad del tramo Arriaga-Tonalá, así como caída de ramas y un árbol en la colonia Cerdán, que fueron parte de las afectaciones de esta lluvia que se presentó la noche de este pasado jueves. Para Notinúcleo, Eduardo Espinosa.
1: Bueno, una intensa lluvia acompañada de granizo sorprendió a habitantes de San Cristóbal de las Casas, provocando encharcamientos, inundaciones parciales y afectaciones en distintas colonias y barrios de la ciudad. Comunidades de Zacualpa y Pozo Colorado se vieron cubiertas con campos de hielo y ocasionó daños en los cultivos y árboles frutales de los campesinos. Pese a la intensa granizada, no se reportaron llamados de auxilio por parte de la población, informó Protección Civil Municipal. La Asamblea General de las Naciones Unidas proclamó el 22 de mayo como el Día Internacional de la Diversidad Biológica, con el propósito de informar y concientizar a la población y a los estados sobre la importancia del cuidado de nuestra riqueza natural y la protección de la flora, fauna y microorganismos existentes en el planeta. Soy Javier Figueroa. Hacemos una pausa, volvemos.
8: Son las 2:42.
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0: Bueno, continuamos con más información en esta segunda emisión de Notinúcleo. Alerta roja en Chiapas. Los golpes de calor encienden las alarmas en las regiones Istmo Costa, Centro y Frailesca. Vamos con el reporte de Daniela Grajales.
1: Las altas temperaturas no dan tregua en Chiapas. La ola de calor que azota a la entidad ya muestra sus efectos más severos en la salud pública, obligando a las autoridades sanitarias a encender los focos rojos. El panorama es crítico, especialmente en las regiones Costa, Istmo Costa, Centro y Frailesca, donde el termómetro ha alcanzado niveles peligrosos. De acuerdo con el último Boletín Nacional de Epidemiología correspondiente a la semana 18, en Chiapas ya se registran 28 casos oficiales asociados a las altas temperaturas. De este total, 25 corresponden estrictamente a golpes de calor, concentrándose la mayor afectación en tres municipios clave: Tapachula, Tonalá y Arriaga. Al respecto, el doctor Alejandro Hernández Hernández, jefe de Centro de Atención de Urgencias Epidemiológicas y Desastres, explica que el riesgo este año se ha incrementado drásticamente.
2: ¿Qué pasa? Actualmente estas altas temperaturas que estamos percibiendo, de acuerdo al análisis epidemiológico, representan un 30% más que el año pasado. Entonces, esto es importante hacerlo de conocimiento de la población para tomar cartas en el asunto y sobre todo para tomar conciencia en medidas preventivas.
1: El especialista detalló que el golpe de calor ocurre cuando el organismo pierde la capacidad de autorregular su temperatura al llegar a 40 grados, lo que puede provocar desde la pérdida de conciencia, sudoración excesiva y dolores de cabeza hasta una falla orgánica múltiple. Ante esta situación, las autoridades piden extremar precauciones con quienes trabajan a la intemperie y regular las actividades al aire libre en las escuelas de educación básica durante los horarios pico, de 10 de la mañana a 4 de la tarde. El llamado más enérgico es a proteger a los niños y adultos mayores, quienes al ser dependientes sufren los estragos de la deshidratación, incluso estando bajo la sombra.
2: Personas que dependen de nosotros son los que en ocasiones se vulneran más, porque el recordar que la deshidratación se produce por muchos mecanismos fisiológicos, y uno de ellos es la evaporación. Entonces, aunque tú estés sentado bajo una sombra y teniendo un espacio no ventilado, también te expones a perder ese electrolitos, a sudoración excesiva, y eso hace que te deshidrates. Entonces, personas que no pueden moverse por sí solas, hay que estar atentos, hay que estar pendientes también de sus medicamentos, por supuesto, y de la hidratación, que en este caso es lo que más nos importa.
1: La situación en la entidad ha escalado a niveles trágicos. La combinación de temperaturas extremas y la falta de prevención ya cobró la vida de dos personas en Chiapas. El reporte epidemiológico confirma que estos decesos por golpe de calor ocurrieron de forma específica en los municipios de Tila y Tapachula. Las autoridades insisten, el sentido común, el resguardo y la constante hidratación con agua son la única defensa, porque el calor ya está matando. Para Notinúcleo, Daniela Grajales.
0: Cuatro incendios se mantienen activos en la entidad. Se espera que la presencia de lluvias aminore este impacto. Vamos con el reporte de Alejandra Orozco.
3: Saludarte. Precisamente cuatro son los incendios que se mantienen activos en la entidad este viernes, tres de ellos en Jiquipilas y uno en Tonalá. De acuerdo con el último reporte de la Secretaría Estatal de Protección Civil, se mantienen los incendios activos en el predio Las Toreras, Periconal y Unión, muchos de ellos ya con más de un 90% de control y entre el 80% y 90% de liquidación, por lo que se espera que en las próximas horas sean totalmente liquidados. Así como en Tonalá, se mantiene un 60% de control y un 30% de liquidación en el paraje El Bachoco. Cabe mencionar que al día de ayer había todavía más incendios activos. Había un par de incendios más en Jiquipilas, otro más en Villacorso y otro en Cintalapa, que ya fueron liquidados en su totalidad en las últimas horas. Y es que, de acuerdo con el sistema de alerta temprana por lluvias, hay alerta verde por lluvias muy fuertes en esta región de la costa, por lo que se espera que estas condiciones ayuden a poder mitigar estos incendios en las próximas horas. Cabe señalar que estos son propiciados por las altas temperaturas, las altas o las fuertes rachas de vientos y la baja humedad en el ambiente, por lo que esta onda tropical podría ayudar a que por fin se liquiden estos incendios. Vamos a seguir muy pendientes de la situación actual en el estado de estos fenómenos para mantenerlo bien informado. Regreso con ustedes.
0: El estiaje y las quemas ahogan la calidad del aire en Tuxtla Gutiérrez. Las lluvias prometen tregua ambiental. Daniela Grajales, adelante.
1: En la zona metropolitana de Tuxtla Gutiérrez, el aire que respiramos se ha convertido en un tema de alerta constante. De acuerdo con la Secretaría de Medio Ambiente e Historia Natural, SEMAN, los días con mala calidad del aire son cada vez más recurrentes en la capital. Sin embargo, a diferencia de las grandes megalópolis del país, el enemigo aquí no es el parque vehicular, sino los intensos incendios y el factor del estiaje.
4: El año que creo que para nosotros fue muy crítico fue el 2024, que es en este año hubo mucha sequía, una temporada de estiaje muy complicada, niveles altos de calores y por supuesto demasiadas quemas que se presentaron.
1: El funcionario también explicó que si bien la percepción es de mayor contaminación, esto se debe en gran medida a que las normas oficiales mexicanas de salud ambiental se han vuelto mucho más estrictas.
4: Los niveles hoy en día cada vez de alguna manera va a ser más recurrente el hecho de que tengamos mala calidad del aire. Una de las razones por las cuales esto está pasando es porque está más estricta la norma oficial. Una de las cosas que desafortunadamente en el estado pues nos afecta es el hecho de que hay quemas constantes o recurrentes, sobre todo en la temporada de estiaje. Entonces estas quemas están provocando que también aumente considerablemente la contaminación del aire.
1: Estas quemas agrícolas y forestales, localizadas principalmente en Cintalapa, Arriaga y la región Frailesca, terminan arrastrando los contaminantes directos hacia el Valle de Tuxtla. Frente a este panorama, muchos ciudadanos se preguntan, ¿sería viable implementar un programa como el de Hoy No Circula en nuestra capital? La respuesta técnica de los expertos es no. El Hoy No Circula es una medida diseñada para metrópolis grandes, donde el problema principal son las emisiones de los automóviles. En Tuxtla Gutiérrez, restringir los autos no solucionaría la crisis, ya que el origen de la contaminación está en el humo de la quema de pastizales y bosques, no en el escape de los vehículos. Afortunadamente, a pesar de las densas capas de humo, la SEMAM confirmó una buena noticia para la zona metropolitana.
4: Actualmente sí hemos tenido mala calidad de aire, pero no hemos tenido que recurrir a una contingencia o precontingencia en la zona metropolitana.
1: Las alternativas para pacificar esta situación no están en las calles, sino en el campo. Se requiere transitar con urgencia hacia una agricultura sin fuego, aplicar sanciones severas a las quemas clandestinas y fortalecer el manejo preventivo de incendios. Por lo pronto, el alivio ya viene desde el cielo. El inicio de la temporada de lluvias traerá un impacto sumamente positivo, ya que el agua ayudará de forma natural a lavar la atmósfera, disipar las partículas suspendidas y extinguir por completo los focos de incendios en las regiones aledañas. Informo para Notinúcleo, Daniela Grajales.
0: Bueno, se pronostican lluvias muy fuertes en Puebla, Oaxaca y Chiapas. Ese es el reporte meteorológico.
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6: El Servicio Meteorológico Nacional de la CONAGUA le informa el pronóstico del tiempo. Para hoy, 22 de mayo, persistirá el ambiente vespertino caluroso a muy caluroso, manteniendo la onda de calor en 14 estados de la República Mexicana. Por su parte, una línea seca originará lluvias puntuales fuertes en Coahuila, Nuevo León, Tamaulipas y San Luis Potosí, así como rachas fuertes de viento con posibles tolvaneras y torbellinos en el noreste de México. A su vez, una vaguada de niveles altos de la atmósfera y la corriente en chorro subtropical propiciarán intervalos de chubascos acompañados con descargas eléctricas en Sinaloa, Durango y Zacatecas, y lluvias aisladas en zonas de Baja California Sur, Chihuahua y Aguascalientes, así como rachas fuertes de viento con posibles tolvaneras en el noroeste y norte del país. Finalmente, un canal de baja presión, así como inestabilidad atmosférica y el ingreso de aire húmedo del Océano Pacífico, Golfo de México y Mar Caribe, ocasionarán lluvias puntuales muy fuertes en Puebla, Oaxaca y Chiapas, puntuales fuertes en Querétaro, Hidalgo, Tlaxcala, Guerrero y Veracruz, y lluvias con intervalos de chubascos en Michoacán, Guanajuato, Morelos, Estado de México, Ciudad de México y Tabasco, todas acompañadas con descargas eléctricas y posible caída de granizo, además de lluvias aisladas en zonas de Nayarit, Jalisco, Colima, Campeche, Yucatán y Quintana Roo.
0: En 1861, en un día como hoy, el Congreso autoriza $1,000,000 al presidente Juárez para sostener la lucha contra gavillas conservadoras. Una pausa, volvemos.
7: Son las 2:56.

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6: Son las 2:57.

0: Vamos con más información. Autoridades estatales ejecutaron órdenes de aprehensión en contra de Blanca Janet N., como presunta responsable del delito de abuso de autoridad, y de Guadalupe N., como presunta responsable del delito de extorsión agravada por hechos ocurridos en el municipio de Jiquipilas. Asimismo, en contra de Olivia N., presunta responsable del delito de abuso de autoridad por hechos ocurridos en el municipio de Ocosocuautla. Las detenidas fueron puestas a disposición del órgano jurisdiccional, quien definirá su situación jurídica dentro del término constitucional. Lo anterior, luego de que fuera aprobada la declaratoria de procedencia y el desafuero de la presidenta municipal de Jiquipilas, así como de la directora de Obras Públicas Municipales y de 6 funcionarios más de Ocosocuautla. Bueno, sale mini caravana migrante de Tapachula. Buscan llegar al centro y norte de México. El reporte de nuestro corresponsal Pedro Monzón.
1: Tal y como en días pasados lo anunciaron, un reducido grupo de migrantes de diferentes nacionalidades salieron del municipio de Tapachula, partiendo del Parque Bicentenario y enfilándose sobre la carretera costera. La mini caravana, de reportes oficiales indican que no rebasan el centenar de migrantes, salieron con consignas de "sí se puede", portando la bandera de México, acompañados de autoridades de seguridad y de ayuda a migrantes como Grupo Beta, entre otros organismos. Con el lema de la caravana migrante "Dios nos guía", esta tercera caravana del 2026 pretende avanzar hasta el centro del país, indicando que la lentitud con la que resuelven los trámites en la Comar los obliga a buscar otras formas de salir de la frontera sur, incluso arriesgando su vida. El grupo descansó en el municipio de Huehuetán la noche del jueves y la tarde del viernes estarían pernotando en el municipio de Huixtla para después, según las condiciones, continuarían su paso por la costa. Para Notinúcleo informó Pedro Monzón.
0: En 1909, en un día como hoy, profesionales, intelectuales y periodistas independientes encabezados por Francisco I. Madero fundan el Centro Partido Nacional Antirreeleccionista de México. Son las 15:03 p.m. Esta es la hora central de México. 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En los municipios de Pijijiapan y Tonalá, diversas cantidades de narcóticos, armas y combustibles. La SEMAR informó que ejecutó 4 órdenes de cateo en las comunidades costeras de Chocohuital, Playa Grande y Paredón, en cuyas acciones fueron detenidos 4 presuntos delincuentes. Los detenidos y todo lo asegurado fue puesto a disposición del Ministerio Público Federal de la Fiscalía General de la República. Bueno, la insuficiencia en equipo y personal de salud colapsan al Hospital General de Tapachula. El reporte es de Pedro Monzón.
1: Un secreto a voces de la incapacidad de atención médica que ahora tiene el Hospital General de Tapachula por una alta demanda de pacientes mexicanos inmigrantes. Hoy se vio evidenciado de manera pública por un comunicado expuesto por un grupo de rescate y auxilio denominado SAE, quienes indicaron que reducirían el número de atenciones a los servicios de emergencias, ya que uno de sus equipos, especificando una camilla, estaba en el Hospital General de Tapachula, luego de que acudieron a realizar un traslado de un paciente y el hospital no les devolvió el equipo por no tener dónde atender al paciente. El foco rojo de esta problemática ha estado encendido desde hace mucho tiempo, sin embargo, no se le ha dado la atención que requiere. En denuncias en redes sociales se han expuesto a la falta del equipo y materiales médicos y de personal de salud, incluso pacientes tirados en el piso a falta de una cama hospitalaria. El Hospital General de Tapachula tiene una capacidad promedio de atención de 40 adultos y 15 pediátricos, sin embargo, ahora tiene un sobrecupo de alrededor de 90 adultos y 40 pediátricos, más del doble de su capacidad, situación que está colapsando al hospital, que requiere inversión, infraestructura, personal de salud y no solo un paracetamol. Para Notinúcleo informó Pedro Monzón.
0: Se llevará a cabo el conversatorio poético entre Rosario y Sabines en Tapachula. Un encuentro dedicado a honrar el legado literario y la memoria de ambas figuras emblemáticas. Los detalles en la sección cultural con Daniel Torres.
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3: ¿Qué tal? Un gusto poder saludarlos. Vámonos con la información cultural. Este sábado 23 de mayo, el Teatro de la Ciudad Emilio Rabasa será el escenario para la presentación de la obra de danza inclusiva titulada Soñando como los Grandes. El espectáculo, que destaca por su enfoque en la inclusión a través del movimiento artístico, comenzará puntualmente a las 7 de la tarde. Para presenciar este evento, se informa que se requiere cubrir una cuota de recuperación con boletos disponibles a través de la plataforma de venta de boletos en línea o directamente en la taquilla del teatro. El próximo 25 de mayo a las 10 de la mañana se llevará a cabo el conversatorio poético entre Rosario y Sabines, un encuentro dedicado a honrar el legado literario y la memoria de ambas figuras emblemáticas. La actividad tendrá lugar en la preparatoria Tapachula, situada en la Primera Oriente entre Quinta y Séptima Norte, en el centro de Tapachula, Chiapas. Este evento, organizado en el marco del natalicio de Rosario Castellanos, contará con la participación especial del escritor, editor y gestor cultural Eduardo Briones. También el próximo 25 de mayo, la ciudad de Palenque se une a la conmemoración del Día Naranja con una jornada cultural titulada Folclor con Causa, bajo el lema Danza, Cultura y Conciencia. El evento tiene como objetivo principal sumar esfuerzo en la lucha contra la violencia hacia mujeres y niñas. La cita es en el patio interior de la Casa de Cultura de Palenque, donde los asistentes podrán disfrutar de esta muestra artística de forma gratuita. Y también el lunes 25 de mayo, el Teatro Francisco y Madero será el escenario para la presentación de Colitas de Algodón. La función, programada para iniciar a las 6 de la tarde, ofrece al público la oportunidad de disfrutar de una propuesta en escena que combina dramaturgia, música y talento escénico en una velada diseñada para toda la familia, informó para Notinúcleo Daniel Torres.
0: En 1922, en un día como hoy, Adolfo de la Huerta emprende negociaciones en Nueva York para consolidar la deuda pública. Hacemos una pausa, volvemos.
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0: 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Le da la hora.
1: 3:09.
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Bueno, son las 3 de la tarde con 11 minutos. La reserva de la biosfera La Encrucijada, considerada uno de los sistemas de manglares más importantes del Pacífico mexicano, enfrenta afectaciones en alrededor de 3.000 hectáreas debido al ingreso de ganado, la expansión de la palma africana, la deforestación y fenómenos ambientales. Especialistas señalaron que cerca del 10% de la cobertura del manglar presenta algún grado de deterioro, lo que ha generado preocupación por el impacto en los ecosistemas y en la continuidad de los bosques de manglar dentro de esta área natural protegida. Autoridades ambientales, en coordinación con la UNESCO y la CONAM, mantienen acciones de restauración y monitoreo en zonas prioritarias. Declararon que cerca del 10% de la cobertura del manglar presenta algún grado de deterioro, lo que ha generado preocupación por el impacto en los ecosistemas y en la continuidad de los bosques de manglar dentro de esta área natural protegida. Autoridades ambientales, en coordinación con

0: En medio de las altas temperaturas que azotan a la capital chiapaneca, un oasis urbano alza la voz. Ciudadanos y activistas se han unido para rescatar el Arroyo San Agustín, un pulmón verde en Tuxtla Gutiérrez que hoy lucha por no desaparecer bajo el asfalto. A través de talleres naturalistas, los colectivos buscan demostrar la enorme biodiversidad que esconde este espacio y concientizar a la población. Carla Mancilla, integrante de la organización Suelo Vivo en Chiapas, nos explica en qué consiste en estas actividades de registro ecológico.
1: En este momento nos encontramos haciendo una actividad de ciencia ciudadana, que es un taller naturalista. Estamos organizadas en varios grupos. Hay personas que están registrando artrópodos, personas que están registrando vida acuática, plantas, aves, de manera que pongamos en relevancia la importancia ecológica de este espacio, ¿no? El Arroyo San Agustín es un espacio vivo.
0: Es que basta con detenerse a mirar para descubrir la riqueza natural que resguarda este rincón tuxtleco, donde árboles centenarios y vegetación ribereña resisten al crecimiento de la ciudad.
1: A simple vista podemos ver desde capulines, obviamente sabinos, ¿no?, emblemáticos de la vegetación ribereña de nuestra ciudad. Tenemos mafafas, higuerillas, petunia mexicana.
0: El Arroyo San Agustín no es solo un paisaje bonito, es una pieza clave para el agua de Tuxtla. Al formar parte de la cuenca, funciona como un filtro natural que recarga los mantos acuíferos gracias a sus suelos y raíces.
1: Nosotras vivimos en una cuenca y esta cuenca es como un cuenquito donde todo lo que cae de agua en la parte de arriba se absorbe a través de toda la vegetación, a través del suelo, de las raíces de los árboles, y llega a recargar los mantos acuíferos, y el Arroyo San Agustín es uno de ellos.
0: Ante el riesgo de que este balneario natural pierda su cobertura vegetal por proyectos urbanos, la ciudadanía ha lanzado una petición para recolectar firmas, por lo que buscan impedir la destrucción del arroyo y obligar a las autoridades a tomar decisiones con criterios ambientales y participación social. En tiempos de calor extremo, queda claro que un espacio natural no es un terreno baldío disponible, sino un patrimonio que nos defiende del clima. Tuxtla no necesita menos sombra, necesita más árboles, más agua protegida y más espacios para respirar. Para Notinúcleo, Daniela Grajales.
2: Del olvido a la prosperidad. El gobernador Eduardo Ramírez impulsa acciones para transformar a Panteló. Carla Trujillo nos informa.
3: El gobernador Eduardo Ramírez Aguilar visitó el municipio de Panteló, considerado entre los 12 municipios de atención prioritaria en Chiapas, donde entregó apoyos sociales y productivos, además de obras de infraestructura educativa. En ese contexto destacó que uno de los principales objetivos del gobierno de la nueva era es que los pueblos históricamente olvidados transiten hacia la prosperidad.
4: Y este gobierno está empezando a donde nadie los volvió a ver nunca. Y esa es la gran diferencia de un gobierno humanista que transforma, que así es la vida. Hay que empezar por donde nadie ha hecho algo. Siempre voy a estar al pendiente de Panteló, siempre. No me voy a cansar de visitarlos. Voy a regresar este mismo año con más acciones. Panteló está dentro del programa de los 12 municipios de atención prioritaria, es decir, del olvido a la prosperidad.
3: Durante su mensaje, el mandatario convocó a la población a sumarse al programa de alfabetización Chiapas Puede, al enfatizar que nunca es tarde para aprender a leer y escribir. De igual manera, exhortó a las y los habitantes a mantenerse en unidad para que la paz continúe prevaleciendo en este municipio. Como parte de esta gira de trabajo, el gobernador entregó plantas, insumos y equipamiento a productoras y productores cafetaleros mediante el programa Café con Humanismo, con una inversión de 3 millones de pesos. Inauguró aulas y espacios en el Colegio de Bachilleres de Chiapas, plantel 59, obras en las que se destinaron 5.2 millones de pesos. Distribuyó tenis escolares a 3.500 niñas y niños a través del programa A Paso Firme y otorgó una ambulancia para fortalecer el traslado de pacientes y mejorar la atención médica. Para Notinúcleo, Carla Trujillo.
2: El INE en Chiapas presenta su nuevo sistema de consultas estadísticas de elecciones y conteos censales de participación ciudadana 2009-2024. Vamos con el reporte de Juan Jesús Toledo.
5: Instituto Nacional.

0: Electoral presentó la plataforma de los conteos censales de participación ciudadana 2009-2024, así como la actualización de estos ejercicios, con la misión de dar cuenta de los hallazgos más relevantes relacionados con la participación ciudadana en la elección federal 2024 y analizar su significado en perspectiva comparada con procesos electorales anteriores. El conteo censal correspondiente al proceso electoral federal 2023-2024 precisaron que permite llevar a cabo un ejercicio de comparación con las bases previas y de tendencias a nivel distrito, sección o casilla, lo que significa una gestión del conocimiento institucional para tomar decisiones específicamente sobre el acervo de los procesos electorales 2009, 2012, 2015, 2018 y 2021.
1: Presentaremos este sistema que integra más de 3 décadas de información electoral y que refleja el compromiso del Instituto Nacional Electoral con la transparencia, rendición de cuentas y máxima publicidad. En este centro de ayuda proporciona recursos claves como un glosario de términos, una lista de acrónimos, material de apoyo adicional en formato en video, el manual de usuario del sistema que nos guía paso a paso de cómo podemos hacer una consulta y todos los componentes de este sistema. Y estos elementos facilitan la interpretación de la información electoral y optimizan la experiencia de navegación.
0: La construcción de esta base censal tiene como fuente la información de los cuadernillos de la lista nominal electoral y electores definitivos, con fotografía, y se integra con la información de las marcas de voto anotadas en el recuadro respectivo, así como de las listas adicionales de las y los votantes que acudieron a emitir su sufragio durante la jornada electoral. Informó para Noticlub Juan Jesús Toledo.
2: La Secretaría de Salud Estatal reforzará la vigilancia epidemiológica en centros turísticos de Chiapas ante el Mundial de Fútbol. Vamos con Daniela Grajales.
3: Con la mirada puesta en el próximo Mundial de Fútbol, Chiapas ya afina sus estrategias de prevención. Aunque la entidad no será sede directa de los encuentros, su enorme atractivo cultural y natural la convierte en un paso obligado y un destino clave para miles de aficionados internacionales. Por ello, las autoridades de salud comenzarán a reforzar las estrategias para blindar el estado. Chiapas se reporta listo para recibir la ola turística que atraerá la justa mundial. Al ser un estado con conectividad estratégica y destinos de gran relevancia, la Secretaría de Salud Local asegura que comenzarán con la capacitación intensiva de personal en puntos clave para la detección oportuna de riesgos sanitarios. Al respecto, Yasmín Pérez Martínez, jefa del Departamento de Vigilancia Epidemiológica de la institución, detalló el panorama de prevención que se activa ante el arribo de visitantes extranjeros.
4: Pues ahorita va a ser una alta movilidad de personas de origen internacional. Aquí pues obviamente el riesgo, a pesar de que es bajo en este momento en el país y en nuestro estado, pues esto nos va a emitir una alerta, ¿no? De que estemos muy pendientes, activando pues obviamente dentro de los filtros sanitarios a personal que esté capacitado para poder identificar signos y síntomas de alarma que nos puedan orientar a un diagnóstico sospechoso o probable de hantavirus.
3: La funcionaria estatal precisó que estas acciones operan de manera continua, forzando una estrategia que se intensifica en terminales aéreas, terrestres y marítimas para identificar cualquier sintomatología de forma inmediata.
4: Pues los filtros, de hecho, en aeropuertos, en terminales marítimas, en terminales de autobuses, han estado implementados durante todo el tiempo, sobre todo en la detección desde el uso de termómetros digitales para identificar pues fiebre o presencia de fiebre en algunas personas, el uso de gel antibacterial y sobre todo si alguna de estas personas llegase a tener un síntoma, abordarlo de manera inmediata para poder hacer pues una descripción a través de sus síntomas generales y poder detectar no solamente este virus, ¿no? Sino, como bien menciona, otro tipo de enfermedades sujetas a vigilancia epidemiológica.
3: Con la aplicación de estas medidas, que incluyen termómetros digitales, distribución de gel antibacterial y el monitoreo constante, las autoridades buscan garantizar un entorno seguro tanto para los viajeros como para la población local durante toda la temporada deportiva. Para Notinúcleo, Daniela Grajales.
2: En 1942, en un día como hoy, el presidente Manuel Ávila Camacho ofrece al general Lázaro Cárdenas, comandante de la región militar del Pacífico, el cargo de secretario de Defensa Nacional. Una pausa, volvemos.
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6: Son las 3:21.
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2: Son las 3:23.
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5: Que bajó las notas musicales y presentó una rutina ambiciosa que le redituó varios puntos. La afición, marcadas por diferentes colores, apoyaron a cada una de ellas. Este fin de semana, la capital chapaneca se convertirá en el epicentro del baloncesto regional con el nacimiento de un proyecto tan ambicioso como innovador. Es la primera edición de la Merce Asociación Tuxtla. Inspirado en exitosos formatos de estados como Michoacán, Puebla e Hidalgo, los torneos tipo Merce, que son un concepto que evoca la tradición de jugar por una recompensa económica, mueve masas y apasiona a miles. Este certamen llega a Chiapas con una mentalidad diferente. El deporte ráfaga se va a estar disputando a máximo nivel. El campeón se llevará a casa 7,500 pesos, el subcampeón 5,000 y el tercer lugar 2,500. Hasta el momento se reporta la inscripción de 7 equipos listos para la batalla. Se espera llegar hasta un mínimo de 20 escuadras para esta histórica primera edición. Vamos con temas de la final del fútbol mexicano. Cruz Azul y Pumas empataron sin goles en la ida de la gran final del Clausura 2026. Pese a la superioridad de la máquina y que fue el único equipo que mostró cancha, pues no supieron concretar oportunidades de gol que tuvieron. Además, los Pumas contaron con una buena actuación de Keylor Navas, quien fue clave para que los aireazules quedaran en cero. Hay que tener carácter como entrenador, fue lo que dijo Efraín Juárez tras el empate en la final de ida.
6: Espectacular todo lo que de verdad soñé, pensé, junto con mi cuerpo técnico, todo el análisis que hicimos, cómo podíamos contrarrestarlos a ellos. Sabíamos que los primeros 15, 20 minutos, por la inercia de que ellos estaban en el local, iban a venir con todo.
5: Hay que ensuciar la final y el resultado es justo, fue lo que dijo Joel Wiki, técnico de la máquina.
7: No hay que ensuciar la final, ¿no? Ha sido una final maravillosa. Me parece a mí que los dos equipos están justamente en la final porque se lo merecen.
5: Kyle Busch, dos veces campeón de la Cup Series y el piloto que ha ganado más carreras en las tres series nacionales de la historia, ha fallecido a la edad de 41 años, según anunció la NASCAR. NASCAR informó que Busch había sido hospitalizado a consecuencia de una grave enfermedad. La familia NASCAR dijo estar devastada tras el anuncio y el repentino y trágico fallecimiento de este piloto.
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5: Vamos con temas del mundial, y es que la cuenta regresiva se hace cada vez más corta y el inicio del mundial 2026 está a menos de 20 días. Por ello, Javier Aguirre se le agota el tiempo para definir la lista de 26 jugadores. El Vasco ha dejado la puerta abierta para que todos los futbolistas que conforman la prelista entregada ante FIFA, y afirmó que ningún jugador tiene asegurado su lugar en la convocatoria final.
8: Lo que habíamos contemplado con los dueños de los equipos, incluido Chivas y Toluca, era que iban a jugar la liguilla sin seleccionados, y así fue. Claro, no sé, lo que han publicado ustedes, lo que se ha leído, ¿no? Que terminó con esa salida.
5: Esta noche tendrán un compromiso contra Ghana, un partido amistoso más de cara al Mundial. Ha sido inaugurada la escultura de Pelé como parte de las actividades previas a la Copa del Mundo y tener un lugar de reunión para los aficionados que vengan de distintas partes del mundo al Estadio Jalisco para hacer un punto de reunión para los seguidores que irán a Guadalajara. La escultura fue nombrada como la Caniriña y fue inaugurada por autoridades estatales y municipales del área metropolitana de Jalisco. No se pudo usar el nombre del histórico futbolista Edson Arantes do Nascimento, mejor conocido como Pelé, por tema de derechos de imagen del exfutbolista brasileño. En la información para Núcleo Sports, Hans Federico Gómez Cal.
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2: Son las 3:28.

0: Son las 3:30.
1: Bueno, el rector Osvaldo Chacón Rojas participó como ponente en la 10ª Asamblea Regional de la Unión de Universidades de América Latina y el Caribe, que se desarrolla en la Benemérita Universidad Autónoma de Puebla. Chacón Rojas formó parte del panel Alcances y Desafíos de la Inteligencia Artificial para la Educación Superior. Se abordó el rol transformador de la inteligencia artificial en las universidades y los retos que se tienen en el futuro para una educación más inclusiva y de calidad en América Latina y el Caribe. El presidente municipal Ángel Torres encabezó el arranque de la obra de pavimentación integral de la avenida Rubí de la colonia Jardines del Pedregal en Tuxtla Gutiérrez. El proyecto contempla más de 125 metros lineales de pavimentación que contará con servicios básicos, contribuyendo a la movilidad, la conectividad y a la imagen urbana de la zona. La Dirección de Medio Ambiente Municipal llevó a cabo actividades de sensibilización y regulación dirigidas a establecimientos comerciales de Cintalapa. Como parte de esta campaña, se exhortó a los establecimientos a mantener niveles adecuados de volumen en bocinas, equipos de sonido y actividades comerciales. El objetivo es prevenir y reducir la contaminación acústica, promoviendo un ambiente más saludable y ordenado para la ciudadanía. Antes de despedirnos, le dejamos esta cápsula del Mundial 2026 para conocer más detalles de esta justa de fútbol.
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3: México 70. México 70 fue el primero en muchas cosas. El primero en ser transmitido a color en televisión a todo el mundo.
4: El primero donde se implementaron los cambios en el juego y las tarjetas amarilla y roja.
3: El primero en que salió el álbum de estampas y el primero en que el balón dejó de ser café y de gajos. Ya que Adidas realizó el modelo Telstar, blanco con dos hexágonos negros, que sigue siendo la representación más común de un balón de fútbol. El nombre de Telstar se inspiró en el primer satélite espacial. Soy Geo González y el balón rueda para todos.
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1: Pues ya nos vamos, gracias mil por habernos acompañado una vez más en esta segunda emisión de Notinúcleo, en espera de que usted haya quedado debidamente informado de los acontecimientos más sobresalientes ocurridos en las últimas horas. Gracias a mi compañero Fabián Samayoa, que estuvo en los controles técnicos, Elena Zúñiga en la redacción, Rosso Verovilla Martínez en la dirección de noticias. Soy Francisco Javier Figueroa Niño, que tenga un excelente viernes, buen fin de semana. El lunes por aquí nos encontraremos.
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En Extremo FM 95.1, ¿a poco no? 37 minutos después de las 3 de la tarde. ¿Cómo anda la raza? Bueno, pues ya aquí listo. Está nublado, parece que va a llover. ¡Ya se nos viene la lluvia! Eso es lo que estábamos esperando. Es que yo sé que a lo mejor ustedes van a decir, nada nos gusta, muchachos, nada. Pero bueno, ya somos bendecidos. Estamos oficialmente temporada de lluvias. Así que, por favor, lleves el paraguas si va a salir al centro de la ciudad. No es que yo lo ande espantando, que va, como decía los abuelitos de antes, ¿no? No salgas a espantar la lluvia, muchacho. Pero voy a ir rapidísimo a una pausa comercial. Son las 3:38.

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1: En Extremo FM 95.1, ¿a poco no? Vámonos con más saludos para toda la banda. Por acá dice hola, buenas tardes. Por acá ya en... ¿dónde? En el municipio de Pijijiapa ya también anda nubladito, dice. Pero como que entre sale y no sale el solecito. Pues es que así ha estado desde la mañana. Así ha estado el día, no sé. Por acá me dicen hola, buenas tardes, Chimi. ¡Ey, qué rollo! Dice, ¿qué onda? ¿A dónde va a ser hoy? Dice. No sé, ustedes digan. Yo ando obedeciendo. Hoy obedezco a toda la raza. Que me diga para dónde jalamos el día de hoy. 962-2530836. Comunícate directo. El teléfono 64-30573. Echamos la charla, la platicada, el chisme, el cotorreo. O si bien lo prefieres, también comunicarte conmigo al 64-30804. Ellos son los Cardenales de Nuevo León.

¡Ay, nomás, señoras y señores! Ahí quedaron los Cardenales de Nuevo León y la rola se llama y le diré en esta hora de la tarde. Llega el Chapo de Sinaloa con besos tatuados. Son las 3:46.

0: a la pausa, regresamos. 3:49.
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2: ¿Cómo yo? Extremo FM 95.1. ¿A poco no? Únicamente nos separan 6 minutos y serán las 4 de la tarde, señores. Yo me despido, que tengan un excelente y maravilloso viernes. Dios mediante, nos escuchamos el día de mañana en punto de las 9 de la mañana, ya que mañana descansa Lau. Ay, dichosa. Yo siempre he dicho que el fin de semana, como que tiene uno, bueno, tiende uno, a hacer muchas cosas, actividades, lavar la ropa, dice ahora. Mi nombre es Dani Flores, buena tarde, buen provecho. Te voy a dejar con esto de Yuridia y los dos carnales, se llama Llévate Todo. Se llevó hasta el chucho la condenada. 354, adiós.

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0: yo me vine bien rápido. Me vine corriendo casi casi porque ya viene el agua. Entonces dije, yo no me quiero mojar, la neta del planeta, no quiero llegar a hecha sopa porque de por sí todo me da frío. Entonces dije, no, ahí hay clima, yo no me quiero mojar. Así que bueno, ¿cómo está? Excelente tarde, gracias por seguir la sintonía de Extremo 95.1. Oigan, estamos iniciando las gruperas, así que bueno, pues mándame mensaje al 962-253-0836, facilito, para que me digas, oye Lau, yo quiero tal canción de los Bukis, yo quiero tal canción de Bronco, yo quiero tal canción de Ana Bárbara, esa la de... Me gusta, pero me asusta. Es más, esa les voy a mandar. Eso está buenísima. Oigan, mientras ustedes piensan qué canción quieren escuchar, mientras ustedes me dicen qué rollo, qué onda, qué andan haciendo en este viernes sabroso, caluroso, yo les quiero platicar a mis amigos agricultores y ganaderos. 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
0: 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Así que bueno, pues no hay pretexto que exista para que no se vaya usted a dar una vuelta. La verdad está increíble. ¡Vámonos con música! Les voy a dejar este tema. Es la guapísima Ana Bárbara, que llegue con Me Asusta Pero Me Gusta. Así dice usted, me gusta pero me asusta el asunto. A través de Extremo 95.1.
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1: 4:09.
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2: La identificación y localización de cerca de 2.000 menores en Quintana Roo que aseguran ser originarios de Chiapas, pero que no cuentan con actas de nacimiento ni documentos oficiales que acrediten su identidad, encendió las alertas durante la instalación de la Mesa de Seguridad y Justicia para Mujeres, Niñas, Niños y Adolescentes en la entidad. Recientemente fueron localizados en Tabasco alrededor de 20 adolescentes chiapanecos en circunstancias similares, lo que reforzó la necesidad de establecer mecanismos de coordinación interestatal para seguimiento y protección de menores. De acuerdo con datos presentados durante el encuentro efectuado recientemente, en lo que va de 2026, se han contabilizado alrededor de 460 denuncias relacionadas con menores desaparecidos, situación que generó inquietud entre las instituciones de protección y organismos de derechos humanos. También existe preocupación

0: al reclutamiento forzado, violencia familiar y trabajo infantil. Ante esta situación, organizaciones civiles urgen a fortalecer la coordinación entre fiscalías y corporaciones de seguridad para garantizar protección y acceso a la justicia. Hasta el siguiente comentario.
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5: Extremo 95.1, ¿a poco no? Oigan, me llamó el caballo El Ánimo de Wixla. De Wixla, obviamente. Así que bueno, un saludo para él. ¿Cómo están? Excelente tardecita calurosa. Mándame tu audio, cuéntame. Por supuesto, ¿qué estás haciendo en esta maravillosa tarde de viernes? Ya viene el fin de semana y el cuerpo lo sabe, así es. Llega Marco Antonio Solís, el Buki, estaré contigo. Por cierto, saludos a la profe Leo Allena Cacochagua, ya se comunicó con nosotros. Y bueno, lo escuchas a través de...

0: chulada de canción, Marco Antonio Solís, ya a las 16 horas 17 minutos. Y bueno, llega el rincón del despecho, señores. Llega el rincón del despecho y con esto llega Lidia Ávila. ¿Para qué? Oigan, aprovecho para saludar a mi amigo Jorge, anda por ahí en la combi de San Isidro, Pijijiapan. Y saludos a su prima Loli Palomeque Moguel, y también a los pasajeros que van echando chisme ahí. Que van escuchando Extremo 95.1, un besote para todos ellos. Jorge me pidió la de Échame a mí la culpa y Loli me pidió la de Mírame de Jenny Rivera. Vámonos con música. Es, por supuesto, la rola del despecho, el rincón del despecho. No le cambies.
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Oigan, continuamos ya a las 4:24 de la tarde a través de Extremo 95.1. ¿A poco no? Ya viene la de si te la sabes, cántala. Ayer no me la cantaron, oigan, y todos los días hemos tenido participación de la audiencia. ¿De qué se trata el cántala? Si te la sabes, es una rola que yo lanzo al aire y si te la sabes, me mandas un audio cantándola. 30 segundos, 20 segundos, lo que tú quieras. Sale y sale al aire con mucho gusto. Oigan, y vámonos con la diva de la banda, Jenny Rivera. Ay, ay, ay, se llama Mírame. Oye, estás otra vez de Extremo 95.1.

0: 4:29.
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0: Extremo 95.1, poco, ¿no? Ya a las 4:30. Y bueno, en muchas partes de la costa ya está cayendo el aguacero. Ya está lloviendo, menos aquí, ¿eh? Aquí está el sol con ganas.
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0: Pero bueno, si usted me escucha en Pijijiapan y ya está lloviendo, un besote y un abrazo para usted. Súbale el volumen, que no se escuche. Digo, que se escuche más la radio, que no se escuche la lluvia. 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
0: Oigan, ya viene el cántala si te la sabes. La canción que le traigo a usted está más que buena. Vámonos con la guapísima Bombón Asesino. Ella es Ninel Conde y nos canta Callados. 4:33.
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1: Te comparto la temperatura de Mapalsepec, 29 grados centígrados con sensación térmica de 36. Vamos a un corte, volvemos.

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3: Oigan, ya a las 4:42 a través de Extremo 95.1, ¿a poco no es viernesito? Llegamos al Cántala si la sabes. Claro, claro, claro. No podía faltar esa canción, así que espero tu audio al 962-253-0836 y cántala si la sabes.
4: De una vez.
3: Si nadie la canta, pues no la mando, no la puedo mandar. Pero yo sé que sí se la saben, yo sé que sí.

0: papi, te la sabes. Llega Guardianes del Amor con Corazón Romántico.
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0: Ah, muchos corazones así, ¿eh? Muchos, muchos.
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0: Ay, ni modo que no se la sepan, chamacos. Mándeme un audio al 962-253-0836. Y bueno, si te la sabes, cántala. Yo sé que se la saben, yo lo sé, yo lo sé. ¿O soy yo la única loca que está cantando?

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1: Ey, ¿se la saben o no se la saben? Yo siempre les pongo unas bien conocidas, ¿eh? Espero tu mensaje al 962-253-253-0836. Y si te la sabes, cántala. Y si no te la sabes, pues voy a mandar otra.

A mí me dijeron que los costeños somos bien, bien, armoniosos. Somos, cantantes innatos, ¿eh? Pues así quedé. Así quedé. Nadie la cantó. Nadie me mandó audio. Nadie dijo, Laura, ahí te voy. Nadie se la supo. Ay, no, ese efecto no iba. Entonces, ¿qué onda? ¿Qué rollo? ¿Sí? ¿No? ¿No? ¿No? ¿No? ¿No se la saben? ¿No? ¿Cómo es posible que Guardianes del Amor no? Nomás no. No la hizo. Ya, chavacos, vámonos con música. Ustedes no quieren cooperar con el asunto. Pero sí, de lo que estamos bien contentos y bien felices es de esta canción. Es Priscila, feliz como una lombriz.

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0: Extremo 95.1. ¿A poco no? Ya las 4:54. Oigan, tengo audio.
1: Hola, Laurita, buenas tardes. ¿Me puedes complacer con una canción de Pilar Montenegro? Quítame ese hombre.
0: Ay, ay, ay. Pero no quisieron cantar la que les puse, ¿verdad? Te mando un beso, Connie. Con mucho gusto te mando la canción. Ya llega Pilar Montenegro. Híjole, quítame ese hombre porque me vengo entregando sola.

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2: Extremo 95.1, ¿a poco no? Oigan, estamos llegando al género pop, retro pop y música en reggaetón. Ya son las 5:02, de aquí hasta las 6, oye. Llega la chica dorada Paulina Rubio. Ella nos canta balada pop a través de Extremo 95.1. Espero tu audio al 962-253-0836. ¿A

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4: 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Oigan, ya viene la rola que marcó una generación. En un momento más se la presento. Pero llega Karol G con Papacito 5.6.

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1: oigan, oigan, sí, sí, sí, se las voy a mandar. Sí, se las voy a mandar. Sí, les voy a mandar la canción, pero pégame tantito, chamacos.

No, a mí mi DJ me dijo, porque aquí es DJ, no es productor. Aquí es DJ. Me dijo, esa canción no la tenemos completa, pero sí tenemos completa la de Si Antes Te Hubiera Conocido de Karol G. ¿Te la cambio? ¿Te la manejo? ¿Te la muevo?

0: Excelente, escuchamos a la guapísima Karol G con Si Antes Te Hubiera Conocido. Y ahora sí, llegamos a la rola que marcó una generación. Quiero aprovechar para saludar a Larky Solórzano, nos anda sintonizando aquí en Mapastepec en una escuela, así que bueno, en una institución. Saludos para él y sus alumnos, un beso y un abrazo. Llega David Bisbal con Dígale. Esa rola marcó una generación, déjame te cuento un poquito. Es del año 2002, se lanzó el 11 de noviembre del 2002, y es que bueno, es el tercer sencillo de su primer álbum de estudio, Corazón Latino. Fíjate que el tema catapultó la carrera del artista David Bisbal a nivel internacional y vendió más de 1.3 millones de copias en España. Y llega precisamente este tema porque marcó una generación. Llega David Bisbal, dígale, la escuchamos a través de Extremo 95.1, ¡apácanos!
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5: 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Ya las 5:17 la hora del empate. Oigan, chamacos, ustedes que me van escuchando, señor, señora, que va usted en la combi, que va a San Isidro en la última vuelta con mi amigo Jorge, yo le quiero recomendar un empate.

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Oigan, me pidieron la canción de Mentiroso. No es de Chayanne, mi estimado Jorge. Es de Enrique Iglesias, pero ahorita te la mando con mucho gusto. Vámonos con la guapísima Belinda. Heterocromía a través de Extremo 95.1.

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0: 5 de la tarde, ya 31 minutos, a través de Extremo 95.1. ¡Tengo audio! Vamos a escuchar el audio. Espérenme, chamacos, ahí voy.
1: Laurita, mándale saludos ahí a mi hermano Jorge Antonio Moguel Laguna. Anda la unidad de 014 que va de San Isidro a Pijijiapan y viceversa, Pijijiapan San Isidro. Saludos allá para todos los 10-12 que van a bordo de la unidad con mi carnal Jorge Antonio. Saludos desde Mapayor, desde el barrio Las Marillitas.
0: Saludos, mi buen amigo Manuel, te mando un abrazo, que tengas maravillosa tarde. Oigan, a ver, por acá dicen, saludos para Jocelyn Cosio en La Vainilla, ponme la canción de Rosas de Oreja de Van Gogh. Claro, con mucho gusto. Oigan, les tengo un chisme y un dato curioso. Resulta que Miley Cyrus, inmortal, recibe la estrella en el Paseo de la Fama en Hollywood. Y bueno, 20 años después de su debut en Hannah Montana, la artista de 33 años pues se ha consolidado como un camaleón musical. ¿Sí o no? Yo creo que a muchos de los que me están escuchando les gusta la música de Miley Cyrus. Y bueno, fíjense que la estrella del pop recibió este viernes, el día de hoy, una estrella en el Paseo de la Fama en Hollywood que representa la inmortalidad de su legado. Bueno, en una ceremonia en la que estuvo acompañada, ahí estuvo Annie Taylor-Joy y la reputada diseñadora de modas Donatella Versace. Y bueno, pues ella dio algunas palabras, dijo: mi padre solía decir que un rascacielos comienza con un martillo neumático, y lo mismo ocurre con una estrella en el Paseo de la Fama. Celebró la estrella estadounidense durante su discurso de aceptación, imagínese usted, en la estrella número 2845. Y además le cuento que Cyrus recordó una de las canciones de su repertorio titulada, a ver si me sale, Wacket Field, que precisamente honra ese famoso bulevar, y bueno, pues cuyo cierre termina con un mantra: vivirás para siempre. Así que bueno, pues qué chulada, super mega bien.
2: Me dio un batán.
0: Oigan, vámonos con música. Llega la guapísima Cazú, ella nos canta Dolce.

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0: Oigan, yo estoy hablando y no tengo encendido el micro. No manchen. Ya son las 5:42. Tengo por acá un audio. Vamos a escucharlo.
1: Señorita, buenas tardes. ¿Será que me voy a comprar con la canción de Lorenzo Antonio? Busco un amor. Para escucharla aquí en Fuente La Sale. Disculpe, linda tarde. Parte de Víctor.
0: Saludos, Víctor. Ahorita te la mando. Es una canción de los 80, ¿eh? Entra en el retro, retro pop. Vámonos con La Oreja de Van Gogh, que también entra en retro pop. Saludos para Henry. Nos sintoniza ahí en la zona centro de Mapasepec, en una papelería conocida. Saludos, Henry. Que tengas excelente tardecita de viernes. Llega La Oreja de Van Gogh con Rosas. Ya a las 5:42. ¿A poco no?
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1: La reserva de la biosfera La Encrucijada, considerada uno de los sistemas de manglares más importantes del Pacífico mexicano, enfrenta afectaciones en alrededor de 3.000 hectáreas debido al ingreso de ganado, la expansión de la palma africana, la deforestación y fenómenos ambientales. De acuerdo con especialistas, cerca del 10% de la cobertura de manglar presenta algún grado de deterioro, lo que ha generado preocupación por el impacto en los ecosistemas y en la continuidad de los bosques de manglar dentro de esta área natural protegida. Autoridades ambientales, en coordinación con la UNESCO y la CONAM, mantienen acciones de restauración y monitoreo en zonas prioritarias, principalmente en comunidades de Pijijiapan y Buenavista. El proyecto busca recuperar el flujo hidrológico natural de los humedales para favorecer la regeneración del manglar, además de implementar medidas para evitar el avance del ganado y contener la propagación de la palma africana, cuyas semillas se dispersan fácilmente a través del agua y representan una amenaza para la vegetación nativa. Hasta el siguiente comentario.
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Extrema 95.1 Apaca, ¿no? 5:51 de la tarde. Oigan, seguimos llevándole música. Llega Lorenzo Antonio con Busco un Amor. Recordamos este tema de los años 80. Y bueno, pues es retro pop, ¿eh? Oigan, ya viene el Dale Play con la rola más nueva y más reciente. Así que te dejo con esto. No le cambies. Apaca, ¿no?

0: Chulada de canción, escuchamos a Lorenzo Antonio con Busco un Amor, ya exactamente 54 minutos después de la hora, y ha llegado el momento, señores y señoras, ha llegado el momento de irnos con Dale Play y de que yo también me vaya. ¡Oigan, chamacos, ya me voy! Ya me voy, ya me despido. Mañana, gracias a Dios, es mi descanso. Mañana no, ni me busquen en la radio porque no vengo. No pongas entre tú y yo. Pero vamos a andar en la calle mañana con las chicas. Así que si lo visitamos, no se vaya usted a sorprender. No se vaya a ir usted a espaldas. Oigan, pues esta canción es una rola retro. Pero ahorita con eso de las... ¿Cómo se le dice? ¿Cómo se le dice que...? Que están dos artistas de diferentes géneros. Están haciendo un mash. Bueno, pues llega Fey y Marta Sánchez con este tema que se llama Azúcar Amargo, que apenas la grabaron. Es un tema muy reciente, la verdad. Así que bueno, pues, ¿qué te parece si le das play? Y escuchamos Azúcar Amargo. Yo soy Laura de la O. Se quedan con la bola de gaznates. Les mando un besote. Pónganse y pórtense bien. ¡Sale, vale, chamacos! Hasta el día domingo. Adiosito.
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